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La gloria existe. ¿Qué hace el hombre con afanes, afanes, afanes, si al cabo descansamos de veras? De niño me están pintando la muerte como imagen de la vida, y ya yo tanto temo a la muerte como temo a la vida. Padre, avísame, hazme un guiño simple, aleccióname ahora que estoy inerme, llévame de la mano como cuando no podía andar siquiera. Tal vez ahora te necesite más que antes, porque al menos antes yo estaba perdido y ahora estoy recobrado y con luz en los sentidos. Ya no puedo dormir como antes. Padre, la vida se me llena de demasiado niebla y sé que hay un destino y lo busco hasta donde pueda encontrarlo. Padre, no hay nada en mi ser que no te revele en algo. Si soy padre, a ti lo debo. Pero quiero ser hijo antes que padre, para ser humillado por Dios, que es nuestro padre por excelencia. Que cuando no pueda ser niño, Dios no me permita ser más hombre.

Mira si soy desprendido, que la otra tarde en el puente tiré tu cariño al río. Y tú sabes bien por qué tiré tu cariño al río. Porque era hebilla de esparto de un cinturón de cuchillo. Porque era anillo de barro mal tasado y mal pendido. Porque era flor sin alma de un árbol de compromiso que pasó en zarzas y espinas un fingimiento delirio. Tiré tu cariño al río porque era una planta sucia dentro de mi huerto limpio. Tiré tu cariño al agua porque era una mancha negra sobre mi fachada blanca. Tiré tu cariño al río porque era mala cizaña quitando savia mi trigo. Y tiré todo tu amor porque era muerte en mi carne y era agonía en mi voz. Tú fuiste flor de veneno, sol de un beso, luz de un día. Yo te anidaba en mi mano y en mi mano te acunaba. Y tú por pagar herías la mano que te cuidaba. Pero al hacerlo olvidabas tal vez por ingenuidad que te di mis sentimientos no por tus merecimientos, sino por mi voluntad. Yo no puse en compraventa mi corazón encendido. Y has de tener muy en cuenta que mi cariño no fue ni comprado ni vendido, sino que lo regalé. Porque yo soy así, desprendido, por eso te di mis rosas sin habérmela pedido. Porque yo soy así, desprendido, por eso doy las cosas sin ver si se las han merecido. Por eso te di mi vela. Te di el niño de mi jarro, la llave de mi cancela y el látigo de mi carro. Ya ves, si soy desprendido, que la otra tarde en el puente tiré tu cariño al río.

Ella no fue entre todas la más bella, pero me dio el amor más hondo y largo. Otras me amaron más, y sin embargo, a ninguna la quise como a ella. ¿Acaso fue porque la amé de lejos, como a una estrella desde mi ventana, y la estrella que brilla más lejana nos parece que tiene más reflejos? Tuve su amor como una cosa ajena, como una playa cada vez más sola, que únicamente guarda de la ola una humedad de sal sobre la arena. Ella estuvo en mis brazos sin ser mía, como el agua en un cántaro sediento, como un perfume que se fue en el viento y que vuelve en el viento todavía. Me penetró su sed insatisfecha, como un arado sobre la llanura, abriendo en su fugaz desgarradura la esperanza feliz de la cosecha. Ella fue lo cercano en lo remoto, pero llenaba todo lo vacío, como el viento en las velas del navío, como la luz en el espejo roto. Por eso aún pienso en la mujer aquella, la que me dio el amor más hondo y largo. Nunca fue mía. No era la más bella. Otras me amaron más, y sin embargo, a ninguna la quise como a ella.

veces los hijos les hacen preguntas a los padres que solo la vida se las puede responder cuando ellos sean grandes. Pero esos hijos, también sus hijos, un día les

¿Cómo te quiero yo? Yo no podría decir cómo te quiero. Amor de hombre, con suavidad de niño y con poesía del más intenso madrigal sin nombre. ¿Cómo te quiero yo? No podría decir cómo te quiero. Amor de loco, que tiene sutilezas de lejía, que tiene ira y espasmos, todo un poco.

Yo no lo sé decir. En veces siento como un gran miedo de quererte tanto. Me hiere el roce, me conturba el viento y hasta me asoma el llanto. Otras veces me asomo a mi interior y siento como ganas de reír, ansias de hacerte mi canción mejor, darte un beso en los ojos y partir. No sé cómo te quiero, pero siento que vas en mí prendida, sin cesar, que doy mi vida, alma y pensamiento por no verte llorar.

Siempre borracho entraba y siempre le daba a su mujer. Dura cadena ató sus corazones. Los eslabones de miseria los unió en el fango de la vida. Y por no dormir en noches tenebrosas sobre las frías losas, de ese hombre vil borracho buscó la compañía. Ella, malhumorada. Él, displicente. La riña era frecuente y al fin a puñetazos la rendía. Al llegar el borracho a su casucha, de bebidas harto, lleno, la vieja puerta abríala empujones, se oían maldiciones, trompada y después todo quedaba en silencio. Pero una noche en que lentamente, lentamente caía la llovizna como un manto, un hijo les nació, un hijo de ambos, y esa inocente e inmaculada criatura no tuvo otro bautizo más que el llanto. Y a la siguiente noche, a tientas por el muro, llegó a la puerta del hogar el padre. Pero esa noche no levantó la mano, no dijo nada, la respetó el borracho. Ya era madre. Y ella estaba meciendo al niño que dormía. Y le dijo, infame, infame, dame la muerte, ¿por qué no me pegas? ¿Quién te lo impide? ¿El invierno acaso es menos crudo? ¿Licor ya no venden en las tabernas? ¿O es que mirás acaso que te mendaste, borracho como siempre no llegaste? Fingió el borracho no oír nada. Y dio al hijo una mirada mezcla de estupidez y de cariño. Y dijo a la mujer, ¿por qué me ofendes? ¿Por qué me ofendes? ¿No sabes? ¿No comprendes que si te pego se despierta el niño?

0: puedo escribir los versos más tristes esta noche. Escribir, por ejemplo, la noche está estrellada y tiritan azules los astros a lo lejos. El viento de la noche gira en el cielo y canta. Puedo escribir los versos más tristes esta noche. Yo la quise. A veces ella también me quiso. En las noches como esta la tuve entre mis brazos. La besé tantas veces bajo el cielo infinito. Ella me quiso. A veces yo también la quería. ¿Cómo no haber amado sus grandes ojos fijos? Puedo escribir los versos más tristes esta noche. Pensar que no la tengo. Sentir que la he perdido. Oír la noche inmensa, más inmensa sin ella. Y el verso cae al alma como al pasto el rocío. ¿Qué importa que mi amor no pudiera guardarla? La noche está estrellada y ella no está conmigo. Eso es todo. A lo lejos, alguien canta. A lo lejos. Mi alma no se contenta con haberla perdido. Como para acercarla, mi mirada la busca. Mi corazón la busca. Y ella no está conmigo. La misma noche que hace blanquear los mismos árboles, nosotros, los de entonces, ya no somos los mismos. Ya no la quiero, es cierto, pero cuánto la quise. Mi voz buscaba el viento para tocar su oído. De otro, será de otro como antes de mis besos. Su voz, su cuerpo claro, sus ojos infinitos. Ya no la quiero, es cierto, pero tal vez la quiero. Es tan corto el amor y es tan largo el olvido. Porque en noches como esta la tuve entre mis brazos, mi alma no se contenta con haberla perdido. Aunque este sea el último dolor que ella me causa, y estos sean los últimos versos que yo le escribo.
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2: Amigos y amigas, Radio Santa María, HIDV, 590 kilociclos, amplitud modulada. Desde La Vega, República Dominicana, concluye sus transmisiones de hoy. Agradecemos a Dios la labor realizada y haberlos acompañado en el esfuerzo por construir un país más solidario y un mundo más humano. Que nos acompañe en el descanso de la noche. La bendición de Dios, Padre, Hijo y Espíritu Santo. Amén. Buenas noches.

Un día más, hago un espacio en medio de mis rutinas para pasar un rato con el Señor. Me dispongo a escuchar su palabra, a dejar que mi vida se vea iluminada por sus propuestas. Dios siempre habla, a veces con palabras más fáciles y en otras ocasiones con un mensaje exigente, pero siempre buscando lo mejor para mí. Señor, aquí estoy para que hables a mi vida.

0: La lectura de hoy es del profeta Jeremías.
1: Recibí esta palabra del Señor. Ve y grita a los oídos de Jerusalén. Así dice el Señor. Recuerdo tu cariño de joven, tu amor de novia, cuando me seguías por el desierto, por tierra yerma. Israel era sagrada para el Señor, primicia de su cosecha. Quien se atrevía a comer de ella, lo pagaba. La desgracia caía sobre él. Yo os conduje a un país de huertos, para que comieseis sus buenos frutos. Pero entrasteis y profanasteis mi tierra. Hicisteis abominable mi heredad. Los sacerdotes no preguntaban, ¿dónde está el Señor? Los doctores de la ley no me reconocían. Los pastores se rebelaron contra mí. Los profetas profetizaban por Baal, siguiendo dioses que de nada sirven. Espantaos, cielos, de ello, horrorizaos y pasmaos, porque dos maldades ha cometido mi pueblo. Me abandonaron a mí, fuente de agua viva, y cavaron aljibes, aljibes agrietados que no retienen el agua.

Hay muchas imágenes de la vida ordinaria que hablan de Dios. El alfarero, el pastor, el juez, el padre. La imagen que hoy utiliza el profeta es muy poderosa. Dios es como un enamorado a quien han engañado o rechazado. Imagina por un momento el dolor, la tristeza, la decepción de un Dios que lo único que quiere es un poco de amor para este mundo.

Lo que Dios quiere es bueno para la humanidad. Escucha cómo te habla de ese sueño que tiene para nosotros. Un país de huertos donde todos podamos comer sus buenos frutos. ¿Cuáles serán esos frutos de un mundo en el que Dios no es rechazado?

Dos maldades ha cometido el ser humano: abandonar a Dios y buscarse otros ídolos que no satisfacen ni llenan a las personas. Piensa en cuáles pueden ser esos ídolos en nuestro mundo, que prometen saciar la sed, pero no retienen el agua y nos dejan insatisfechos.

0: Escucha ahora el texto, pero piensa que tú eres esa Jerusalén de la que habla el profeta. También tú tienes momentos de ilusión, de convicción profunda, en los que buscas a Dios con pasión. Pero hay otros momentos en los que se apagan las ganas o los motivos, en que eliges otras formas de vida, en que prescindes de Dios. Escucha a Dios que te habla, no como quien amenaza, sino como quien te sigue queriendo profundamente.
1: Recibí esta palabra del Señor. Ve y grita a los oídos de Jerusalén. Así dice el Señor: recuerdo tu cariño de joven, tu amor de novia, cuando me seguías por el desierto, por tierra yerma. Israel era sagrada para el Señor, primicia de su cosecha. Quien se atrevía a comer de ella, lo pagaba. La desgracia caía sobre él. Yo os conduje a un país de huertos, para que comieseis sus buenos frutos. Pero entrasteis y profanasteis mi tierra. Hicisteis abominable mi heredad. Los sacerdotes no preguntaban, ¿dónde está el Señor? Los doctores de la ley no me reconocían. Los pastores se rebelaron contra mí. Los profetas profetizaban por Baal, siguiendo dioses que de nada sirven. Espantaos, cielos, de ello, horrorizaos y pasmaos, porque dos maldades ha cometido mi pueblo. Me abandonaron a mí, fuente de agua viva, y cavaron aljibes, aljibes agrietados que no retienen el agua.

Si yo no pido tanto, amor es lo que pido. Briznas de amor para esta sed del mundo, tan grande y tan sumisa. Un diminuto amor, pero constante, que dé su mano al que su mano tienda, que limpie las miradas y los ojos llene de dulcedumbre. Algo de amor en esos corazones que no aman a los niños, que son capaces de cegar a un pájaro, de aplastar las hormigas. Algo de amor, apenas un murmullo de amor en cada pecho de criatura, hacia todos los seres, hacia todas las cosas. Si yo no pido tanto, briznas de amor para esta sed del mundo.

Tal vez ahora me toca hablar a mí. Responder sabiendo que Dios sigue esperándome, siempre. Que su mano está tendida, su abrazo abierto, su proyecto en marcha y su agua sigue fluyendo para saciar la sed de este mundo. Sed de amor y justicia, sed de sentido y de felicidad.

Gloria al Padre, al Hijo y al Espíritu Santo, como era en el principio, ahora y siempre, por los siglos de los siglos. Amén.

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1: Todo está como al principio. Como antes de conocerte. Pero han quedado en mí muchas escenas de mi vida contigo que están aquí escritas, que están aquí clavadas para que no se fueran como tú.
2: Yo no sé bien qué pasó. Yo no sé.

pues se suben caminas, las olas tuyas y mías, que no ven bien en mí.

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Ha comenzado para mí la oscuridad. 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

quizás él fuera lo que nunca pude yo. No solamente te entregué mi corazón y esta canción. Y si Dios quiere que sea yo, el elegido de los dos, no tengas miedo en darme todo su calor. Dame tu vida.

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Le pido a Dios que su palabra me ilumine. Yo, por mi parte, pongo en sus manos mi vida, mis talentos, mis cansancios, mi momento presente y la red de nombres que forman parte de mi vida. Te pido, Señor, que lo ilumines todo y lo hagas más a tu modo, más tuyo. Con ese deseo de que mi vida se configure con la tuya, me acerco a ti.

0: La lectura de hoy es del profeta Jeremías.
1: Escuchad, pueblos, la palabra del Señor. Anunciadla en las islas remotas. El que dispersó a Israel lo reunirá, lo guardará.

como un pastor a su rebaño. Porque el Señor redimió a Jacob, lo rescató de una mano más fuerte. Vendrán con aclamaciones a la altura de Sion, afluirán hacia los bienes del Señor. Entonces se alegrará la doncella en la danza, gozarán los jóvenes y los viejos. Convertiré su tristeza en gozo, los alegraré y aliviaré sus penas.

Qué suerte tener un Dios misericordioso. Qué suerte poder acoger esa promesa de sanación, de salvación, de redención. Puede que haya tormentas en el presente, pero el Señor promete la calma. Puede que haya tristeza, el Señor promete la alegría. Puede que haya penas, pero el Señor promete alivio. Acojo esas promesas presentándole mis tribulaciones.

De nuevo, Señor, te presentas como el pastor que cuida, que protege, que agrupa. Ojalá aprendamos a ser comunidad unida bajo tu guía y tu protección. Ojalá poder construir en el mundo espacios de encuentro, de fraternidad, de amistad guiada por ti. Ojalá tú nos ilumines, Señor.

hay una invitación clara en la voz del profeta. La invitación a escuchar una palabra y anunciarla después, no quedársela para uno mismo. Me llamas a ser también yo profeta, testigo, a compartir la buena noticia, a contarlo allá donde me toque ir. Que mi palabra sea eco de la tuya, que mi canto cuente tu evangelio, que mis acciones apunten en tu dirección, que sepa contarle a la gente que Dios la ama.

0: Al volver a escuchar las palabras del profeta, piensa en cómo son palabras amables, esperanzadas, tan necesarias en un mundo en el que constantemente estamos escuchando palabras duras e hirientes. Qué necesarios son hoy en día los testigos del amor, la justicia y la esperanza.
1: Escuchad, pueblos, la palabra del Señor. Anunciadla en las islas remotas. El que dispersó a Israel lo reunirá, lo guardará como un pastor a su rebaño. Porque el Señor redimió a Jacob, lo rescató de una mano más fuerte. Vendrán con aclamaciones a la altura de Sion, afluirán hacia los bienes del Señor. Entonces se alegrará la doncella en la danza, gozarán los jóvenes y los viejos. Convertiré su tristeza en gozo, los alegraré y aliviaré sus penas.

¿Qué responderé a tus palabras, a tu llamada, Señor? Me veo capaz de convertirme en tu profeta. Me veo capaz de transmitir esperanza. ¿Cómo? ¿Dónde? ¿A quién me toca anunciar tu buena noticia? Sea lo que sea, lo pongo en tus manos antes de terminar la oración, pidiéndote ser instrumento de tu paz y tu palabra.

0: Señor, haz de mí un instrumento de tu paz. Que allá donde hay odio, yo ponga el amor. Que allá donde hay ofensa, yo ponga el perdón. Que allá donde hay discordia, yo ponga la unión. Que allá donde hay error, yo ponga la verdad. Que allá donde hay duda, yo ponga la fe. Que allá donde hay desesperación, yo ponga la esperanza. Que allá donde hay tinieblas, yo ponga la luz. Que allá donde hay tristeza, yo ponga la alegría. Oh Señor, que yo no busque tanto ser consolado cuanto consolar, ser comprendido cuanto comprender, ser amado cuanto amar. Porque es dándose como se recibe, es olvidándose de sí mismo como uno se encuentra a sí mismo, es perdonando como se es perdonado, es muriendo como se resucita a la vida eterna.
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1: Julio, filial. Tú, oh Señor, eres nuestro Padre. Isaías 64:8. Pastoral Diócesis de La Vega. ¿Sabía usted que cuántos años tiene el templo de la Catedral de La Vega? Si digo solo 34 años, está bien. Llevó 15 años construirla, iniciando los trabajos en 1977 y concluyó en 1992. El mismo año se consagró a la Virgen de la Inmaculada Concepción. Además, no olvidemos, se construyó sobre la antigua catedral fundada en 1900 y demolida en 1974, utilizándose del viejo templo, ladrillos, mosaicos, campanas, imágenes. ¿Lo sabía? Este sábado 1 de agosto, 10 de la mañana, será la toma de posesión de quien ocupará a la sede de la Catedral Inmaculada Concepción para toda la diócesis de La Vega, Monseñor Andrés Napoleón.
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5: Y ahora, en el amanecer que nos invita a orar, saludemos a la Madre de Dios con las palabras del ángel.

0: Santo. Amén.
1: El ángel anunció a María
2: y concibió por obra y gracias del Espíritu Santo.
1: Dios te salve María, llena eres de gracia, el Señor es contigo, bendita eres entre todas las mujeres y bendito es el fruto de tu vientre Jesús.
3: Santa María, Madre de Dios, ruega por nosotros pecadores, ahora y en la hora de nuestra muerte. Amén.
1: He aquí la esclava del Señor.
2: Hágase en mí según tu palabra. Dios te salve María, llena eres de gracia, el Señor es contigo, bendita tú eres entre todas las mujeres y bendito es el fruto de tu vientre Jesús.
3: Santa María, Madre de Dios, ruega por nosotros pecadores, ahora y en la hora de nuestra muerte. Amén.
1: Y el Verbo se hizo carne
2: y habitó entre nosotros.
1: Dios te salve María, llena eres de gracia, el Señor es contigo, bendita eres entre todas las mujeres, y bendito es el fruto de tu vientre Jesús.
3: Santa María, Madre de Dios, ruega por nosotros pecadores, ahora y en la hora de nuestra muerte. Amén.
1: Ruega por nosotros, Santa Madre de Dios,
2: para que seamos dignos de alcanzar las promesas de nuestro Señor Jesucristo.
1: Infunde, Señor, tu gracia en nuestras almas, a fin de que, habiendo conocido por el anuncio del ángel la encarnación de tu Hijo Jesucristo, por los méritos de su pasión y de su cruz, seamos llevados a la gloria de su resurrección. Te lo pedimos por el mismo Jesucristo nuestro Señor.
2: Amén.

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Muy buenos días, queridos amigos radioyentes. Como cada viernes y en este viernes 24, te acompaña Esther Tejada del Instituto Secular Nuestra Señora de la Alta Gracia, quienes ayer jueves 23 conmemoramos un año más de la Pascua de nuestro fundador, quien asimismo se aplicó esta frase y nos la enseñó a las altagracianas. Padre, dame lo que quieras, cuando quieras y como quieras. Ojalá nosotros poder acuñarla, vivirla. Es un reto para nosotras las altagracianas, pero aún no la hemos logrado vivir a plenitud. Pero sí le pedimos la gracia al Señor de que nos ayude a vivir, a internalizar y también a transmitirla con nuestro testimonio, que es una síntesis de la espiritualidad ignaciana, de vivir en la indiferencia, pero no en la indiferencia del hermano y de la hermana, sino en la indiferencia de lo que a mí me interesa, de mis proyectos, convertir mis proyectos que se adecúen y formen parte del proyecto que Dios tiene conmigo y contigo. Digamos todos y todas, Padre, dame lo que quieras, como quieras y donde quieras. Amén.

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1: San José Fernández, religioso y mártir. José Fernández nació en Ventosa de la Cuesta, Valladolid, España, el 3 de diciembre de 1775. Ingresó en la Orden de los Dominicos el 2 de agosto de 1796. Una vez terminados sus estudios y ordenado sacerdote, fue enviado a la misión de Vietnam del Norte, a donde llegó después de largo y penoso viaje en 1805. A pesar de lo debilitado que lo dejó una enfermedad crónica, trabajó con todo ahínco durante 30 años. Como le sucedería a muchos de sus compañeros, también sufrió la persecución en Minmán, donde cayó preso el 24 de julio de 1838. Fray José fue llevado en una jaula, como el obispo Clemente Delgado, ante un tribunal que le condenó sin más información. Quedó paralítico de medio cuerpo, al final fue decapitado. Junto con sus compañeros de orden y apostolado, fue beatificado por León XIII el 27 de mayo de 1900 y canonizado por Juan Pablo II el 19 de junio de 1988.

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0: Queridos hermanos y hermanas, entramos en el segmento Tiempo de Sembrar. En el tiempo de la siembra quiero compartir contigo o continuar compartiendo la temática que nos convocó el viernes pasado. Y fue la temática de el compromiso cristiano, de no ser cristianos de balcones, de no ser cristianos espectadores, sino de cristiano que combinen la fe con la vida, de a Dios rogando y con el mazo dando. Cristianos que anuncien, pero cristianos también que denuncien como los profetas, pero que también renuncien a toda prebenda, a todo compromiso con denominaciones políticas, denominaciones de cortes económicos y empresa, para después manipularnos y para que nosotros tengamos que predicar en nombre de esas multinacionales que no le hacen bien a la humanidad y que están de una manera u otra tratando de destruirnos y carcomernos. Entonces, en ese sentido, la iglesia, encabezada por nuestros pastores, pero conjuntamente con la iglesia pueblo, ha entendido de que su cristianismo no se puede quedar solamente en la Eucaristía dominical, que no solamente se puede quedar en una lectura de la palabra, sino que el compromiso va más allá, y es el compromiso liberador que propuso Cristo en su proyecto de vida. Un proyecto verdaderamente transformador, un proyecto verdaderamente liberador. En ese sentido, hermanos y hermanas, queremos invitarte a que tú te hagas consciente y a que tú no solamente que mires a esa iglesia que se está comprometiendo sobre todo con un tema que está en el tapete, y es el medio ambiente, la casa común, la destrucción de los recursos naturales. En este sentido, saludamos la iglesia y las organizaciones populares de nuestro hermano pueblo de San Juan de la Maguana, quienes se levantaron con su voz de justicia, de protesta por la no destrucción de los recursos humanos de la región, por la no explotación de la mina en la cordillera septentrional. También aquí la iglesia vegana, junto con la iglesia, todas estas diócesis del Cibao y arquidiócesis, levantando su voz profética a favor de la no destrucción de los recursos naturales, como es la mina en las montañas y cordilleras que nos abastecen de agua y de energía a toda la región, y que si estas minas se explotan es como matar la vida. Esa es la iglesia que crece y la iglesia que se fortalece. ¿Por qué? Porque es una iglesia que está caminando hacia no ser una iglesia solamente de anuncio. Es una iglesia que está recuperando su misión profética de denunciar lo que está mal. Es una iglesia también de renunciar a comodidades. Es una iglesia también comprometiéndose a reproducir el gran proyecto de Jesús, un proyecto que continúa teniendo vigencia, un proyecto que convenció a Pedro, Santiago, a Juan lo convenció a Tomás, aunque en un momento dudó. Un proyecto que lo convenció a ellos, y porque lo convenció, ellos lo hicieron suyo, el proyecto de Jesús. Creyeron en él, le creyeron a Jesús, se comprometieron con él. Entonces, este proyecto ellos lo reprodujeron y se lo entregaron a las generaciones que le siguieron a ellos. Y ese proyecto ha llegado hasta nosotros por el testimonio, por el compromiso, porque si fuese por el anuncio nada más, entonces este proyecto no hubiese llegado hasta nosotros. Por lo que, hermanos y hermanas, es un proyecto de vida, es un proyecto de realización, es un proyecto de liberación, es un proyecto que nos saca de la miseria humana, de la miseria interior, de la miseria espiritual. Es un proyecto que nos hace más personas. Es un proyecto también que crea en nosotros conciencia, conciencia de igualdad, conciencia de equidad, conciencia de asumirnos aún con nuestras diferencias individuales, conciencia de respetarnos, pero también conciencia de unirnos, reunirnos y trabajar juntos. Un proyecto que nos convoca ahora con el camino sinodal propuesto por el Papa Francisco, de feliz memoria, a que caminemos juntos, de que no seamos una iglesia piramidal, que seamos una iglesia circular, una iglesia pueblo, de que no nos unamos a las multinacionales y a estos que económicamente están pensando el mundo, a la nueva Torre de Babel. No es eso, es esa iglesia pueblo, que si el pueblo se debilita también la iglesia. Por lo que, hermanos y hermanas, es hora de que tú te sientas iglesia. Iglesia soy, tú también. Fue un tema que nos reunió, que nos convocó en uno de estos espacios para que tú sientas, para que yo sienta, de que yo soy iglesia y de que como que soy iglesia, no puedo ser una cristiana, como dicen, de la secreta, porque sé otra también, cristiano de la secreta, ¿se acuerda con Raymond Pozo y Miguel? De los cristianos de la secreta, y ustedes vieron cuál fue la esencia de esa producción. Cristiano de la secreta, pero que en silencio vayamos transformando la sociedad, vayamos transformando el mundo, no desde fuera, sino desde dentro, comprometiéndonos. Así que decíamos en la producción pasada que el número de predicadores ha crecido, pero son de los predicadores que anuncian, que como que embelesan a la gente con canciones sentimentalistas, trabajándole el sentimentalismo y el lloro y la lágrima y la herida a la persona. Pero eso se queda como ahí, entonces no lo llevan al compromiso. Esos predicadores tienen mucho arrastre, tienen como, pero el compromiso, pero eso pasa. Todo eso pasa, lo que permanece es el compromiso, y el compromiso de los discípulos, que casi todos murieron en el martirio, fue lo que hizo que la iglesia, a la partida de Cristo, se fortaleciera, creciera y llegara hasta nosotros. Por eso, hermanos y hermanas, es hora de que tú y yo ya hagamos conciencia de nuestra fe, hagamos conciencia de nuestro compromiso, hagamos conciencia de nuestro ser y de nuestro hacer. Que nuestro ser nos lleve al hacer y que haya una coherencia entre el discurso y la práctica. Hermanos y hermanas, la emisora de la gran familia Radio Santa María, todos los días nos pone muy a tono con este compromiso cristiano. Nos pone a tono con estas mismas producciones de Caminos de Fe, para en todo amar y servir. Nos pone a tono con las reflexiones cristianas, con nuestro director, el padre Aquiles, pero también nos pone a tono con las reflexiones bíblicas, para que nosotros podamos comprometernos con nuestra fe. Así que la iglesia que se compromete con su fe es la iglesia que crece y es la iglesia que se fortalece. No más cristianos de sentimentalismos, no más cristianos de sentimentalismo, no más cristianos aéreo, más cristianos que pongan los pies sobre la tierra, que trasciendan las imágenes, que trasciendan las pantallas, que hagan suyo esta experiencia de fe, esta experiencia de vida. Cuando nos llevaron a la virtualidad para las Eucaristías, también virtuales en tiempo de pandemia, en la que teníamos la oportunidad de participar de la Eucaristía en la Santa Sede con el Santo Padre, en ese momento Papa Francisco, pues vivíamos la Eucaristía de manera virtual, pero ya no son las Eucaristías virtuales, son las Eucaristías presenciales las que me comprometen, las que me llevan a darle el abrazo al hermano, el cara a cara, el mano con mano, el hombro con hombro. Así que hermanos y hermanas, seguimos en este compromiso para en todo amar y para en todo servir. Amén.
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Hermanos y hermanas, entramos en el segmento Senderos de la Iglesia. En Senderos de la Iglesia quisiéramos compartirte que, como te decías al principio del programa, ayer las altagracianas celebramos la Pascua de nuestro fundador, el padre José María Uranga y Uranga, sacerdote jesuita que vino a América, vino a República Dominicana, se ofreció para venir de Europa a República Dominicana en plena era de Trujillo. Y en plena era de Trujillo, en el año 50, él funda el Instituto Secular de Nuestra Señora de la Alta Gracia. Él creyó en las mujeres dominicanas, visualizando de que esta espiritualidad y este carisma se iba a extender a América Latina, al Caribe, a Centroamérica y al mundo. Entonces, el padre Uranga reprodujo en nosotras la espiritualidad ignaciana, en que todo se encaminara a la mayor gloria de Dios, y que en todo nuestro haber, nuestro poseer, todo se sintetizara en el amor y en el servicio, en que todas nuestras acciones, nuestras operaciones, nuestras intenciones también tomaran la dirección de la mayor gloria de Dios. Entonces, esa espiritualidad ignaciana basada en los ejercicios espirituales, en el arranque de los ejercicios, como es el principio y el fundamento, que el ser humano fue creado para alabar, glorificar, bendecir y alabar el nombre del Señor, pero en todo su ser y en todo su hacer. En que nosotros, al contemplar la creación, pudiésemos descubrir que todo está tocado por la gracia de Dios, y que por su gracia ver todas las cosas nuevas en Cristo. El padre Uranga funda el Instituto Secular Nuestra Señora de la Alta Gracia el 7 de abril del año 1950. La primera misión fue para Dajabón. Luego se extendió para Asua, San Juan, y ya después Higüey, Santiago, La Vega y Estados Unidos, Puerto Rico, Nicaragua y México, y ahora extendiéndonos para Colombia. Así que esa fue la visión del padre Uranga: llevar el carisma y la espiritualidad a todas las naciones. Hoy las altagracianas ya celebramos 76 años de fundada y queremos seguir diciendo en todo

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1: Amigos y amigas, entramos en el segmento que nos convoca a leer la palabra, a profundizar en la palabra, a hacer la palabra nuestra. ¿Y cuál es ese segmento? Ese es el segmento Caminos de Libertad, Caminos de Crecimiento. Y en Caminos de Libertad, Caminos de Crecimiento, deseo compartir contigo el Evangelio de este viernes 24. ¿Quién es el evangelista que nos convoca? El evangelista San Mateo. Lectura del Santo Evangelio según San Mateo. Gloria a ti, Señor.

En aquel tiempo dijo Jesús a sus discípulos: ustedes oigan lo que significa la parábola, el sembrador. Si uno escucha la palabra del reino sin entenderla, viene el maligno y roba.

lo sembrado en su corazón. Esto significa lo sembrado al borde del camino. Lo sembrado en terreno pedregoso significa el que la escucha y la acepta enseguida con alegría, pero no tiene raíces. Es inconstante y en cuanto viene una dificultad o persecución por la palabra, esta sucumbe. Lo sembrado entre zarza significa el que escucha la palabra, pero los afanes de la vida, la seducción de las riquezas, la ahogan y se quedan estéril. Lo sembrado en tierra buena significa el que escucha la palabra y la entiende, ese dará fruto y producirá 100, 70 o 30 por 1. Palabra del Señor. Gloria a ti, Señor Jesús.

0: Queridos hermanos y hermanas, al escuchar la explicación de Jesús de la parábola del sembrador y la semilla, en este texto que estamos o que acabamos de leer, es Jesús mismo quien explica la parábola del sembrador. Se la explicó a sus discípulos y hoy nos la explica a nosotros. Y al explicárnosla, nos lleva a mirar nuestro corazón, nuestro interior, con sinceridad. No se trata, hermanos y hermanos, solo de escuchar la palabra, como dijimos en los cristianos espectadores, sino de cómo la recibimos y qué espacio le damos en nuestra vida. La semilla, hermanos y hermanas, siempre es buena. Pero ¿dónde está el problema? El problema está en la oportunidad que el terreno pueda ofrecer para que esta semilla germine. Queridos, queridas, hay momentos en los que nosotros escuchamos la palabra, pero no la entendemos, ni mucho menos la interiorizamos. Por eso es como si no la hubiésemos escuchado. Pasa rápido, pero no dejamos entrar y no la dejamos como que ésta cumpla con su misión en nosotros. El Evangelio, hermanos y hermanos, no es una crítica a nuestro terreno, es una invitación a que todos nosotros en distintos momentos hemos sido cada uno de esos terrenos. Pero la clave está, hermanos y hermanas, en permitir que nuestro corazón se convierta en buena tierra. Y dice Jesús que quien escucha y entiende la palabra y la pone en práctica, da frutos y frutos de amor. Hoy que el Señor nos invita a mirar nuestro interior y mirarlo sin miedo. No importa cómo haya sido tu terreno hasta ahora, siempre es posible abrir un espacio para que su palabra crezca. La pregunta sencilla que todos debemos de hacernos, pero que es profunda: ¿qué tipo de terreno soy yo hoy? Para entonces comenzar a cultivar ese terreno que reciba la semilla para que germine y dé sus frutos. Amén.
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0: Hermanos y hermanas, hemos llegado al final de una producción más de Caminos de Fe para en todo amar y servir. Te acompañó Esther Tejada del Instituto Secular de Nuestra Señora de la Alta Gracia, quien te invita a retomar la frase que pronunció nuestro fundador desde inicio. Padre, dame lo que quieras, cuando quieras y como quieras. Amén.
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3: ¿Sabía usted? ¿Ha contado usted por separado las puertas vitrales y las ventanas de la Catedral de la Vega? 12. Así es. Es muy representado simbólicamente el número 12 en cantidad de puertas, 12 vitrales, una docena de ventanales. ¿Cuántas fueron las tribus de Israel? Pero también 12 las puertas del Templo de Salomón, las puertas de la ciudad celestial de Jerusalén o los 12 apóstoles. El sábado 1 de agosto en este templo de la Catedral Inmaculada Concepción será la Eucaristía para la toma de posesión del nuevo obispo de la diócesis de La Vega, un señor Romero Carlos.
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1: Gobierno reduce jornada laboral por los Juegos Centroamericanos 2026.
2: Santo Domingo abrirá Juegos Centroamericanos con gran despliegue artístico y tecnológico.
1: Adora inicia celebración de los 100 años de la radio dominicana.
2: Plan Nacional busca detener la epidemia de muertes en vías.
1: Gobierno explica medida que tomará para abordar nuevo arancel de 12% de Estados Unidos a productos dominicanos.
2: En las internacionales,
1: presidentes de Estados Unidos y China analizarán inteligencia artificial.
2: Gobierno declara de emergencia de interés nacional en Madrid y Ávila por los incendios.
1: Corte extiende por 3 días la protección de haitianos en Estados Unidos.
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2: La fe y la vida de la Iglesia para hoy día viernes 24 de julio año 2026. Hoy es cuando en la Iglesia, en memoria libre, recordamos a un santo tal vez poco conocido, ¿no? San Sarvelio José Magloup, un presbítero de la orden de los maronitas del Líbano, que por amor a la soledad y para alcanzar la más alta perfección humana, dejó el cenobio de Anaya, esto queda en el Líbano, y se retiró al desierto, en el que sirvió a Dios día y noche, viviendo con gran austeridad, ayunando y orando por todo el mundo. San Sarvelio José Magloup, hoy en el recuerdo, de modo que el saludo, la felicitación a los amigos y amigas hoy en el recuerdo de este santo y la invitación a vivir la santidad. Todos los bautizados y bautizadas llamados a vivir santamente. Y la Iglesia en este camino hoy nos presenta como una primera lectura esta que viene del libro de Jeremías en el capítulo 3, versículos que van desde el 14 hasta el 17. Les daré pastores a mi gusto, acudirán a Jerusalén todos los paganos. Así nos dice esta primera lectura. Oremos hoy con el... Bueno, en lugar de ir al libro de los Salmos, ¿qué haremos? Iremos al libro de Jeremías, nos quedamos ahí en el libro de Jeremías. Y en el capítulo 10, no, en el capítulo 31, versículos del 10 al 12, repito, Jeremías 31, 10, 12, con eso vamos a repetir a cada frase: el Señor nos guardará como un pastor a su rebaño. El Señor nos guardará como un pastor a su rebaño. Y el Evangelio habrá de ser la principal lectura, no solamente de hoy, de siempre. El Evangelio, la palabra de Dios. En este día, la palabra de Dios, vamos a tomarla del Evangelio de Mateo, en el capítulo 13, versículo desde el 18 hasta el 23. Un Evangelio que en parte nos dice: el que escucha la palabra y la entiende, ese dará fruto.
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2: Las informaciones en detalles, luego del saludo nueva vez a todos ustedes, oyentes de la gran familia de República Dominicana. Saludo, Gretchen Acosta.
1: El Ministerio de Administración Pública dispuso que las instituciones del Estado ubicadas en el Gran Santo Domingo concluirán su jornada laboral hoy a la 1:00 p.m. con motivo de la inauguración de los 25 Juegos Centroamericanos y del Caribe Santo Domingo 2026.
2: La medida está contenida en la circular número 002-2855, firmada por el ministro de Administración Pública, Simon Frow, y tiene como objetivo contribuir a la movilidad y facilitar así la circulación vehicular en la ciudad capital. Oigan esto, solamente en la ciudad capital, ante la celebración de este evento deportivo de toda esta región de Centroamérica y el Caribe.

0: El documento establece que los titulares de las distintas entidades públicas podrán adoptar horarios especiales cuando la naturaleza de sus funciones así lo requiera, a fin de garantizar la continuidad de los servicios esenciales a la ciudadanía.
1: Los 25 Juegos Centroamericanos y del Caribe serán inaugurados oficialmente hoy viernes y se desarrollarán hasta el 9 de agosto con competencias en diversas disciplinas deportivas en distintas sedes del país.
0: En otra información nacional, con el concepto 100 años de unión, una sola región, un mismo corazón, la República Dominicana dará inicio este 24 de julio a los 25 Juegos Centroamericanos y del Caribe Santo Domingo 2026, con una ceremonia inaugural concebida para conmemorar el centenario de la justa regional más antigua del mundo.
1: El montaje de 90 minutos de duración, todo un show, recorrerá un siglo de historia de los Juegos y rendirá homenaje a la identidad de República Dominicana, la cultura de los dominicanos, al tiempo que celebrará la diversidad cultural de toda Centroamérica y esta región del Caribe.
0: La ceremonia marcará además la tercera ocasión en que el país organiza la cita regional luego de Santo Domingo 1974 y Santiago 1986.
1: La dirección general y producción creativa de la ceremonia está a cargo de Alberto Sayas, acompañado de un equipo integrado por Wadis Jaques y Chiqui Adá en la dirección artística.
0: El espectáculo estará dividido en 5 grandes movimientos: un homenaje a la patria, el encuentro entre generaciones de artistas dominicanos, la bienvenida a las 37 delegaciones participantes con el ritmo y la hospitalidad característicos del pueblo dominicano.
1: También un tributo a la diversidad multicultural de toda esta región, incluyendo las naciones anglófonas de este Caribe, y un cierre dedicado a las raíces, la naturaleza y los ritmos de toda esta alma caribeña.
0: Buenos días, país. 7:12 de la mañana. Con una misa oficiada ayer por Monseñor Carlos Tomás Morel Diplán en la Catedral de Santo Domingo, la Asociación Dominicana de Radiodifusoras, ADORA, inició la celebración del centenario de la Radio Nacional, cuyas primeras señales transmitieron en el año 1926.
1: La presidenta del Consejo Directivo de ADORA expresó que en el Día Nacional de la Radio hemos iniciado esta conmemoración reuniéndonos alrededor del altar del Señor para reconocer que todo lo que hemos construido durante estos 100 años encuentra su verdadero sentido cuando nos ponemos en sus manos.
0: Medrano añadió que la radio ha estado y sigue estando presente en las comunidades en los momentos de mayor alegría y también en los momentos más difíciles. Ha sido compañía para quienes están solos, pero sobre todo ha contribuido a la construcción de una República Dominicana democrática.
1: Buenos días, país. Trump ha impuesto un 12.5% de arancel a productos dominicanos exportados a Estados Unidos.
0: La administración del presidente de Estados Unidos, Donald Trump, anunció este jueves nuevos aranceles de entre el 10% y el 12.5% a las importaciones procedentes de 60 países y economías, incluyendo la República Dominicana.
1: El gobierno de los Estados Unidos se justificó en esta medida en una investigación, dice, sobre esfuerzos insuficientes para combatir el trabajo forzoso, una medida que llega a horas de que expire el actual arancel global temporal del 10% impuesto por Washington.
0: Los nuevos aranceles anunciados por la Oficina del Representante Comercial de Estados Unidos, Jamison Greer, pretenden sustituir el arancel global temporal del 10% impuesto por Trump, que expira este viernes en la mañana y representa una nueva fase en la guerra comercial impuesta por Trump desde abril del año 2025.
1: Buenos días, país. Bueno, han estado prohibiendo el uso de drones cerca de las instalaciones deportivas aquí en el país.
0: El Instituto Dominicano de Aviación Civil alertó sobre la prohibición del uso no autorizado de drones en las inmediaciones de las instalaciones deportivas donde se desarrollarán los 25 Juegos Centroamericanos y del Caribe Santo Domingo 2026.
1: Indicó que esta restricción, esta prohibición, tiene el propósito de garantizar la seguridad de atletas, delegaciones y espectadores, así como de las operaciones aéreas.
0: Igor Rodríguez Durán, director general de la institución, explicó que la medida también responde a una solicitud de los organizadores y forma parte del dispositivo de seguridad diseñado para preservar el orden y prevenir incidentes que puedan comprometer el desarrollo del evento deportivo.
1: Llamó a cumplir estrictamente con las disposiciones del Reglamento Aeronáutico Dominicano, que regula la operación de los sistemas de aeronaves no tripuladas aquí en territorio de República Dominicana.
0: 7:15 de la mañana. En un esfuerzo por frenar la crisis que mantiene la República Dominicana entre los países con mayor mortalidad por accidentes de tránsito en las Américas, autoridades nacionales y representantes de las Naciones Unidas advirtieron que la siniestralidad vial ha dejado de ser un problema exclusivo del transporte para convertirse en una emergencia de salud pública y desarrollo, con pérdidas que superan el 2.2% del Producto Interno Bruto.
1: La advertencia la hace el enviado especial del secretario general de las Naciones Unidas para la Seguridad Vial, Jan Top, en el lanzamiento de lo que llaman Plan Estratégico Nacional de Seguridad Vial 2025-2030, donde llamó a convertir la seguridad vial aquí en el país como una prioridad permanente del Estado dominicano, es decir, de todos los dominicanos. Y dijo que el éxito de la estrategia dependerá de su implementación efectiva.
0: Todd instó a fortalecer la educación vial desde las escuelas, aplicar una política de cero tolerancia a la conducción bajo los efectos del alcohol y otras sustancias, garantizar el uso de cascos certificados y reforzar los mecanismos de supervisión para verificar la calidad de los equipos de protección utilizados por los motociclistas.
1: Asimismo, recordó Todd que República Dominicana ocupa el segundo lugar de la región en tasa de mortalidad por accidentes de tránsito, y ha lamentado también que en lo que va de año, estamos en julio 24, un poquitito más de la mitad, ¿no?, dice él, en lo que va de año, él lo lamentó, se hayan registrado 1.101 fallecidos. Lo repito, 1.101 fallecidos y más de 30.800 lesionados por accidentes, cifra que evidencian la grandeza, ¿no?, la magnitud de la crisis vial que enfrenta República Dominicana.
0: Buenos días, país. 7:18 de la mañana. Las nuevas empresas aprobadas en el año 2025 para operar bajo el régimen de zonas francas en República Dominicana prevén inversiones por $221.3 millones y la creación de 8.113 empleos directos trascendió hoy.
1: Asimismo, proyectan la generación de $127 millones en divisas, según el informe estadístico 2025 del Consejo Nacional de Zonas Francas de Exportación.
0: El sector de productos eléctricos y electrónicos concentra la mayor parte de los recursos previstos, pese a que no fue el subsector con más licencias.
1: Los 5 proyectos autorizados en esta área contemplan inversiones por $76.9 millones y la creación de 2.034 puestos de trabajo.
0: En otra información nacional, la República Dominicana condenó en los términos más enérgicos las recientes declaraciones del presidente de Nicaragua, Daniel Ortega, en las que afirmó que en ese país no volverán a haber elecciones.
1: La Cancillería Dominicana aseguró que una declaración de esa naturaleza constituye un, así lo dice, un abierto desconocimiento de los principios esenciales de la democracia representativa y del derecho del pueblo de Nicaragua a elegir libremente a sus gobernantes mediante elecciones periódicas, libres, justas, transparentes y también plurales.
0: República Dominicana consideró que ningún gobierno puede arrogarse el derecho de privar a un pueblo de la posibilidad de expresar periódicamente su voluntad soberana mediante el voto, ni cerrar por decisión unilateral la vía electoral como mecanismo legítimo para la alternancia en el poder.
1: Ortega no debió tocar esa tecla, diría uno desde acá. Buenos días, país. Buenos días, República Dominicana. Vamos a ver, la República Dominicana reanudó ayer las exportaciones de huevos hacia Cuba con el envío de 3.900.000 unidades distribuidas en 12 contenedores correspondientes a un primer bloque de embarques realizado por las empresas Agroquilda, Granja Wilse, Huevos Perla y Agropecuaria SSK, informó Miguel Lascara, miembro de la Asociación Dominicana de Avicultura, ADA.
0: La reactivación del comercio ocurre después de una suspensión temporal de los despachos ocasionada por dificultades relacionadas con el transporte marítimo y los costos logísticos para movilizar el producto hacia el mercado cubano.
1: La recuperación de ese mercado representa un alivio para los productores nacionales que enfrentaron una reducción de la demanda externa y mayores presiones sobre la comercialización interna del producto.
0: La industria avícola dominicana mantiene una producción de gran escala. La Asociación Dominicana de Avicultura ha informado que el país produce cientos de millones de huevos mensualmente, una actividad que involucra productores, suplidores de alimentos para animales, transporte y otros segmentos vinculados a la cadena agropecuaria.
1: Buenos días, país. El gobierno dominicano se refirió al 12.5% de aranceles impuesto por Estados Unidos a República Dominicana ayer jueves por supuesta falta de combate al trabajo forzoso aquí en República Dominicana. ¿Quién se lo va a creer, hombre?
0: En un comunicado, el Ministerio de Industria, Comercio y MIPIMES señaló que las conversaciones con Estados Unidos sobre la nueva política arancelaria continúan.
1: De igual modo, expresó su confianza en que la República Dominicana quedará ubicada en el nivel más bajo de los aranceles que aplicará ese país.
0: Finalmente, en las nacionales, 7:22 de la mañana, el Ministerio de Educación Superior, Ciencia y Tecnología realizó una revisión al programa de becas dirigido a estudiantes de la Universidad Autónoma de Santo Domingo, UAST.
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1: Día 24 de julio, y en la historia que ha pasado un día así, 24 de julio.
0: Un día como hoy, en el año 1844, en respuesta a la comunicación de Mella del pasado 19, la Junta Central Gubernativa, presidida por el general Pedro Santana, emite un manifiesto declarando que no reconoce ni reconocerá el nombramiento de presidente en el general Duarte ni en ninguna otra persona, a menos que no sea hecho por el Congreso Constituyente, agregando que los generales Mella y Duarte quedan cesantes de sus funciones como delegados del gobierno en el Departamento de Santiago y Fronteras del Noroeste.
1: Bueno, en el mismo año, 1844, mediante un decreto de ese día, la Junta Central Gubernativa convoca a las asambleas electorales para que se eligieran los diputados que habrían de formar la Asamblea Constituyente que debía redactar la primera Constitución de la República. Este decreto, como si fuera una ley electoral, incluyó todo lo concerniente al proceso electoral, como por ejemplo los requerimientos para ser elector y para ser diputado.
0: 24 de julio, pero en el año 1942, se le cambia el nombre a la localidad de Buí por el de Boechío, en nombre al cacique, y se eleva a sección de la provincia de San Juan de la Maguana, ya que para ese entonces pertenecía a la provincia de Azua.
1: Era el año 1947 cuando un día como hoy, el jefe del ejército, general Fausto Camaño Medina, le informa a su homólogo cubano, general Genovevo Pérez Damera, que una expedición contra Trujillo se preparaba desde territorio de Cuba.
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0: El presidente de Estados Unidos, Donald Trump, ha confirmado que su homólogo chino, Xi Jinping, visitará Washington el próximo 24 de septiembre y que dialogará con el mandatario del gigante asiático sobre cuestiones como la inteligencia artificial.
1: Esto se produce luego de que el secretario de Estado estadounidense, Marco Rubio, y el ministro de Exteriores chino, Zhang Yi, hablaran en los márgenes de una reunión de los ministros de Exteriores de la Asociación de Naciones del Sudeste Asiático celebrada en Manila sobre la necesidad de identificar áreas de cooperación para sentar las bases de una visita muy positiva, dice.
0: El magnate republicano viajó a Pekín en el mes de mayo para reunirse con el mandatario chino en la primera visita en 9 años de un presidente estadounidense. Trump ya se reunió con Xi en suelo chino durante su primer mandato al frente de la Casa Blanca.
1: Pasemos a España. El ministro de Exterior, Fernando Grande Marlaska, ha declarado ayer la emergencia de interés nacional en la Comunidad de Madrid y Ávila como consecuencia de la evolución de los incendios forestales ubicados en los términos municipales de Villa del Prado y San Martín de Valdeiglesias, Comunidad de Madrid, y Burgoondo, Ávila.
0: La decisión se ha tomado por la concurrencia de estos incendios y las condiciones meteorológicas especialmente adversas y la necesidad de movilizar un importante volumen de recursos de administraciones públicas diferentes, factores que han incrementado la complejidad de las labores de extinción y de protección civil.
1: En otra información, en el plano de las internacionales, un tribunal federal de apelaciones falló ayer jueves a favor de impedir temporalmente hasta el próximo lunes que la administración de Donald Trump acabe con la protección frente a las deportaciones para los cientos de miles de migrantes haitianos que viven en Estados Unidos.
0: 7:27 de la mañana.
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4: Hola, en Bolivia el mercurio minero daña a la población. Nuestra segunda es el ataque a la policía en Paraguay y la tercera, Mirevalé, una comunidad abandonada a su suerte en Haití. Ya es 24 de julio, viernes, soy Lucas López y más en familia. Atentado mortal contra Nilson Salcedo hace que la iglesia reivindique la labor de los defensores de derechos ambientales.
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4: En declaraciones a Radio Fides en Bolivia, el experto Pablo Villegas abordó 3 problemas del sector minero en el país: su dependencia de precios con el mercado internacional, la mala presencia del Estado en el sector y los problemas de contaminación del mercurio.
6: Y los resultados que hemos sacado nosotros en los estudios que hemos hecho, que son los más grandes que se han hecho en la historia de Bolivia, muestra que el grupo entre 0 a 19 años tiene un exceso de mercurio en su organismo.
4: No olvidemos que el mercurio es una neurotoxina que afecta a capacidades cognitivas y al sistema nervioso central. ABC Color hace amplia crónica del atentado en Canindeyú, Paraguay, contra un acuartelamiento policial. Entre 20 y 30 uniformados asaltaron el puesto y asesinaron a 2 policías y a 1 civil. El ministro del Interior, Riera, sostiene que sería obra del Ejército Paraguayo del Pueblo, que describe como una narcoguerrilla. La oposición, por su parte, mantiene que el fracaso del sistema de seguridad implementado por el gobierno tiene su origen en la connivencia con el crimen organizado por parte de las autoridades. Según ABC, el senador Eve Villalba aseguró que mientras existan sectores del Estado que reciben dinero del crimen organizado, los ataques van a continuar. A más de un año del brutal ataque de marzo de 2025 que dejó 15 muertos y la fuga de 500 presos, la comuna haitiana de Mirevalé sigue sumida en el caos. El alcalde Lochar Laguerre denunció en el programa Panel Magic que el gobierno central dejó abandonado el municipio. Afirmó que Miravalle ya no es una prioridad estatal y criticó el fracaso absoluto de los operativos policiales. El funcionario advirtió que la crisis humanitaria y el control de las bandas armadas hacen totalmente imposible celebrar elecciones en la comarca.
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4: Nos lo cuenta Denis Elam. El nuevo episodio del programa La Vida Pende de un Hilo se cuenta que a sus escasos 27 años, el ya asesinado Nilson Salcedo hacía del arte, de la fotografía y de la comunicación instrumentos de transformación social. Desde ellos promovía alternativas para alejar a niños y jóvenes del reclutamiento criminal y acompañaba denuncias relacionadas con corrupción y violaciones a los derechos humanos. Dio su vida. Pues hasta aquí nuestro 3 en 3 América de hoy, viernes 24 de julio. Soy Lucas López. Hasta mañana. Bendiciones.
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0: Y hoy es viernes, viernes 24 de julio. Sigue el calor, la gente esperando un poquito de lluvia, que si viene, que si no viene. Pero lo que sí sentimos es el calor, ese polvo de Sahara que nos abraza, que si rayos ultravioletas, de todo un poco. Pero para conocer las condiciones del tiempo para este día viernes, nos vamos directamente al Instituto Dominicano de Meteorología y allá en la Indomet tenemos el reporte de Iván Natiburcio. Buenos días.
10: Muy buenos días, Radio Santa María. Hoy viernes 24 de julio de 2026, la concentración de partículas del polvo de Sahara variará de moderada a ligeramente fuerte. Inclusive los valores de humedad se mantendrán escasos sobre el territorio dominicano. Por tanto, prevalecerá un ambiente de buen tiempo meteorológico, cielo opaco, sol radiante, caluroso, poco nuboso y con precipitaciones escasas, las cuales se prevén en forma de chubascos puntuales en la tarde sobre zonas de Hato Mayor, Monte Plata, la parte sur de Santiago, San Juan y Santiago Rodríguez. Mañana sábado se pronostican nublados pasajeros con aguaceros dispersos y tronadas aisladas, principalmente durante la tarde hasta las primeras horas de la noche, hacia poblados de la Altagracia, Hato Mayor, Monte Plata, Sánchez Ramírez, la parte norte de San Juan, la parte sur de Santiago y otras provincias cercanas, producto de la incidencia de una vaguada en altura y de la incidencia de una onda tropical. Las temperaturas se mantendrán calurosas debido a la estación de verano. Además, el aumento pronosticado en la concentración del polvo proveniente del Sahara en los próximos días y el viento predominante del sureste. Por consiguiente, es de suma importancia tomar suficiente agua, usar ropa holgada, ligera y de colores claros, permanecer en lugares frescos y evitar exponerse de manera prolongada al sol sin la debida protección, especialmente entre las 11 de la mañana y las 4 de la tarde. Desde el Centro Nacional de Pronóstico les informa Ivana Tiburcio. Que tengan un buen día.
0: Gracias, Ivana, por este reporte. Y bueno, Luis Emilio, siguen anunciando calor, calor y entrando agosto.
1: Sí, 23 grados centígrados a esta hora de la mañana, 7:33 minutos. Habrá un cielo en la mañana soleado. Y fíjate, hoy podríamos alcanzar así 36 grados centígrados. Wow. De temperatura, según lo que se predice, esto solamente se predice. Por la noche volveremos a 22. En cuanto al viento, en calma. Bueno, en la tarde habrá de cambiar y habrá un 8%, 8 kilómetros por ciento iba a decir, no. El viento en su velocidad, 8 kilómetros por hora, y la humedad en La Vega, 87%. En cuanto a la visibilidad buena y la fase lunar gibosa creciente. Vámonos al pronóstico diario, aunque ayer adelantábamos algo, ¿no? Pero ya estamos viendo para hoy 36 la temperatura más elevada, 22 fue la mínima, cielo mayormente soleado y 17% la posibilidad de lluvia.
11: ¿17? Ah, bueno, puede caer una agüita, claro.
1: Puede caer, sí, cómo no. Y para mañana día sábado 25, día del manejo, sí. Entonces 36 podría ser la temperatura, es más, podría hasta, sí, con un complejito subir otro grado. Y con un cielo soleado, entonces, cielo soleado, poco viento, en velocidad suficiente. Y luego el domingo, vamos al domingo, 36. También la temperatura, cielo parcialmente nublado y 23% la posibilidad de lluvia. Aumentará un poquitito, sí, esa posibilidad del próximo lunes de que llueva algo.
11: O sea, que vamos a tener un fin de semana más o menos.
1: Más, sí, o menos. Sí, de campo.
11: Para no decir de ahora de calor.
1: De disfrutar la montaña.
11: Y te dijo algo bueno, sábado de manejo, ¿verdad? Y al otro día de los padres.
1: Sí, no, y además el disfrute.
11: O sea, que no hay excusa.
1: El disfrute de los Juegos Centroamericanos y del Caribe.
11: Claro, claro, claro.
1: Que yo creo que han creado más expectativa que los dos pasados aquí en República Dominicana. Así interesante.
11: Es. Sí, sí, pero hasta aquí el pronóstico del tiempo.
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1: Vamos a ver si podemos disfrutar plenamente este fin de semana en cuanto al dinero se refiere.
11: Sí, sí, sí, sí, sí. El dinero, señores, el dólar amanece hoy para la compra 57.25 y para la venta 60.25, mientras que el euro se cotiza hoy, 24 de julio, para la compra 65.50 y para la venta a 71 pesos. En el caso de los combustibles, hoy es viernes, sabemos que al final de la tarde vamos a saber si se congelan, si va a tener una disminución, si va a aumentar, esperemos que no, aunque el petróleo ha estado aumentando un poquito en estos días, sin embargo, esperemos que al menos sea congelado, no que suba, o que baje o que se congele. Vamos a recordar a cómo tenemos hoy, la gasolina premium se vende el galón a 338.10, la gasolina regular, que bajó la semana pasada, a 302.50, la última vez bajó, se congeló la semana pasada. El diésel premium, el gasoil, está a 290.10 el galón. El diésel regular a 254.80. El gas propano, el que utilizamos para cocinar allá en la cocina, está a 135.20. Y el gas natural está hoy, hasta ahora, a 43.97.
1: Bueno, en cuanto a los precios de materias primas, en tiempo real, tenemos que el oro, para ser entregado en agosto, debo ver por acá porque un anuncio me está impidiendo ver, a aumentar.

0: anuncio por acá a taparme. Ha bajado esta mañana $2.11. $2.11 menos el barril. Sin embargo, todavía sigue por encima de los 90. $90.08 de dólares. Eso es en cuanto al petróleo que importa a la República Dominicana. Vámonos al trigo, porque el trigo ha aumentado $7.60 para septiembre, 703.60. No, ahora con, sí, con 65. El maíz, en tiempo real, vamos a ver qué ha tenido. Ha tenido por acá un aumento de $2.88, llegando para ser entregado en diciembre a $489.88. El cacao ha subido $10 esta misma mañana del viernes para ser entregado en septiembre, ya lo saben, en San Francisco de Macorís, donde se produce un cacao, ¿qué digo yo? Cacao. Bueno, pues ahí ha subido un aumento, ya repito, en el mercado internacional el cacao ha subido $10 para colocarse a septiembre a 5.311. El café también subió. Subió el café $2.23 para septiembre, 311.63. Sigo brindando y diciendo salud y larga vida a todos nuestros oyentes. Y junto a todas ustedes y nosotros, ajá, decirle felicidades a papá.
1: Muy bien.
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0: Hablando de papá, ay papá. Mira, hay cosas muchas que comentar y decir, ¿no?
1: Claro, hoy inician los Juegos Centroamericanos del Caribe, un evento importante, trascendental para el deporte de toda Centroamérica y el Caribe, y que la República Dominicana sea sede, pues nos coloca en el mapa, donde ya hemos recibido a los atletas de 37 delegaciones, 37 países que van a estar participando, y hoy la inauguración.
0: Y hay un gran aliciente para que la participación dominicana no quede atrás. ¿Cuántos países participan?
1: 37.
0: ¡Wow! ¡Qué delegación!
1: Claro,
0: Esos visitantes, ojalá encuentren lo mejor acá, ¿no? Que el tránsito tan congestionado no le impida ver por dónde está todo.
1: Bueno, ya, ya hoy declararon en el Gran Santo Domingo, se va a elaborar hasta la 1:00 p.m, sí, sobre todo en el sector público, para que aquellas personas se desplacen a sus hogares, sí, porque sí, en esa tarde va a haber movimiento de traslado hacia el lugar de la inauguración, sí, los atletas, pero además para que esos colaboradores que quieran ir a participar en el evento también tengan la oportunidad de participar.
0: Pero como somos muy voluntarios los dominicanos, que se sepa que esa medida de facilitar el horario de trabajo, sobre todo en dependencias oficiales, es solamente para la capital.
1: Lo dijimos, en el Gran Santo Domingo. Claro, si usted no vive ahí, usted no está en eso.
0: No, pero que
1: no está en ese paquete.
0: Alguien en el pueblo de Cundiamor, República Dominicana. Pero es que ahí hasta la 1:00 trabaja. No, es allá solamente.
1: Claro. Entonces, la República Dominicana está de fiesta, como decíamos. Un evento trascendental, importante. Y lo más relevante de todo eso, que nosotros podamos apoyar a nuestros atletas, esos dominicanos que en distintas disciplinas van a estar participando, dando lo mejor de sí, para llegar a más de 1,000 ya medallas que hemos conseguido. Estamos cerquita, en este año vamos a llegar a más de 1,000 medallas que hemos conseguido en los Juegos Centroamericanos.
0: Pero cuando Gretchen va a un país, le gusta conocer parte de ese país, ¿no es cierto?
1: Claro.
0: Y de su cultura.
1: Su cultura.
0: Claro, tú vas, qué sé yo, a Estados Unidos, pues te gustaría ver la cultura norteamericana, que si va a Haití, sí, haitiana, qué sé yo, todo lo que tiene.
1: A mí me gusta mucho la gastronomía cuando voy a otro lugar, aunque sea aquí interior.
0: La gastronomía, eso
1: sí,
0: es.
1: Sí, me gusta la gastronomía, la comida.
0: Ah, la comida,
1: claro,
0: sí.
1: Claro, me gusta la gastronomía, sí, sí, de los lugares, sí, me gusta, sí, la parte artesanal, las artesanías. Los detallitos.
0: Vendrán atletas para La Vega y ojalá, sí, conozcan parte de nuestra localidad y parte de la cultura nuestra también, que le hablen. Ay, no hay carnaval ahora, pero hay una cultura religiosa.

0: religiosa grandísima, hay una manifestación del pueblo que se da en muchísimos aspectos, ¿no? Hay museos, vendrán turistas de esos países, ojalá lo lleven al Santo Cerro y conozcan y puedan comer el hojaldre, que aquí le llaman hojadra, pero el hojaldre, y también el roquete, pero que le adviertan que el roquete es duro y hay que tener buena dentadura.
1: Sí, entonces ya ustedes lo saben que en el día de hoy va a ser esta inauguración en horas de la tarde, noche, hay un gran espectáculo que se ha preparado, ahí tenemos a Alberto Sayas, que es un experimentado productor, Chiqui Haddad, que definitivamente es un hombre de larga data en los escenarios, tenemos presentadoras veganas en el escenario, obviamente tenemos un ministro de La Vega, y ahí tenemos la representación vegana, tendremos a Miralba Ruiz, que la hemos visto ensayando, tendremos a Nelfa Núñez, que también la hemos visto ensayando para este montaje, o sea que hoy la fiesta del deporte se celebra desde la República Dominicana para todo Centroamérica y el Caribe, así que estamos en Juegos Centroamericanos desde hoy y en los próximos días, esta próxima semana estaremos viendo esos ganadores, esas informaciones, sintámonos orgullosos, elevemos nuestra bandera cada vez que veamos que un atleta o que una delegación, porque hay por equipos también, que una delegación en nombre de la República Dominicana suba a ese podio con ese cántico hermoso que nos identifica y nos hincha el corazón de orgullo, como es el himno nacional, porque cuando se gana un oro hay un himno nacional que se toca.
0: Que suene, y que claro, suene mucho más de que, claro, que todos los otros juegos centroamericanos.
1: Así es, y en otra información, Luis
0: no,
1: Emilio.
0: Espérate, ajá, otra bien. Fiesta, yo no sé si tú la tienes presente, ajá, adora esta de fiesta.
1: Eso le iba a decir, que estamos en la celebración de los 100 años de la Radio Dominicana, que se ha mencionado durante estos meses anteriores, pero ya se inició la celebración formal por Adora.
0: 100 años.
1: 100 años de la radio.
0: Sí, 100 años de la radio. Y Adora dice, somos la voz unificada de la radiodifusión dominicana. De hecho, entran ahí, yo iba a decir todas, no. Pero oficialmente, todas las que han sido oficializadas entran en Adora, Asociación Exacto. Dominicana de radiodifusoras.
1: Claro, o sea que ya se están celebrando formalmente estos días de los 100 años de la Radio Dominicana y ahí tenemos a una presidenta que es de La Vega, Rosa Olga Medrano, que realmente es una presidenta que ha hecho una muy bonita labor desde esta institución y ya sabemos que aquí se trabaja por preservar, por velar, por el buen manejo, funcionamiento, lo que se difunde a través de la radio dominicana, como decía Luis Emilio, esas emisoras que están debidamente avaladas, que tienen su licencia para operar y que están congregadas en esta institución. Así que desde ayer que se celebró la Eucaristía, que ahí estuvo Monseñor Carlos Tomás Morel Diplán en la Catedral de Santo Domingo, y desde esta Eucaristía se inició formalmente la celebración de esta gran hazaña, 100 años de la radio que inició la transmisión en el año 1926.
0: Bueno, y promoviendo la excelencia en la radiodifusión dominicana, ha sido, me creo que el lema, ¿no?, para celebrar sí. este 2026 de la radio. Bueno, pues también hemos de decir algo sobre los aranceles, porque yo creo que don Gumercindo, cuando oye esa palabrita, ¿no?, aranceles, que no es arandela, no es aranceles, se puede no conocer el término, ¿no?, doña Fefa tampoco.
1: Se habla tanto de aranceles.
0: De aranceles. Bueno, decir aranceles es como decir impuesto.
1: Claro, un impuesto.
0: En este caso, Estados Unidos le ha impuesto ahora este arancel de ¿cuánto? 12.5.
1: 12.5 dijeron ayer que iba a entrar en vigencia a partir de hoy cuando se cumpla el que está vigente.
0: El que está vigente, de modo que termina una cosa y de inmediato. Y se aduce algo de que República Dominicana no ha podido contrarrestar, no han sido suficientes las medidas para evitar los trabajos forzosos aquí en República Dominicana.
1: Y aquí hay un trabajo forzoso, así.
0: Tú sabes que esos son asuntos políticos, ¿no? Cuando se quiere alegar algo, se dice lo que sea, ¿no? Sí, porque, es igual que las promesas.
1: Porque hay otros países, Luis Emilio, y lo sabemos, sí, usted sabe sí, que sí. siempre está muy actualizado, donde las personas tienen que trabajar más de 15 horas, 15, 17, sí, 18 sí. horas en un día. Aquí se trabaja 8 y cuidado. Porque usted sabe que
0: es aquí... que creo que el señor Trump no ha sido bien asesorado en ese orden. Ahora, él le quiere poner impuestos a muchos países y realmente ha tomado en cuenta a países menos desarrollados y le ha colocado anteriormente un 10. Pero él vio que eso da como resultado. Vamos a ponerle un 2.5.
1: Sí, aumentando un poquito
0: más. Y si no decimos nada, próximamente, cuando termine este, él se atreve a poner un 20%.
1: Un
0: 20%.
1: Bueno, pero dijeron del Ministerio de Industria, Comercio y MIPYMES que están todavía en conversación para hablar precisamente sobre ese arancel, porque eso es lo que usted dice, él se está amparando en algo que realmente como que uno piensa, trabajo forzoso aquí en la República Dominicana, incluso, porque hay que hablar también de cómo la gente en las redes sociales de todo quiere opinar, a todo tiene que decirle algo, porque yo escucho gente diciendo, ven, qué bueno, llegó Papá Trump, porque aquí se trabaja demasiado. Y yo digo, ¿cómo es que está la gente? O sea, que hay un grupo de gente como que tiene que comentar obligado, decir algo, entonces no entiendo. Señores, cuando hablamos de trabajo forzoso, son gente que tienen que pasarse un día entero trabajando. Aquí vemos, la jornada laboral de aquí media, o sea, si sacamos un estimado, es 8 horas de trabajo. Hay trabajos otros que son extendidos, pero se les remunera por ese trabajo extendido. Entonces, no sé.
0: Hay algo que se ha tomado aquí en República Dominicana bien en serio. Bueno, todavía hay algunos requemores sobre esto de la colocación de niños en el trabajo.
1: Sí, el trabajo infantil.
0: Pero también hay un trabajo que se da, que se ha dado como obligado, se puede dar a mujeres sobre todo, que retienen su documentación, la obligan a la práctica del sexo o algo así, se dan casos.
1: Claro,
0: de eso,
1: claro.
0: ¿No? Pero eso son meramente excepciones aquí en República Dominicana, e indudablemente distintos gobiernos han estado trabajando en contra de ese mal social.
1: Y muchas instituciones que se han hecho eco, o sea, aquí se denuncia bastante cuando se ve el tema de la explotación infantil, que se están trabajando, que si los niños que están en la calle a altas horas de la noche, que es un tema que se puede salir de control, porque realmente es un tema como que de padres o niños que están, que no tienen familia, que andan en la calle pidiendo, vendiendo las flores, vendiendo la naranja, vendiendo la fresa, lo que sea, pero es algo, yo siento que aquí a nivel de asociaciones que están trabajando con este tema, el mismo UNICEF, gente que trabaja por la niñez, las autoridades han querido ponerle como un freno a esta situación y la tienen como parte de su eje focal para trabajarlo. Pero es lo que usted dice, eso nos representa de que en República Dominicana se explota a los niños en sentido general, porque no.
0: Claro. Mira, entonces hay algo también, nuestros economistas y sobre todo los funcionarios del gobierno que conocen mucho de economía habrán de tomar en cuenta los distintos tipos de aranceles, ¿no?
1: Sí.
0: Por ejemplo, bueno, no voy a decirlo, pero está aquel a la importación, a la exportación de los productos dominicanos hacia los Estados Unidos. El día pasado se puso una sanción contra los mangos, ¿no? Y productos agrícolas, pero también nosotros exportamos otras cosas a los Estados Unidos. ¿Qué decir? Vamos a decir cualquier producto que pueda ser exportado, la cerveza, el ron, el cigarro. Óyeme, entonces un 12% es decir que República Dominicana tendrá menos por sus exportaciones, por su venta al extranjero, en este caso a los Estados Unidos. Pero se puede hacer un arancel a las importaciones de República Dominicana, todo chicle que venga de Estados Unidos,
1: por decir un
0: toda
1: producto,
0: camisa, toda correa, todo, qué decirte, todo lo que diga Made in USA, que tenga también un arancel, aunque sea de un 5%, se puede hacer, y tener así un arancel mixto también, una combinación de ambos. Eso lo saben los economistas dominicanos.
1: Claro.
0: Porque no te olvides de aquello, los aranceles tiene muchísimo tiempo, pero sobre todo han sido tomados por iniciativa en contra de países con la geopolítica y la cosa.
1: Tema político,
0: territorial. Tema político, ¿no? Y como una guerra comercial, ¿no? Que se la ha colocado y ha habido una serie de... Y que ha sido para... Que ha provocado penalidades, ¿no? Uh-huh. Situaciones engorrosas en la economía de muchos países.
1: Claro,
0: ojalá esto no nos aturda económicamente.
1: No, y yo entiendo que como se hizo este aumento, porque es que vence para 60 países y economías, vence hoy, ajá, ese arancel que ya está impuesto, entonces se aumenta a esos países, si está incluido la República Dominicana. Uh-huh. Entiendo que quizás lo que usted dice, como es una situación con varios países, como para que no digan, ¿y por qué a República Dominicana no se lo pusieron si está dentro de los países que también se le vence y que también tenemos una situación y lo enmarcan ahí? Porque mire, hasta la excusa que buscaron es como que no tiene lógica. Es simplemente para aplicarle un aumento y decirle, bueno, fue por esto, para justificarlo.
0: Y se da.
1: Pero porque ya se lo hizo a 60 países.
0: Y estos aranceles están dando en un momento en que la República Dominicana está importando más. Uh-huh. ¿Me entiende? Está importando más. Ahora, ¿cuál es la balanza de pago que hay entre Estados Unidos y República Dominicana? Bueno, me creo que es mayor, ¿no? De beneficio, sí, mayor a los Estados Unidos, ¿sí? Que nosotros compremos menos. Así eso podría es. Ser una situación. Ojalá nuestros economistas expliquen más. Saben más que uno de
1: claro,
0: eso,
1: sobre ¿no? este tema. Bien. Bueno, pero hasta aquí entonces dejamos Entre Líneas.
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6: Julio, filial. Tú, oh Señor, eres nuestro padre. Isaías 64:8. Pastoral Diócesis de La Vega. ¿Sabía usted? Difícil recordarlo, pero ¿sabía usted cuántos fueron los primeros bautizados en esta tierra de la Concepción de La Vega? 17. Si digo 17, está en lo correcto. 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Estos religiosos predicaban el evangelio a los nativos en los primeros años de la colonia y bautizaron al indio Caticagua de esta tierra de la región Macuá. Y bautizaron también en ese día, y con él, a 16 miembros de su familia, quienes fueron los primeros cristianos de toda América, bautizados precisamente en La Vega el 21 de septiembre de 1496, formando así la primera comunidad cristiana del Nuevo Mundo. La Vega, 1 de agosto, recibe en su catedral a su nuevo obispo, Monseñor Andrés Napoleón Romero, en el nombre de Jesús.
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15: Hoy es viernes. Inicio del fin de semana. Como le gusta al profesor Ramón Mejía, director del Liceo José Horacio Rodríguez de mi tierra, Bacuí Abajo. Llegó el día. Vamos con los juegos. Este viernes comienza el show. La espera terminó. Después de años de preparación, República Dominicana inaugura este viernes los Juegos Centroamericanos del Caribe 2026. La cita multideportiva que marca oficialmente el inicio del ciclo olímpico rumbo a Los Ángeles 2028. Es la tercera ocasión que República Dominicana monta los Juegos Centroamericanos y del Caribe. Primera versión, 1974, Santo Domingo. Segunda versión, 1986, en la Barranquita de Santiago. Y ahora vuelve en el 2006 a Santo Domingo. Más de 620 atletas de 37 países y territorios desfilarán en el Estadio Olímpico Félix Sánchez, en el que se disputarán 40 deportes. República Dominicana y su delegación, que estará compuesta por un nutrido grupo de 710 atletas, iniciará oficialmente este viernes su participación en los 25 Juegos Centroamericanos y del Caribe, cuya ceremonia de apertura está programada para las 8 de la noche en el remozado Estadio Olímpico Félix Sánchez del Centro Olímpico Juan Pablo Duarte. La delegación completa la integran 1022 personas, entre atletas, entrenadores, delegados, dirigentes y otro personal de apoyo. Se trata de la delegación más numerosa de República Dominicana en los Juegos Centroamericanos y del Caribe. Así que todo listo, donde República Dominicana hoy se convertirá en la capital deportiva de la región. Con información de la Gran Carpa, Terry Cuban, afirmó que prefiere terminar la temporada con los Tigres de Detroit y competir por el campeonato, aunque es consciente de que su próxima partida podría ser la última con el equipo. Es objeto de cambio. Y Ronald Acuña Jr., jardinero derecho de los Bravos de Atlanta, podrá ser activado a la lista de lesionados y volver al line-up para la serie de tres juegos del equipo de la visita a Baltimore, que comienza este viernes, según dijo ayer el manager de Atlanta, Walt White. Y los Piratas de Pittsburgh adquirieron ayer a relevista Ron Marinaccio de los Padres de San Diego a cambio de consideraciones relacionadas con el fondo de bonos por firma. Y siguiendo la línea de Pittsburgh, pues confía en reforzar el bullpen, que ha blanqueado, ha flaqueado más bien en momentos clave de la temporada en la pelea por un puesto de comodín. Así que todo está listo para que los equipos vayan por los cambios o movimientos que le darán, pues, lo que buscan para reforzar su escuadra con mira a lo que son ya esta segunda mitad, enfocado en los playoffs y las posibilidades ahora vía comodín de entrar. Finalizamos recordando que hoy comienza el show República Dominicana, capital deportiva de la región, desde hoy hasta el 8 de agosto, con la versión 25 de los Juegos Centroamericanos y del Caribe. Y en el día de hoy, pues marcan también, a partir del lunes, lo que es el inicio de mis vacaciones. Y estarán con ustedes Victoria Susana y toda la gente que sigue el toquecito deportivo. Durante 4 semanas lo estarán acompañando la enciclopedia de deporte y algo más, Víctor Mota Rosario. Y allá llama a la acción ahora el gigante Rafael Madera.

Gracias, Andrés, muchísimas gracias por ese que ha sido el toquecito, pero el deseo de unas vacaciones que sean de disfrute total.

0: recordando a papá. ¿Eh? Qué bueno, interesante eso. Yo creo que este día del padre, bueno, es el día oficial para recordar a papá, para felicitarle, ¿no?, por su papel como padre. Pero todos los días son días de papá. ¿Eh?
1: Así es.
0: Como de las madres también. Un regalito no tiene que esperar el último domingo de julio.
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0: Qué bueno que hayamos comenzado con esa canción al padre. Una canción, uno la oye y la ve bonita, linda, preciosa, cantada por Lope Balaguer y compuesta por el puertorriqueño Bobby Capó. Preciosa canción. Y bueno, mira, te propongo una cosa, Gretchen.
1: No me proponga, déjeme saludar porque el programa hoy lo dirijo yo.
0: Ah, caray,
1: porque estamos
0: no sabía.
1: En papá, estamos en papá.
0: No, pues gracias por tu felicitación.
1: Buenos días.
0: Por tu felicitación.
1: Para toda la persona que nos están sintonizando, son las 8:09 de la mañana. Gracias de verdad por estar en contacto con nosotros. Estoy aquí escuchando a Luis Emilio haciendo su reflexión de padre y diríamos que definitivamente con esta canción iniciamos esta celebración del Día de Papá. Uh-huh. Y yo aquí, como soy la hembra, hoy vamos a celebrar a nuestros padres. Hemos decidido nosotros celebrar a mis compañeros, a Luis Emilio, a Madera, a Facenda, a Andrés Nicolás, porque definitivamente son padres ejemplares y a veces la gente siente como que hay que hablar de otro y no podemos hablar de nosotros mismos. A veces tenemos como esa coraza, como eso de decir yo no voy a hablar de mí, lo que estoy haciendo, y hacemos un gran aporte. Y hoy de verdad yo quiero felicitar a todos los padres de nuestro país, hombres valiosos, hombres entregados, hombres que lo dejan todo por sus hogares, que salen cada mañana a buscar ese sustento, pero que también son la roca firme, son esa columna que está en el hogar, que acompaña a mamá en esa formación, porque tanto mamá como papá, y siempre le he dicho, desde que soy muy pequeñita, siempre he entendido el papel que tiene mamá y el papel que tiene papá, y los dos tienen igual relevancia, tienen la importancia, porque sabemos que mamá nos trae, nos lleva 9 meses en el vientre, pero si no hay un padre, no hay un hijo, no hay un embarazo. Entonces se necesita la unión de dos seres, un hombre y una mujer, para poder procrear. Y cuando entendemos el valor de cada uno en la familia, entonces tendremos un mejor fruto para la sociedad. Así que ser padre es más que un rol, es una misión de vida, es sembrar valores, acompañar con amor y ser ejemplo en cada paso. Como dice una frase por ahí, un padre no es quien da la vida, sino quien enseña a vivirla con dignidad y esperanza. Hoy queremos rendir homenaje a esos hombres que con entrega y sacrificio construyen hogares llenos de amor y de fortaleza. Este programa de hoy, en este momento, es para ellos, para esos padres que día a día dejan huellas imborrables en la vida de sus hijos. Y yo quiero seguir escuchando canciones. Vamos a ver qué nos tiene Madera por ahí. Vamos a abrir el teléfono también para que usted que nos está escuchando pueda llamar. Queremos escuchar esa reflexión, ese mensaje a su papá, ese mensaje a su esposo, ese mensaje a algún vecino, algún hermano, no importa. Vamos a celebrar a papá en este día especial. Así que disfruten esta canción.

0: Perdonar.
1: Sí, qué bonita canción. Piero solamente suena para el Día de los Padres, pero es lindísima esa canción, ¿no?
2: Claro,
1: lo que
2: claro.
1: Dice, lo que dice. Mira, qué bueno. Era la propuesta que yo te iba a hacer, en el sentido de usar algún espacio para recibir llamadas, claro, de nuestro público, para alguien que quiera saludar, felicitar,
2: claro,
1: a su papá.
2: Claro, claro, quiero.
1: El hijo de Gumercindo, por ejemplo. Que,
2: claro, que o el hijo de Daniel, de Pedrito.
1: O la hija de Fede.
2: O sea, que tenemos el teléfono abierto, usted puede llamarnos para conversar con nosotros, decirle ese mensaje a papá. Nosotros aquí vamos a estar conversando también con nuestros compañeros. Y quiero esta frase que me encontré aquí de León Battista Alberti, que fue un arquitecto y escritor italiano, dijo: el mejor legado de un padre a sus hijos es un poco de su tiempo cada día.
1: ¿Cómo es? ¿Cómo fue que dijo el hombre?
2: El mejor legado de un padre a sus hijos es un poco de su tiempo cada día.
1: Sí.
2: El valor del tiempo, señores, no tiene precio. Vivimos una vida muy ajetreada, muy rápida. A veces creemos, y los padres sobre todo les pasa eso frecuentemente, que el papá como que se enfoca en buscar los recursos, en ser el proveedor, y quiere dejarle esa parte afectuosa a mamá, la del cariño, la del sentimiento, pero el tiempo es lo más valioso y los niños necesitan ese tiempo.
1: Correcto, y debemos fijarnos en esta generación de padres, ¿no? Que ahora mismo con esta gran profusión de celulares y todo y toda, pero también hay entre estos jóvenes padres una dedicación a sus hijos, ¿no?
2: Sí, sí.
1: Con mayor responsabilidad, ¿no? O sea, que no,
2: claro,
1: no es pintar lo negativo, sino que también existen las dos cosas. Qué bueno sería que todos los padres piensen en eso, en la entrega de un poquitito de su tiempo, la dedicación de un poco de su tiempo cada día.
2: Sí.
1: Porque el hijo lo necesita, la hija.
2: Claro, la misma familia en sentido general.
1: Correcto.
2: Y así se saben, cada quien se conoce, tienen su día a día. Entonces, como ustedes son padres, Luis Emilio, que nosotros lo conocemos siempre como tan bien puesto, como tan él, y que es muy, muy reservado con sus cosas en términos personales, y tenemos también a Madera, que es conocido, y a mí me gustaría conversar con ustedes sobre el aspecto precisamente de ser padre, sobre su experiencia, cuántos hijos ustedes tienen, y qué ustedes han buscado como crear en su hogar, qué tipo de valores han querido dejar en sus hijos. Luis Emilio, usted.
1: Bueno, yo no sé, Madera, pero yo quiero agradecerte la invitación a este tan escuchado programa. Madera, la pregunta que hacía Gretchen.
2: Ajá.
1: No es que te esté rebotando, pero
2: no,
1: que
2: él
1: participe primero. Como
2: Madera primero.
3: Buenos días, país. Buenos días, Gretchen, Luis Emilio, Díaz. Estamos en la gran familia Radio Santa María. Gretchen le hizo el llamado a la gente para que se comunique. Entonces, el teléfono, el 809-573-2722 y 829-222-9908, nuestro número de WhatsApp.
2: Así es.
3: Sí.
2: ¿Cuántos hijos tú tienes, Madera?
3: Tres.
2: Y hablamos entonces de tu rol de padre, cómo es tu relación con tus hijos, qué tú has querido dejar en ellos para ser buenas personas, mejores personas cada día.
3: Bueno, ha sido una experiencia única. Ser padre es un regalo de Dios, una bendición. Y para mí, durante estos años, pues, ha sido realmente grande. Y mi empeño en no en darle lo mejor, sino en educarlo. Poder sembrar en ellos la palabra de Dios, que es lo más importante, hablarle de Dios, cómo caminar en la vida, porque ahora mismo estamos en un mundo que nos brinda tantas cosas, Gretchen.
2: Sí.
3: Que si uno se desvía, si se pierde el horizonte, pues se pierde uno también.
2: Claro.
3: Y como padre, esa orientación nunca puede faltar en el hogar, tanto el padre como la madre, enfocarse en orientar, en educar a los hijos, no en darle lo mejor, no, Y yo entiendo que cuando, si hablamos de darle lo mejor es una buena educación, una buena formación. Y, pero número uno, como ya dije, hablarle de Dios, enseñarle el perdón, vivir de forma sana en la vida.
2: Sí.
3: Siempre brindar amor. Para mí ha sido hasta ahora lo que yo he hecho, Gretchen, con mi familia.
2: Okay.
3: Sí.
2: Y en el caso suyo, Luis Emilio, ¿cuántos hijos usted tiene?
1: Dos.
2: ¿Y
1: un
2: usted?
1: Hijo y una hija. Bueno, okay. Ya están grandecitos, ¿no?
2: Claro, claro.
1: Es cierto, bueno. Yo traté de ser un buen padre. Hice el esfuerzo. Y yo creo que vale la pena que cada padre haga el esfuerzo, ¿no? Y que si tal vez ha habido alguna idea de que no sabía cómo ser padre y todo, pues que lo empiece ahora mismo, porque vale la pena que trate de ser buen padre. En este orden, yo le mostré desde su nacimiento el amor de su padre hacia ellos, claro, y la necesidad de que ellos se forjaran como seres humanos, que pensaran en los demás, que vieran la necesidad también ellos de aportar a su comunidad, a su sociedad, que vieran el mundo con un sentido de tener cada vez más conciencia de cómo anda el mundo, de qué modo uno puede arreglar el mundo a partir de uno, ¿no? Y ese sentido, ¿no?, de que sean personas de paz. Creo que lo he logrado.
2: ¿Se siente satisfecho,
1: sí,
2: como papá?
1: Sí, me siento satisfecho, ¿no? No he tenido tanto el tiempo, así luego que crecieron un poco, tanto el tiempo de estar con ellos, sí, pero sí nos comunicamos y tenemos ese, siempre que hablamos, ese sentido de yo pedirle a Dios su bendición, de que sean gente de bien, y hablamos siempre en el sentido en que hablaba cuando ellos eran niños.
2: Ya.
1: Yeah. Que yo les amaba, ¿no? Y jugaba con ellos.
2: Usted era así como, sí, relajado, sí. Porque, señora, hay que decir, con Luis Emilio, que con el que más gozamos aquí, porque él siempre tiene una jocosidad, nos saca una sonrisa. Con Luis Emilio es difícil usted tener de que un día mal. Si usted llega mal, usted se le va a ir.
1: Pero soy,
2: porque
1: yo,
2: usted es bien jocoso.
1: Es que soy dominicano.
2: Usted siempre, todo lo relaja, ¿verdad? Usted siempre ha sido así, o sí, sea, en su casa, en el lugar, todo.
1: Soy dominicano. Y la gran mayoría, por no decirlo todo, todos los dominicanos somos alegres, somos, qué sé yo, simpáticos, buscamos ser simpáticos, agradar al otro. A veces relajamos todo, pero con esto no se relaja, ¿no?
2: Sí.
1: Yo creo que con ser padre ya se tiene la responsabilidad de llevar a sus hijos por ese sendero que ellos van a caminar. Comprender que los hijos de uno no son hijos de uno, sino de la vida. Y en este sentido, sí, que mañana ellos estarán viviendo su vida, su mundo, sus amistades, sus costumbres, qué sé yo. Y en este orden, pues, quise hacerle ver esto. Primero, que yo tenía responsabilidad con ellos. Y segundo, que éramos amigos, padres, ¿no? Y todos amigos, padres, pero que...
2: Una bonita relación.
1: Una bonita relación.
2: Exacto.
1: Una hembrita, un varoncito.
2: ¿Y tiene nietos?
1: Tres.
2: Tres nietos.
1: Ah, caray, por allá.
2: ¿Y cómo Luis Emilio así de abuelo? Porque los abuelos son
1: mañoñongo. Para que vean, ¿no? Mira, la condición de ser ellos, de vivir fuera de
2: su entorno,
1: de mi
2: aquí,
1: país. Ajá. República Dominicana, pues eso me ha hecho alejar un poco, ¿no? En ese sentido. Evidentemente que también hay comunicación y preguntas de,
2: claro,
1: cómo andan mis nietos, dos nietas y un nieto, reciente, nieto, no tan mayorcito. Y Entonces, no me pregunte que si se aparece. No lo sé, no lo sé todavía. Pero bien, me creo que este Día de los Padres a todo el mundo le corresponde, primero, lo que somos padres, ver de qué forma hemos construido nuestra familia. Exacto. Y ver en qué podemos, como todo diseño, toda construcción, reconstruir, ¿no? O arreglar cosas dentro de la vivienda que construimos en la familia. Ah, que le falta ahora una ventana. Bueno, voy a cambiar la ventana. Voy a tratar de ser mejor padre, eso es lo que quiero decir. En la medida en que el padre será siempre padre, no importa que el hijo tenga 98 años.
2: No, claro.
1: Siempre
2: claro.
1: Será padre y siempre habrá algo que cambiar en todo ser humano.
2: Así es. En el caso tuyo, por ejemplo, Madera, ¿cómo tú quieres que tus hijos, que son un poquito más jóvenes, cómo quieren que vean esa figura de su papá? O sea, cuando los hijos salgan a la calle, anden por ahí, que ¿cómo hablen de su padre por lo que tú eres con ellos?
3: Bueno, en este caso, yo he sido su espejo. Su espejo. Ellos, cuando salen y alguien le pregunta... Tengo tres varones. Alguien le pregunta por su padre. ¿Quién es? Ah, Rafael Madera. Eres hijo de Rafael Madera. O sea que, como la recomendación a donde llegan, cuando mencionan mi nombre, como que la puerta se abre.
2: Porque, es un peso ya
3: sí,
2: que lleva.
3: Porque ha pasado con los tres. Que salen de repente, van a una comunidad, llegan y cuando preguntan, ¿eres hijo de Madera? Ven, entra, lo acogen, le brindan mucho amor y eso para mí no tiene precio, no tiene precio. Y siempre le digo, caminen bien, sepan caminar, dónde pisan, dónde van, con quién, porque soy su espejo. Y si uno de ustedes comete un error, no van a hablar tanto de quien lo cometió, sino el hijo de
2: fulano, exacto.
3: Sí. Y esa parte, eso hay que cuidarlo, Luis y Gretchen.
2: Así es.
3: Y siempre me enfoco también en esa parte. Y a mis hijos siempre le he brindado amor, esa ternura, ese calor de padre. Nunca he mantenido la distancia, siempre cercano a ellos.
2: Que eso dándole es muy importante. Lo mejor. Claro, sí. Eso es muy importante. Entonces, recuerde que usted se puede comunicar con nosotros, 809-573-2722, para celebrar a papá. Estamos aquí dedicando este programa a los padres. Este domingo es Día de los Padres en la República Dominicana. Y aquí Madera nos tiene unas canciones. Estamos conversando con ellos, que son los pilares de este programa, porque Madera está en control. Luis Emilio, que es de los fundadores de Buenos Días País. Y que siempre, como yo digo, nosotros nos enfocamos siempre como en buscar a alguien que hable. Pero a veces de nosotros mismos nos cuesta. Siempre tratamos de una entrevista, sí. De hablar de otro, pero bueno. También cuando tenemos personas que son admirables como ustedes, que yo lo puedo decir públicamente, Madera, que sabe desde todo el tiempo que le seguimos, Luis Emilio, y son gente que son ejemplares, que están en un medio, que tienen muchos seguidores y que también la gente los valora muchísimo a ustedes.
3: Disculpa, Luis, recuerdo, bueno, cuando uno quiere que el hijo esté bien. Recuerdo cuando mi primer hijo, el segundo, yo siempre andaba con la ropa vieja y ellos con ropa nueva. Yo con el zapato viejo y ellos con tenis nuevos. Eso, a mí no se me olvida eso. Y siempre salía con ellos, con los tres pequeños, y bien cambiadito, pero siempre llegando limpios a la casa. Siempre. Nunca preferencia para uno. El mismo trato para los tres.
2: Sí.
3: Si no tenía para comprarle una ropa a los tres, no le compraba a ninguno. Porque se da mucho en el hogar que siempre alguien dice... Fulanito quiere más
2: Sí, sí, sí, sí.
3: Al grande.
2: Al del medio, al chiquito.
3: Al más pequeño, no. El amor, si hay dos, hay tres, cuatro, tiene que ser el mismo. No un chin más para fulanito que para el otro, no. El mismo trato, el mismo amor, la misma ternura, sí, el mismo calor.
2: Así es, entonces vámonos. Luis Emilio, ¿quiere decir algo?
1: No, si hablo de mi vida entera ahí, mira, eso es difícil. Pero bien, de todo modo, fíjate, me he extrañado de que no haya habido una llamada telefónica. Y ahora siento asunto como qué sé yo, porque si hubiera sido el Día de las Madres, tal vez hubiera habido, como dije,
2: no, pero no, ellos llaman.
1: Sí, pero a papá, claro, no le ponen una...
2: No, pobre papá.
1: Sí, vamos, como dice la canción.
2: Coja ahí.
1: Buenos días.
3: Pobre papá.
1: Buenos días.
0: Buenos días.
1: ¿Con quién hablamos?
0: Ana de las Martínez.
1: Ana de las Martínez. ¿Qué tiene que decir de papá?
0: Bueno, lo primero es felicitarlo a ustedes, a los que componen el programa, que son padres. Uh-huh. Que tengan feliz día.
1: Gracias.
0: Felicitar a mis hijos, que son padres. Ya mi padre está con el Padre Celestial. Amén. Fue lo mejor que he tenido como padre. Fue un padre excelente. Y felicitar a todos los padres en su día, porque hay muchos padres buenos, muchos. Para mí, yo creo que a veces algunos padres que actúan de manera un poquito difícil, pero hay muchos padres muy responsables y muy buenos. Felicidades para todos.
1: Bueno, muchísimas gracias, señora. Bueno, ahí hay un pero, como que no me gustó, porque me gustaría que todos los padres sean iguales, ¿no? Y dice, pero hay padres buenos.
3: Bueno, y siempre digo, está la madre que abandona a sus hijos,
1: sí,
3: el padre que abandona a sus hijos, la madre que también es padre y el padre que también es madre.
1: Sí, claro, así claro, es, hay claro, de todo claro, en la vida, ¿no?
2: Claro, que eso es una parte importante. Hay sí, muchísimos padres haciendo rol de padre y madre, sí, uh-huh, pero ustedes ven que se destaca más cuando es una madre que es soltera, sí, y siempre dicen mamá y papá, esa lo hizo todo, pero hay muchísimos padres criando niños solos. Uh-huh.
1: Atento, sí, también hay padres que no son padres en el orden de que tienen un hijo de crianza, ¿no?
2: Exacto.
1: Y qué bueno. Mire, yo quiero, como si me permitiese la imaginación, darle brillo a todo esto de ser un padre de crianza. Yo le daría, el mayor de los brillos. Me creo que mi padre, luego de la llamada voy a decir.
3: Buenos días.
4: Sí, buenos días. Y hablamos de Cotuí, Ramón Jiménez.
1: Adelante, señor.
2: Adelante,
1: Jiménez.
2: Ramón. Usted, papá, Ramón.
4: Sí, papá y abuelo.
2: Ah, pues felicidades, caray, doble para usted primero, sí, felicidades.
4: Gracias, queremos felicitar a todos los padres y decirle que es que una bendición de Dios el padre, y además decirle que yo, que tuve una situación medio difícil cuando era hijo, he querido preocuparme por corregir algunas situaciones que pudieron pasar en el pasado, y no transmitirle ese malestar a nuestros hijos, sino que debemos ser positivos y tratar de que nuestros hijos sean lo mejor en la sociedad.
1: Amén, qué excelente, bueno, interesante, una enmienda. Uh-huh. Y ya el hijo tiene que comprenderla,
2: que
1: ¿no?
2: Lo que él pasó no lo quiso traspasar a sus hijos.
3: Correcto. Por ejemplo, yo que no conocía a mi padre, falleció cuando apenas tenía 2 años.
2: Ya, sí, estaba muy chiquitico.
3: Sí.
1: Algo parecido en Luis Emilio.
2: Bueno, sí.
1: Pero mi padre de crianza, óigame, no hay cuadro donde quepa la grandeza de él como padre. Y lo digo, y cualquier padre de crianza, ojalá, esto estamos diciendo también para que sea ejemplo, ¿no?
2: Sí.
1: Ojalá comprenda que puede ser tan padre como el padre de sangre. ¿Entendido?
2: Claro, claro.
1: Bueno, y el hijo no olvidarse de que tuvo sus orígenes, tuvo un padre de sangre, pero por ejemplo, don Emiliano, que yo no sé por qué yo no llevé el apellido de él. Ese, mira, el yo hablar de él, yo, bueno.
2: Se emociona, se nota que usted le agradece y lo quiere bastante, o sea, tuvo un padre y se siente por lo que podemos vivir aquí. Yo sé que también los oyentes lo pueden sentir, porque usted habla como con el corazón de...
1: Y la pregunta como que mayor esfuerzo me hace a la mente es decirme, ¿y cómo un hombre billetero criar todo una familia, muchos hijos? Conmigo eran 9, ¿no? Y yo era el primero y tal vez el más querido por él.
2: Ah, ¿es así? O sea, que realmente fue un papá presente.
1: Sí, qué bueno que lo digo en público, porque cuando oigo de un padre de crianza que da ejemplo a su hijo, que no es su hijo, óigame, eso es una grandeza enorme de un ser humano.
3: Claro. Vamos con la siguiente llamada. Buenos días.
5: Buenos días, muchachos. Saludos.
2: Otro papá del equipo.
5: No quise quedarme callado con esos testimonios de Madera, de Luis, que nacieron no al lado de su papá, que su papá había muerto a tantos años. Yo me crié al lado de don Alfonso Durán, mi papá. Me enseñó a trabajar desde pequeño, cuidando vacas en los caminos, cargando habana de batata, haciendo todo en lo que tuvo que ver con la agricultura, pero mis hijos no aprendieron esa parte mía. Yo desde muy joven entré a la radio, solamente Leandro fue que me dio seguimiento porque trabajó en la televisión, ediciones, y más por el estilo, pero ser padre es acompañar a los hijos, no a que ellos hagan lo que nosotros hicimos en nuestra juventud. Y yo en esa parte me siento orgulloso porque no le exigí que hicieran lo que yo aprendí de trabajo durante mis años de juventud.
2: Excelente, gracias.
1: Gracias por su participación.
3: Ramón Durán Facenda.
1: ¿Quién era ese?
2: Ramón Durán Facenda. El productor general. Entonces, vamos a poner una cancioncita para seguir y que la gente siga llamando. Vamos, sigan llamando.
1: Un cortecito para que llame.
2: Claro.

0: Ah, preciosa canción, sí.
1: Sí.
0: Mira, hay algo de lo que siempre he visto de necesidad de cada padre, y ojalá lo oigan aquellos padres jóvenes. Es la necesidad de, primero de lo que hablábamos ahorita, la presencia real del padre, ¿no?
1: Sí.
0: Dando de su tiempo con el hijo, con la hija. Pero también estar disponible en cada momento. La disponibilidad del padre.
1: Sí.
0: O sea, en las situaciones buenas y en las situaciones también que no son tan buenas. Dificultades también.
1: Tenemos otra llamada. Buenos días.
2: Sí, buenos días.
1: Sí, ¿quién nos habla y de dónde?
2: Eduardo de León, de la ciudad de La Vega.
3: Eduardo, baje un poco el volumen de su radio, por favor, para que se escuche.

0: nos ha enseñado a todos los hermanos lo que es el trabajo honesto y con responsabilidad. Ha sido un padre excepcional que siempre ha estado ahí para apoyarnos. Buenos consejos.
1: Excelente.
2: Se ha caído la llamada.
3: Se cortó la, de nuevo la comunicación.
2: Mira, qué bueno que él habla así tan bonito de su papá.
1: No, claro, y qué bonito cuando uno escucha a alguien hablando de su papá de esa manera, y sobre todo un hombre que es tan difícil expresarse.
2: Qué coincidencia, porque él dice de León. Ah, bueno, todo, ya está.
3: Vamos con la siguiente llamada. Buenos días.
2: Si no baja el volumen, no puede salir porque...
3: Pero sí llega la otra llamada.
1: Exacto, tenemos la otra llamada y recuerde también que puede comunicarse al 809-573-2722. Tenemos a alguien en la línea. Buenos días.
4: Sí, buenos días. Soy la profe Mari Mora, de Arenoso, pero ahora estoy aquí en Estados Unidos, donde mi hija, pasándome un tiempito aquí.
1: Okay. Adelante, Mari.
4: Quiero felicitar a mi querido Luis Emilio.
2: Gracias.
4: Y a Rafael Movera, y con él quiero felicitar con ellos a mi esposo Enrique Delgado también, y decir que son personas excepcionales. Como amiga me siento feliz de haberlos conocido y sé que también son buenos padres. Quiero también felicitar a todos los sacerdotes, que aunque son nuestros padres espirituales, a todos mis queridos hermanos y a todos los padres de nuestro país, República Dominicana. Así que no voy a durar mucho para que hayan más llamadas. Quiero felicitar también a Marino Concepción, a Durán Facenda, a todos los que trabajan allá en Radio Santa María, al Ángel de la Radio. Quiero felicitar a todos, porque en estos momentos no tengo lista en la mano ni nada. Pero a ¿cómo se llama? Un pequeño
1: Andrés.
4: Andrés Nicolás, sí, también a todos y a todos. Ya lo saben, que Dios me lo bendiga y que sigan siendo padres buenos.
1: Gracias.
4: Y aprendí de mi papá, si hoy soy una mujer de fe, como decimos, yo escuchaba a mi papá que estaba rezando y lo veía con la mano levantada, yo muy chiquita. Y yo por esto tengo esa fe tan grande y el amor de papá, también de mi mamá, pero como estaba en el de los padres. Y yo aprendí, por eso soy una mujer de fe, porque aprendí eso de mi padre, que lo veía siempre orando. Dios me lo bendiga y que pasen un día feliz. Y muchísimas bendiciones, que Jesús y María me los arropen y me lo bendigan. Y el Espíritu Santo se pose siempre sobre ustedes.
2: Gracias,
4: para que
2: señora.
4: Sigan haciendo esta labor tan hermosa. Bendiciones.
2: Hay gracias. Otra llamada telefónica.
1: Yo
2: vamos
1: veo a Madera con todos los teléfonos abiertos.
2: Sí, sí,
1: buenos
2: sí.
1: días.
5: Buenos días.
1: Sí, ¿quién nos habla y de dónde?
5: Yo soy Juana Ángeles, de la Loma de Los Ángeles.
1: De la Loma de Los Ángeles. Adelante.
5: Muchas bendiciones para todos ustedes. Y por ese maravilloso programa y esos mensajes que han dado esos padres, que son tan, tan gentiles y tan excelentes. El Señor los siga bendiciendo, y a todos los padres de que son los colaboradores de Radio Santa María, y todos los oyentes, padres, muchas felicidades. El Señor los siga bendiciendo, y a ustedes, padres, que les siga dando ese don especial que tienen de cuidar a sus hijos. Ese ejemplo que dice Madera, que lo escuché ahora, y Luis Emilio Díaz, tan excelente, que conlleva a practicarlo. Así que muchas felicidades en su día. Y como decía Mari Mora, es mi amiga especial también. Las sacerdotes también merecen que se les dé una felicitación, porque ellos son los padres espirituales de cada cristiano, que lo conducen a las cosas buenas que Dios nos le ha encomendado a ellos y que nos ha encomendado.
1: Gracias.
5: Enseñamos también a... Nos aprendimos de nuestros padres a rezar esos padres, ¿verdad? Nos mantenemos, aunque a veces los rezamos solos y pedimos por los hijos, pero estamos en eso siempre, en colaboración también con la iglesia. Y que Dios nos siga a ustedes bendiciendo y dando ese buen ejemplo, y también en las radios, como ustedes se comportan, todos los demás.
2: Amén.
1: Gracias.
2: Muchísimas gracias, señora Ángeles.
3: Bueno, otra llamada, pero quiero que las personas que se comunican con nosotros a través de el 809.

0: 9-573-2722 y 829-222-9908, pues que usted baje el volumen de su radio. Buenos días. No, así no. Así no.
1: Sí, es que tienen el radio al lado, exacto. No, yo el patio.
2: Le doy la razón porque cuando uno va a hablar por la radio quiere escucharse,
1: sí,
2: ¿no?
1: Sí.
2: Y uno cree que el mundo entero lo va a escuchar a uno, ¿no? Y entonces uno sube el volumen. Y es todo lo que uno debe hacer.
1: Claro.
2: Subirle el volumen.
0: Baje primero el volumen de su radio y luego comuníquese con nosotros.
1: Claro, claro. Pero queremos agradecer a todas las personas que están ahí en sintonía. Hoy estamos celebrando a papá desde Buenos Días País, celebrando a nuestros compañeros Luis Emilio, a Madera, a Facenda, a Andrés Nicolás, a todos los sacerdotes, como han mencionado, a todos los padres de nuestro país, no importa dónde se encuentren, esos hombres que, como dijimos, se levantan día a día para ser una mejor persona, pensando siempre en el bienestar y ser ejemplo para sus hijos.
0: Ramona Núñez escribe desde Pensilvania esa felicitación grande para Luis, para mí, pero también para su querido padre, don Roque Núñez, en Rincón, La Vega. Así que gracias a Ramona Núñez por tu reporte desde Pensilvania.
2: Mira, hay un padre, un señor, ahorita cuando mencionaron de León, León se llama, en San Francisco de Macorís, aunque él me dijo que es de una comunidad llamada Ramonal, y queremos saludarle desde acá
1: e
2: invitar a mucha gente de toda esa zona. El próximo domingo tendremos un programa para conocer una familia.
1: Muy bien, yo quiero aprovechar y felicitar a todos los padres del Círculo de la Amistad, a mi papá Israel, que no lo puedo dejar. Quiero felicitar a mi cuñado José Luis Rosario, que es el esposo de mi hermana, padre de mis sobrinos. Felicidades porque es un extraordinario padre, para Robert Rojas, para Juan en España, que es el papá también de mis otros sobrinos. O sea que felicidades para todos los padres de mi entorno, desde hoy hasta el domingo y todos los días del año.
2: Bueno, entonces, cuando mencionaba ese señor, es como un pilar en la formación de sus hijos, y yo lo noté mucho en el orden espiritual.
1: Bueno,
2: okay. Cuando mencionaron del hombre que rezaba.
1: Que levantaba la mano.
2: No, este era un hombre de mucho ejemplo. En lo espiritual para todos sus hijos.
1: Qué bueno mencionar ese caso, porque hay muchos hombres que están sirviendo desde las iglesias, que están sirviendo, o sea, diáconos, que son padres, pero que están ahí también en la iglesia, que están en un coro, que están en el equipo de liturgia. O sea, hay muchos padres que están integrados a las actividades religiosas, que también hay que destacar. Esos padres que están ahora mismo, que están en el mercado trabajando, que están en las casas de cambio, que están en las calles, que están motoconchando, que son choferes de transporte público, que salen a ganarse su dinero día a día. Felicidades a esos padres también, y vamos a ponerle esta canción que tiene Madera por ahí.

0: Bueno, hay que aprovechar esas canciones que solamente suenan el último domingo de julio.
1: Sí, sí, son canciones tan bonitas, que tienen un mensaje profundo.
0: Sí, sí. Mira, hay que darse cuenta de esto. Anteriormente se celebraba el Día de las Madres, el último domingo de mayo, y el primer domingo de junio, el Día de Papá. ¿Sí? Y era prácticamente...
1: Uno detrás de
0: yo
1: otro.
0: Yo no sé por qué nunca se celebró el Día de Papá y Mamá. Hubiera sido
1: usted siempre ha mencionado eso, del, sí, tema, claro, del claro. Día de la Familia, por
0: no,
1: ejemplo.
0: Y además de eso, la separación de mayo a julio entre papá y mamá tuvo un sentido comercial. O sea, que le quitó lo que es lo emocional, la muestra de valores. Yeah. Y pensaron más en lo comercial para... que la gente tuviera mayor oportunidad de comprar una taza,
1: un detallito. Así es, yo quiero...
0: Aunque viene desde entonces aquello de regalarle a papá siempre algo menor que lo de mamá.
1: No, bueno, perdón, yo siempre he dicho que por la condición de padre, por lo que hay y todo eso. Pero quiero recordar 5 consejos del Papa Francisco que envió en una de sus alocuciones para los padres, a propósito de un Día de los Padres. Su primer consejo fue: un padre debe querer hijos sabios y libres. No se podría expresar mejor el orgullo y la emoción de un padre que reconoce haber transmitido al hijo lo que importa de verdad en la vida, o sea, un corazón sabio. El segundo consejo fue: padre presente siempre, cercano a la esposa y a sus hijas e hijos, que sea cercano a su esposa para compartir todo, alegrías y dolores, cansancios y esperanzas, y que sea cercano a los hijos en su crecimiento, cuando juegan y cuando tienen ocupaciones, cuando son despreocupados o cuando están angustiados, cuando se expresan y cuando son taciturnos, cuando se lanzan y cuando tienen miedo. El tercer consejo del Papa Francisco para los padres en su momento fue: un padre presente no es lo mismo que decir controlador. Decir presente no es lo mismo que decir controlador, porque los padres demasiado controladores anulan a los hijos, no los dejan crecer. El cuarto consejo fue: un buen padre sabe esperar y sabe perdonar desde el fondo del corazón y sabe corregir con firmeza. El padre que sabe corregir sin humillar es el mismo que sabe proteger sin guardar nada para sí. Y por último, el consejo del Papa Francisco para los padres fue: un padre bueno es un padre paciente. Cuánta dignidad y cuánta ternura en la espera de ese padre que está en la puerta de casa esperando que el hijo regrese. Los padres deben ser pacientes. Muchas veces no hay otra cosa que hacer más que esperar. Rezar y esperar con paciencia, dulzura, magnanimidad y misericordia. Eso es papá. Y tenemos otra llamada. Buenos días. Buenos días.
2: Dios bendiga a todos.
1: Amén. ¿Quién nos habla y de dónde?
2: Que están haciendo ese importante programa para nuestros padres. Yo quiero...
1: ¿Quién nos habla? ¿Quién nos habla?
2: A todo el personal, los padres de ahí de Santa María, Luis Emilio, todito, el ángel de la radio, y mis hermanos queridos, 6 hermanos que tengo que lo adoro porque son todos buenos. En ellos está José Osire, Antonio Manuel, Ciso, Juan Pablo y Rafael. Y a todos los demás padres aquí en Arroyo Hondo, Juan Rosario, Ramón de Jesús, mi compadre Niño, todos los padres que han sido entregados, y a los que tampoco quizás han tenido debilidades como padres, que también Dios lo bendiga y lo ayude a ser mejores padres.
1: Gracias.
2: Que Dios le bendiga.
1: Amén, gracias por esta llamada. Y señores, nos quedan ya apenas unos minuticos finales que usted puede llamar. Nos da tiempo como para 2 llamadas si entran. Así que este mensaje para papá: este domingo estaremos celebrando a nuestros padres y hemos querido compartir esa experiencia con todos ustedes, porque también el mensaje debe de llegar, debe de seguir, fomentar a esos padres en esos valores que deben crear en sus hijos. Así que de verdad que la hemos pasado muy bien, y si usted quiere llamar ahora, bueno, nos queda como para una llamada porque estamos cerrando. Vamos a ver, Madera tiene una canción en lo que nosotros nos preparamos.

0: Bueno, hay que también saludar a aquellas personas que son así, algo así, ¿no? Uno no quiere ser.
1: Sí. Claro, claro.
0: Para que sean mejores.
1: Claro, y tenemos ahí una llamada, sería la última llamada, ¿verdad?
0: Sí, claro.
1: Buenos días.
2: Buenos días.
1: Sí, ¿quién nos habla?
2: Todo. Aracelis Concepción.
1: Adelante, Aracelis.
2: Yo quiero decir que yo tuve el padre más maravilloso que solo Dios en el cielo me le estará pagando lo que él hizo por mí, por nosotros. Mi padre fue Luis Concepción, que lo amaré mientras vida tenga. Se me fue al cielo hace muchos años, pero lo siento como el primer día. Y yo espero que los hijos valoren a sus padres, que no es solo la madre, son dos, es padre y madre. Ámelo en el año entero. El domingo, si quieren, le hacen su regalito, pero el regalo es diario, que solo Dios se manifiesta en los padres para darnos amor, ternura, corrección. Y yo espero en Dios que todo el que tiene su padre vivo lo valore, el que ya murió, pues que lo recuerde con amor y cariño. Yo tengo mis hermanos Félix y Agustín, a quienes amo como padre que son, mis hermanos todos fueron padres para mí. Que el Señor me los bendiga a todos. A ti, Madera, que Dios te me dé todo lo bueno que te merece.
3: Amén.
2: Igual que a Luis Emilio y a Marino, donde se encuentre. Bendiciones para todos, muchas gracias. Y que el Señor bendiga a todos los padres con vida, salud, y los hijos que los amen y que los respeten.
0: Gracias. Amén. Muchísimas gracias, señora Concepción.
1: Amén. Señores, y ya estamos llegando, ¿sí?, al final.
3: Otra llamada.
1: Ah, le va a dar otra llamada, ok.
3: Buenos días.
1: Adelante.
3: ¿Aló?
0: ¿Aló?
1: Sí, está ahí.
4: ¿Aló?
0: Sí, adelante.
4: Buenos días. Muchas bendiciones para Madera.
3: Gracias.
4: Y a todos los padres de este mundo, especialmente a mi padre que está en el cielo. Fue un padre bien especial, cariñoso. Yo vivo aquí en Santiago, y él, los días favoritos de él eran los sábados para yo coger para mi campo de La Vega. Todos los sábados me esperaba con mucho amor, cariños. Y le deseo todo lo mejor a todos los padres del mundo, y el que tenga a su padre vivo, que lo quiera y lo valore, porque no hay nada en el mundo como su padre. Que pasen un feliz día, y espero que el domingo todos los padres la pasen bien.
0: Gracias. Excelente. Muchísimas gracias.
1: Entonces, ya ahora sí, esa fue la última llamada.
3: Bueno, y para
1: no, ese, pero espérese.
0: Para la gente cocinando con madera.
3: Para claro. ese viejito, Gretchen, ese viejito querido, cero asilo, ¿verdad?
1: No, amor en su casa.
3: Piensa mucho en eso.
1: Claro. Sí. Entonces, ya para cerrar, un mensajito, 10 segundos, 15 segundos de cada uno de ustedes, como padres, ese mensaje, porque ya dieron con su ejemplo y vieron que la gente lo valoró mucho, saber esa parte de ustedes. Pero un mensaje a ese papá que nos está escuchando, Luis Emilio.
0: Gracias, muchísimas gracias. Y decirle a todos los padres, usar una palabrita que dijo Madera, ser como un espejo. Sí.
1: Excelente.
0: Ya, es un mensajito.
1: Madera, ¿tú qué le dices a papá?
3: Bueno, dele amor, cariño a sus hijos. Y reitero lo siguiente: edúquelo. Dele ese regalo a sus hijos. Y termino con la frase que Luis ya acaba de mencionar. Siga siendo ese espejo.
1: Excelente. Sí. Yo, bueno, tuve a mi papá poco tiempo. Mi papá murió de 40 años. Pero puedo decir que el ejemplo permanece para siempre. Un papá presente. Yo abogo por ese papá presente que está contigo en las actividades, que tiene tiempo para ir al colegio, que tiene tiempo para acompañarte en lo que tú tengas por ahí. Así que esa es la invitación que hago a todos los padres, que tengan ese tiempo para sus hijos. No hay nada mejor que el tiempo, y el tiempo cuando se va no vuelve. No querramos recoger para atrás lo que no pudimos hacer en su momento. Así que mucho amor, cariño, comprensión. Disfruten, señores, a papá. Celebren, porque la vida es hoy. Mañana no sabemos a quién tenemos. Gracias por la sintonía. Nosotros nos despedimos contentísima de este conversatorio, de este compartir con ustedes. Celebremos a papá. Nos encontramos el lunes. Buenos días, país.
5: Sabes, hijo mío, hasta hoy no tuve tiempo para jugar contigo. Encontré tiempo para todo, menos para verte crecer. Nunca jugué contigo. Siento que tú me rodeas, pero, ¿sabes? Soy muy importante y no tengo tiempo. Soy importante para números, invitaciones sociales, una serie de compromisos ineludibles. Y dejar todo eso para sentarme en el suelo contigo, ¿no? No, no tengo tiempo. Un día viniste hasta mí con el cuaderno de la escuela. Ni te miré. Seguí leyendo el diario. A fin de cuentas, los problemas internacionales son más serios que los de mi casa. Nunca vi tu boletín, ni sé quién es tu maestra. No sé bien cuál fue tu primera palabra. También tú me entiendes, ¿no? No tengo tiempo. ¿De qué sirve saber las mínimas cosas de ti si tengo otras grandes cosas que saber? Hombre, ¿cómo has crecido? Ya superaste mi cintura. Estás alto. No me había dado cuenta. Es que por otra parte no advierto casi nada. Mi vida es una carrera. Y cuando tengo tiempo prefiero pasarlo fuera. Y si lo paso aquí me pierdo enmudecido frente a la televisión, porque la televisión es importante y me informa mucho. Sabes, hijo mío, la última vez que tuve tiempo para ti fue una noche 9 meses antes de que tú nacieras. Hombre, sé que te quejas, sé que sientes la falta de una palabra, de una pregunta mía, de que corramos, de un puntapié en tu pelota. Pero es que no tengo tiempo. Sé que sientes la falta del abrazo y de la risa, de ir a pie a comprar caramelos, de caminar hasta el kiosco a comprar el Pato Donald, pero ¿sabes cuánto tiempo hace que no voy a pie por la calle? No tengo tiempo. Tú entiendes, soy un hombre importante. Tengo que atender a mucha gente. Dependo de ellas. Hijo, tú no sabes nada de negocios. En realidad soy un hombre sin tiempo. Yo sé que te disgustas porque las pocas veces que hablamos es un monólogo. Solo yo hablo. Y casi siempre es discusión. Quiero silencio. Quiero tranquilidad. Y tú tienes la pésima costumbre de venir corriendo y echarte encima de uno. Tienes la manía de saltar a los brazos de la gente. Hijo, no tengo tiempo para abrazarte. No tengo tiempo para hablar con niños así, sin ton ni son. Porque ¿qué entiendes tú de computadoras, comunicación, cibernética, racionalismo, informática? ¿Cómo puedo detenerme a conversar contigo? Sabes, hijo, no tengo tiempo. Pero lo peor de todo es que si murieras ahora, ya, en este instante, me quedaría con un peso en la conciencia, porque hasta hoy no encontré tiempo para jugar contigo, y en la otra vida, seguramente, Dios no tendrá tiempo de dejarme al menos verte.
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15: ¿Sabía usted? ¿Lo sabía? ¿Sabía usted los nombres de los primeros catequistas en la Concepción de La Vega? La ciudad de La Vega fue fundada por Cristóbal Colón el 8 de diciembre de 1494 con el nombre de la Concepción de La Vega. Precisamente aquí comenzó la evangelización del Nuevo Mundo y el primer bautizo, y por tanto primer cristiano nativo de toda esta tierra llamada América. Los primeros catequistas de América fueron Fray Ramón Pané, un religioso jerónimo, y los franciscanos Fray Juan de la Duelle y Fray Juan Tisín.

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0: Amigos y amigas, hola, les saluda Rafael Madera a través de Radio Santa María 590M cubriendo todo el país. RadioSantaMaría.net para el mundo y Estudio 97.9. Joven con valores, dando gracias a Dios que nos permite una vez más llegar hasta sus hogares en este viernes 24 de julio, año 2026, inicio del fin de semana. Desde ahora y hasta las 12 del mediodía, sean todos y todas bienvenidos al bloque más completo que tiene la radio del país, La Mañana Tropical. Sazonando y cocinando rico con las amas de casa. El merengue, la salsa, la bachata, la balada, la información, la orientación, todo lo que te gusta. De inmediato te ofrecemos el Santo Evangelio, que es la palabra viva de nuestro Señor Jesucristo. La palabra que levanta, libera, sana y salva. El Santo Evangelio en la voz de nuestro amigo, nuestro hermano, nuestro director general de Radio Santa María, el padre Aquiles Osuna. Buenos días.
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2: ¿Qué tipo de tierra reconoces que eres tú? Desde la interpretación que nos da el propio Jesús de su reino de justicia y de amor, y de esa semilla que Él planta en nosotros desde su palabra para poder ponerla a producir, es lo que nos ofrece este Evangelio en este día viernes 24 de julio del 2026. Jesús explica la parábola del sembrador. Hoy estamos llamados a ser buena tierra que produzca frutos de esa semilla que el Señor ha sembrado en nosotros. Que nos dispongamos en todo a hacer la voluntad de Jesús y que su palabra sea realidad en nuestras vidas. El Evangelio de hoy está tomado de Mateo, capítulo 13, versículo del 18 al 23.
3: En aquel tiempo, dijo Jesús a sus discípulos: ustedes oigan lo que significa la parábola del sembrador. Si uno escucha la palabra del reino sin entenderla, viene el maligno y roba lo sembrado en su corazón. Esto significa lo sembrado al borde del camino. Lo sembrado en terreno pedregoso significa el que la escucha y la acepta enseguida con alegría, pero no tiene raíces, es inconstante, y en cuanto viene una dificultad o persecución por la palabra, sucumbe. Lo sembrado entre zarzas significa el que escucha la palabra, pero los afanes de la vida y la seducción de las riquezas la ahogan y se queda estéril. Lo sembrado en tierra buena significa el que escucha la palabra y la entiende. Este dará fruto y producirá 100, 60 o 30 por 1. Palabra del Señor.
2: Gloria a ti, Señor Jesús. ¿Cuántas veces nos hemos confundido quizás y creemos que o somos el sembrador o que somos la semilla? El sembrador es Dios, son los ángeles. Los ángeles en las Sagradas Escrituras muestran presencia de Dios. Ellos son quienes siembran en nosotros esa manera de alimentar la esperanza, de alimentar la presencia de Dios que desde su palabra se nos da. La semilla es esa palabra, eso que el Señor planta como don, como fruto, como gracia, para que nosotros le demos a Él. Pero nosotros, como tierra, primero nos abrimos para recibir esa semilla y luego con la ayuda y la gracia de Dios, la ponemos a producir desde nosotros y mantenemos esas plantas que van luego creciendo para que esos frutos lleguen también a otros. No se trata de nosotros ver que, como leíamos anteriormente, esa parábola, que no creamos que esas espigas van a ser sofocadas por los problemas, por las realidades. Sí, eso puede pasar, pero estamos llamados y llamadas a no dejar sofocar esa palabra y esa presencia de Dios que todas y todos poseemos. La parábola del sembrador no es para creer que nosotros somos mala tierra o que somos aquellos que no van a poner a producir lo que el Señor nos ha regalado desde antes. La disponibilidad es lo que nos falta, porque el Señor pone todas las gracias, los valores, los dones para nosotros poder verdaderamente producir en nuestras propias vidas eso que Él desea. ¿Y cómo la ponemos a producir? Siendo presencia suya, dando testimonio de vida, de esperanza, de entusiasmo y de esa misma apertura para que otros, siguiendo nuestros ejemplos, puedan en todo ser Cristos vivos, como hoy nos disponemos nosotros a hacerlo. El Señor nos bendiga con su gracia para que, no haciendo caso a nuestras debilidades, a los problemas que muchas veces sofocan esos frutos y esos brotes de esperanza que van naciendo, creamos que van a tener éxito aquellas cosas que van a malograrlo, que más bien creamos que con su gracia vamos a poder salir adelante, no por nuestros propios méritos o esfuerzo, sino por su gracia, que siempre nos acompaña, nos anima y nos impulsa a cada día ser más parecido a Él.

0: La parábola termina dando cifras de que aquellas semillas que cayeron en tierra buena dio o el 30 o el 60 o el 100 por 1, como una manera de explicarnos, de decirnos, hacernos entender, es que no importa la cantidad, lo importante es dar fruto, poner a producir, y en cualquier realidad. Tú no estás para dar el 30, el 60 o el 100, porque el Señor no te va a evaluar para eso. Lo que Él sí te invita es a que tú des siempre. La cantidad, ese símbolo, es una forma de decirte, yo te he capacitado para dar siempre frutos. No crea que eres estéril, no crea que no puedes poner a producir lo que Dios ha puesto en ti. Es su gracia, es de esa gracia de quien depende el que tú des fruto, porque es de Dios mismo. Así que adelante, y abierto y positivo para poder disponernos a dar los frutos que el Señor necesita y desea que por su gracia nosotros podamos ofrecerlo con el testimonio de nuestras vidas. Que Jesús nos bendiga y nos alcance la gracia de siempre y en todo disponernos a hacer su voluntad para encarnarle y hacerle presente, real y actuante en nuestras vidas para los demás.
1: Gracias a nuestro buen amigo y hermano, director general de esta Radio Santa María, el padre Aquiles Osuna, por ofrecernos el Santo Evangelio, que es la palabra viva de nuestro Señor Jesucristo, la palabra que levanta, libera, sana y salva. Estamos en el mes de julio, mes de los padres. En este mes sigo con mi recomendación. Te invito a rezar cada día el Santo Evangelio, pero el Santo Rosario, pero también el Evangelio de la mano, ¿verdad? El Santo Rosario, pero hacerlo en familia, porque familia que reza unida permanece unida. En familia te invito a leer la Biblia, a estudiar la Biblia. En familia pídele a nuestro Señor Jesucristo que te dé sabiduría, que te dé discernimiento para poder interpretar su palabra, para que nadie te engañe, nadie te confunda, nadie te diga una cosa por otra, nadie te cambie el Evangelio, nadie te enseñe una doctrina diferente a la enseñada y dejada por nuestro Señor Jesucristo. Y así, aprender a amarle más, adorarle más, bendecirle más, glorificarle más y reconocer a María como Madre de Dios y Madre nuestra, porque donde está el Hijo está la Madre, y donde está la Madre, ahí también está el Hijo. A continuación, Carmen López nos trae una dosis de vitamina.
2: Vitaminas para el alma. Oración a San Francisco de Asís. Señor, hazme un instrumento de tu paz, que donde haya odio, ponga yo amor. Donde haya ofensa, perdón. Donde haya duda, fe. Donde haya desaliento, esperanza. Donde haya sombra, luz. Donde haya tristeza, alegría. Donde haya discordia, unión. Donde haya error, verdad. Oh Divino Maestro, concédeme que no busque ser amado, sino amar. Que no busque ser consolado, sino consolar. Que no busque ser comprendido, sino comprender. Porque dando es como recibimos. Perdonando es como tú nos perdonas. Y muriendo en ti es como nacemos a la vida eterna. Amén, amén y amén. Bendiciones.
1: Gracias, Carmen López. Y a ti te digo que esa enfermedad, ese problema económico, ese problema familiar, esa tristeza, esa depresión, pero también ese proyecto, todo, deposítalo en las manos de nuestro Señor Jesucristo. Él todo lo puede. Es un Dios de amor, de poder, de misericordia, de justicia, de perdón, Dios compasivo. Dios está por encima de tu enfermedad, por encima de tu problema, no importa el tamaño que tenga. Y así, sujetado de esas manos poderosas y cobijado bajo el manto de nuestra Madre, la Virgen María, damos inicio al bloque más completo que tiene la radio del país, La Mañana Tropical, sazonando y cocinando rico con las amas de casa.

Rumbo a las 12 del mediodía, sazonando y cocinando rico con las amas de casa, un programa hecho con sabor, el sazón original porque lo demás es copia. 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Felicidades para todas las personas que hoy están de fiesta de cumpleaños.

A las 9:36 minutos de la mañana llegan las informaciones. República Dominicana no aceptará productos y bienes elaborados mediante trabajo forzoso. Vuelven las quejas por alzas injustificadas en las facturas de electricidad en la República Dominicana. Industriales piden responder con estrategia nacional a nuevos aranceles de los Estados Unidos. Tribunal de Ocoa condena a joven a 6 meses de prisión por robo de 32 aguacates. Hay un hoyo, pero grande. Un hoyo, pero grande ahí, señores. Tanto dinero que se pierde en nuestro país. ¿Y qué sucede? Tribunal de Ocoa condena a joven a 6 meses de prisión por robo de 32 aguacates. Mientras Trump impone arancel de 12,5% a República Dominicana y a otras economías, Abinader responde a gobierno nicaragüense. República Dominicana mantendrá firme su defensa de la democracia. Se registró sismo de magnitud 5 grados al este del país. Atala asegura en muerte relacionada con Aiden, dice que no hubo inacción del sistema. Mientras alerta de la ONU, los siniestros viales que cobran 3.000 vidas al año en el país. 20 años contra financiero que cometió fraude en Haití. Venezuela desmiente recientes rescates de sobrevivientes a casi un mes del doble terremoto. Vamos con los juegos. Este viernes a las 6:30 de la tarde comienza el show. Marilady Paulino debe correr sola en los 400 metros planos de los JCC. Sazonando y cocinando rico. La única meta es luchar por el oro en el básquet masculino. Da a conocer 710 atletas integran la delegación para Santo Domingo 2026.

0: 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También para Daisy Romano, para su comadre Lourdes Betances, en sintonía con la gran familia Santa María. Y como bien lo publica el periódico Camino, Monseñor Antonio Camilo, un testimonio vivo de entrega, humildad y cercanía. Sazonando y cocinando rico. Felicidades para todos los padres. Este domingo se celebra en República Dominicana el Día de los Padres. Y nuestra recomendación, como siempre, darle lo mejor a papá. Si tiene que darle ese perdón a papá, hágalo. Dele amor, dele cariño, dele ternura, dele calor. No esperar nunca que llegue el último domingo de julio para acercarse a su papá y abrazarlo, sino constantemente usted lo abraza, usted le dice: papá, te amo, papá, te quiero. Abrácelo, bríndele ese calor a su padre. 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Sazonando y cocinando rico la semana para los padres, una semana dedicada a los padres a través de Radio Santa María y Estudio 97.9, joven con valores. Así que comunícate con nosotros y saluda a tu padre. Buenos días.
1: Muy buenos días, Madera. Feliz día. En especial, un saludo especial para usted.
0: Gracias.
1: En el Día de los Padres, que es el domingo. Dios me lo cubra de muchas bendiciones.
0: Amén.
1: También quiero felicitar a todos los padres del mundo. Quiero saludar a todos los padres del grupo Los Forjadores de Nuevos Horizontes.

0: montes, y también a los padres que se han ido al cielo, como el mío que ya partió. Saludar también a toda mi gente linda que están en sintonía en el Pinito, que es de Sabaneta, aquí donde yo nací. Quiero saludar en el patio de Doña Linda ahí a Chichi, a todas mis amigas ahí, y a mi primita Andreili, que siempre está en sintonía ahí.
1: Ajá.
0: Así es que a María Luisa y todos los que están en sintonía, Loreta, te deben un abrazo lleno de cariño y muchas felicidades a todos los padres del mundo. Un abrazo.
1: Bueno, gracias, Susana Holguín, gracias por tu reporte. Envíale esa felicitación grande a papá. Buenos días.
2: Buenos días.
1: Adelante.
2: Para felicitar a usted en el Día de los Padres y al Control, y para felicitar a todos los padres dominicanos, y también para saludar aquí en las Yayas a Javier Núñez, su esposa Bainada de la Cruz, para Papito el Guachi, para Eduardo Sazón y Beto Rosario, también para el Wimbo Castro, también para Colamota, Franklin Mota, para el profesor David García, para Bolívar Puntiel, para Jacqueline Santos, para Mercedes Holguín, para Caquito, para Kun, para Antonio Rodríguez, para Aleja Rodríguez, para José Miguel García, también en los Estados Unidos, para Junior Abreu también, y aquí en Colón Licey, para Verónica Morillo, Pastora Morillo, Ada de la Cruz y la familia Morillo Vélez. Eso es de parte de Ramón Morillo, aquí de La Yaya. Muchas gracias.
1: Ramón, gracias por tu llamadita, sazonando y cocinando rico. Francia Domínguez nos escribe desde los Estados Unidos. Saluda a su gente linda de Gurabo, Santiago, de Nagua, Santo Domingo, La Cumbre, Puerto Plata y Puerto Rico. Ahí está, como siempre, su querida madre, doña Águida María Domínguez, con el cucharón en la mano, sazonando y cocinando rico. Felicidades para todos los padres. Miguel Rodríguez, felicidades en Toronto, Canadá. Chan Rosario, felicidades. José Castillo Quique, felicidades. Nelson, felicidades. Luis de Jesús García, felicidades. Freddy Castillo, el madrugador, felicidades. Así que felicidades para ti, papá, en tu día. Buenos días.
3: Sí, buenos días, mi querido y apreciado Madera. Para mí es un placer poderme comunicar tempranito para desearte desde ya un feliz Día del Padre a ti y a todos los compañeros que están en cabina y los que están fuera, porque me recuerdo de mandarle el saludo especial para el Día del Padre a Mélido, a Víctor, a Luis Emilio Díaz, a José Nicolás Perdomo, a Facenda, entre a todos. Pero en especial a mi padre, Julián Florentino Alberto, quien hace pocos días cumplió 93 años.
1: Ah, pero ha llovido mucho.
3: Felicitaciones a mi padre, que Dios me lo siga teniendo con mucha salud y así como permanece fuerte y agarrado del Espíritu Santo. A mi hermano Marcelino Florentino Mejía, Juan Florentino también, mi hermano, a Roberto Florentino, a Daniel Holguín, mi cuñado, y a Ingenio Gil, y a todos los padres que de una manera u otra no encuentran quien le dé una felicitación. De Bernarda Mejía, un abrazo para todos, y espero que la pasen bien y que nos portemos los hijos como debe de ser con nuestros padres. Bendiciones.
1: Bueno, gracias, profe Bernarda Mejía, por esa felicitación también para tu padre, que cumpla muchos años más, sazonando y cocinando rico. La gente de Bayacanes, ese saludo para Griselda Suriel, también para Oriel estuvo recientemente de fiesta de cumpleaños. Felicidades, presente de su madrina.

0: Oriel, que cumpla muchos años más. Felicita a tu padre. Hola.
1: Buenos días.
0: ¿Con quién tengo el placer?
1: Con Virginia de Bonao.
0: Adelante, Virginia, ¿de qué parte de Bonao?
1: Del Verde.
0: Del Verde, Bonao. Ah, pero ese barrio es mío y tuyo, Virginia.
1: Ay, sí, claro que sí.
0: Sí, de los dos, ¿verdad?
1: Sí. Yo quiero felicitar a mi esposo, porque de los padres. A toda la gente, a todos los padres.
0: Ajá.
1: Pero en especial a mi hermano, que aparte de padre, cumple años hoy. Su nombre es Virgilio Ortega.
0: Virgilio.
1: Sí, pero hay un caso, Madera.
0: Ajá.
1: Somos mellizos, yo también cumplo años, yo no soy padre, pero ¿qué tú haces conmigo?
0: Bueno, felicitarte en grande, que Dios te dé salud a ti, a tu hermano y muchos años más de vida.
1: Ya tú sabes, ponme un merenguito bonito ahí.
0: Claro que sí. Así que para ambos.

0: feliz.
1: Felicidades, que cumplan muchos años más, pero sazonando y cocinando rico. Elvia Veloz, reportando la sintonía desde Barranca, saluda a su madre, doña Tete. Otro saludo para Ángel también. Para María Veloz Morena, que no se pierde la programación de Radio Santa María. Felicidades para nuestro compadre Marino Fabián en el Naranjal, en La Vega. Para José Veloz en Cayetano Germosén, Benjamín Veloz, siempre sazonando. Felicidades. Buenos días.
2: Buenos días, Madera. Muchas bendiciones. Le habla Carmen Abreu de Arenoso. Muchas felicidades para todos los padres del mundo, en especial para usted, para mis hermanos, para mi papá desde el cielo, que fue un padre ejemplar, y mi madre, que sustituyó a mi padre cuando yo tenía temprana edad. Mi mamá quedó con 14 hijos pequeños cuando él murió, y ella fue padre y madre para nosotros. Así que Dios la tenga colmado de bendiciones a los dos. Felicidades.
1: Ay, con orgullo, ¿verdad? Gracias, sazonando y cocinando rico. Santa María, buenos días.
3: Muchas.
1: Hello, buenas. Doña Telma.
3: Muchas bendiciones para todos los padres del mundo entero. Que papá Dios me lo bendiga, especialmente a ti, Madera, que eres un padre, un hermano, un amigo. Tú eres todo para nosotros. Por eso te deseo mucha felicidad en tu día, el domingo. Y a todos los padres ausentes, que papá Dios te dé su vida eterna y que descansen en paz, porque mis padres ya no están. Y nada, hay que seguir hacia adelante para lo que estén. Muchas bendiciones, Madera. Disfruta tu día.
1: Gracias, doña Telma Corsino, sazonando y cocinando rico desde Bacuí abajo con el cucharón en la mano.

0: Otro que reporta la sintonía y aprovechamos para felicitarle una vez más a nuestro buen amigo y hermano Freddy Castillo, el madrugador.
1: Muy buenos días, Madera, y muchas gracias por esas felicitaciones y felicidades para usted también y para todos los padres allá en Santo, en República Dominicana, perdón, para todos, en especial para usted. Gracias, Madera, por el saludo.
0: Bendiciones, Freddy Castillo, el madrugador, sazonando y cocinando rico. Desde Boston nos reporta la sintonía nuestro buen amigo Chelo Moya. Chelo, felicidades para ti también.
2: Buenos días, Rafael Madera, Chelo Moya, desde Ceylon, saludando a todos los dominicanos a través de esta emisora, ¿verdad? Que nos podemos conectar, ¿verdad? Y qué alegría de poder saber que hay mucho dominicano activo en esta programación que nos instruye, nos pone la mano de Dios, nos comunica, a nosotros nos une, los dominicanos que estamos aquí con los de allá. Bendiciones, Rafael Madera, saludando a toda mi gente querida, y especialmente quisiera mandarle un saludo a todos los padres de la República Dominicana en su día del domingo, que sabemos que son el bastón, las personas que llevan el comando en la casa y son las personas que luchan por formar, por educar a su familia, insertar a la sociedad, a sus hijos, que den buenos frutos. Felicidades a todos los padres de la República Dominicana y del mundo entero, y especialmente a mi gente querida de Atillo, mis queridos amigos, padres de Paso Bajito, de La Pita, de La Jagua.
0: Ok, bueno, gracias, Chelo Moya, siempre en sintonía con nosotros desde Boston, sazonando y cocinando rico. Esa felicitación también para nuestro buen amigo Emiliano Collado, de Tapicería Emiliano. Felicidades para nuestro buen amigo Fernando Tiburcio, también Francisco Santos Nave, nuestro buen amigo y hermano Ignacio Evangelista, el Rubio, felicidades, sazonando y cocinando rico, la gran familia Santa María y Estudio 97.9, joven con valores. Daisy Romano también nos escribe, ella felicita a todos los padres, en especial a su querido esposo Emiliano Collado. Otra felicitación para Antonio Quesada, Tom, para Antonio Marte, Lorenzo Cepeda y para Román Vázquez. Así que felicidades, presente de Daisy Romano, sazonando y cocinando rico, la gran familia Santa María y Estudio 97.9. Joven con valores. Doña Florentina Santos también nos reporta la sintonía desde el Mirador, La Vega. Buenos días.
3: Buenos días, Madera. Mucha felicidad, el primer saludo y felicidad para ti.
0: Gracias.
3: Para Andrés. Ajá. Para para Andrés, Arsenio, bueno, son sacerdotes, ellos también. Uh-huh. Para Pacenda.
0: Sí.
3: Y para Mélido, para todos mis queridos locutores, todos los demás, y saludar toda mi gente querida de aquí, del Mirador La Vega, como a Han. Ah, bueno, muchas felicidades para mi querido Pedro López, Ramón López, José López, Nelson, Francisco Núñez y todos los padres de aquí, todos. Ya tú sabes, cuídate, bendiciones.
0: Bendiciones también para usted y la familia Florentina Santos. Buenos días, hola. Se fue 809-573-2722 y 829-222-9908 para que la gente se comunique. Nuestro número de WhatsApp, no importa donde estés, sazonando y cocinando rico. Hola.
4: Muy buenos días, Rafael Madera. Quiero felicitar por este medio a todos los padres del mundo, como dijo la señora ahorita, en especial a los padres mocanos. Yo soy un mocano de pura cepa, fiel oyente de Radio Santa María, me crié con Radio Santa María. Quiero felicitar a mi padre desde el cielo, que espero que esté al lado del Señor, y siempre fue un excelente padre y me guió por el buen camino. Y una de las cosas que tú dijiste ahorita, yo no tuve la oportunidad de llamar porque venía conduciendo, que uno debe inculcarle, lo primero es inculcarle a Dios, a los hijos, y darle el ejemplo, como tú dijiste, ser el espejo de ellos. Así que con esta reflexión quiero felicitar a todos los padres en su día.
0: Bueno, gracias mi hermano y felicidades para usted también. Buenos días.
5: Yo le hablo de Jarabacoa, Marco. Ajá. Peralta, para que usted me inscriba y me salude todos los días en el programa, que yo lo oigo diario.
0: ¿A quién desea saludar?
5: Para saludar a José Manuel, aquí en Jarabacoa, a María y a Rubio en Colosito de Jarabacoa. Uh-huh. Yo quiero que usted me ponga en el programa para que me salude todos los días por la mañana y en el sábado también, que yo lo oigo.
0: Bendiciones y felicidades.
5: Marco Peralta es mi nombre. Gracias a usted también.
0: Bueno, cuídese mucho. Un placer, de verdad. La gente de Jarabacoa, sazonando y cocinando rico. Saoni también nos escribe desde Jarabacoa. Ella felicita a su querido padre Jacinto Bremón. Ese saludo para su madre doña Mireya, para su hermana Magdalena. Hola, sazonando y cocinando rico. Esa felicitación para todos los padres. Este domingo se celebra en República Dominicana el Día de los Padres, así que felicidades la gente que siempre permanece con nosotros. Elena, Elenita Pérez, sazonando y cocinando rico. Sazonando y cocinando rico. Gracias, Elenita, por tu reporte. Hola.
6: Muy buenos días, Madera. Dios le bendiga y muchas felicidades en el Día de los Padres. Por adelantado, ¿verdad? Porque yo sé que es el domingo. Para que me felicite a mis hermanos aquí en Jarabacoa, en Manabao, los hermanos míos, la familia Peralta. Felicitar a mis hermanos, que son buenos padres. También por todos los padres, que son padres excelentes. Al padre que han criado a sus hijos solos, lo han sacado a camino, lo han educado. Son padres excelentes. Para todos los padres, especialmente para el esposo mío aquí en Jarabacoa, Fermín Hernández, mi esposo. Y por los padres que ya no están con nosotros, que ya están en el cielo, para que el Señor lo tenga, le dé el descanso eterno. Felicidades, Madera, y que Dios le bendiga desde Jarabacoa, Daisy, aquí en la Avenida La Confluencia, siempre activa, sazonando y cocinando rico, escuchando la programación siempre de Radio Santa María.
0: Doña Daisy, gracias, bendiciones para usted y su familia, sazonando y cocinando rico. Esa felicitación para nuestro buen amigo Javier Hilario también, ya que este domingo se celebra el Día de los Padres. Para nuestro buen amigo y hermano el Boli en Santiago, que también es padre, felicidades Boli, para ti, bendiciones. Sazonando y cocinando rico. Hola.
7: Buenos días, Madera. Buenos días. Bendiciones, abundancia. Felicitando a todos los padres, especialmente a usted. Y felicitando a los padres de Olla Grande, Licey. Y los padres del mundo entero. Que papá Dios me lo bendiga a todos por ser hombre, padre. Ya ustedes saben. Ya usted sabe, Madera, de parte de Rosario Paulino en Olla Grande.
0: Rosario Paulino, gracias, bendiciones. Sazonando y cocinando rico. El programa premium, el que le gusta a la gente, el que se siente indiscutiblemente por todas partes, a través de la gran familia Santa María. Hola, Rafael Madera. Estamos sazonando y cocinando rico. Sazonando y cocinando rico. Gracias a Sócrates. Esa felicitación para Eduardo Jiménez, también para nuestro buen amigo y hermano Raymond en San Expedito. Y esa felicitación grande también para nuestro buen amigo y hermano Francisco Ventura, en la calle Duvergé número 14, detrás del mercado público La Vega. Buenos días.
8: Buenos días.
0: Sí, dígame su nombre, ¿de dónde?
8: Teresa.
0: Teresa, ¿de dónde?
8: Ya lo vivo. El barrio Profesor Juan Bosch.
0: Ajá.
8: De aquí de La Vega.
0: Sí.
8: Para felicitar, bueno, el primer saludo en especial Día de los Padres para usted.
0: Gracias.
8: Para felicitar a mi esposo, primeramente. Ajá. Después a uno de mis hijos que están de fiesta de cumpleaños. Él es Henry Antonio Durán.
0: Sí.
8: Mármol. Y también para felicitar a todos los padres del mundo, especial, yo sé que no es hoy, pero ya estamos próximos.
0: Pero claro, y estamos haciendo una programación dedicada especialmente para papá.
8: Y para papá, aunque ya no los tengo, tengo un par de años, ya van como para 16 años, que ya no está con nosotros, pero fue un buen padre también.
0: Claro que sí. Bendiciones.
8: Sí, gracias.
0: Cuídese mucho, sí. Sazonando y cocinando rico. Buenos días. Hola.
9: Madera.
0: Hola.
9: Buenos días.
0: Adelante.
9: Buenos días, Madera.
0: Sí.
9: ¿Cómo está usted?
0: Bien de bien, gracias a Dios.
9: Deseándole para el domingo un feliz Día de los Padres.
0: Gracias.
9: Que se con muchas bendiciones y salud. Y también para todos mis hermanos, la hija de Cotuí, que son padres también, y a los amigos míos que son padres también, que Dios me le colme bendiciones, salud y vida.
0: Y amén.
9: Que pase un feliz día a mi padre, que Dios me lo tenga en mi lugar.
0: Eso de parte
9: de Elenita
0: Sánchez. Elenita, la mujer de aquella noche de abril.
9: De la vieja de Cotuí, salúdeme, no me lo menciona, yo estoy brava.
0: Bueno, ese saludo para toda la gente linda de Cotuí. Ahora, ¿cómo?
9: La vieja.
0: ¿Cómo? La vieja. ¿Cómo cantan las guineas, Elenita? Bendiciones, Elenita Santos, sazonando y cocinando rico. Hola, Rafael Madera. Ese saludo para la doctora Yulisa Cabrera, siempre con nosotros, Ángelo Durán, Edison, Valerio, Gilberto, Camilo. También para todos los padres, la gente que sintoniza nuestra emisora Radio Santa María en Los Valerio, La Vega. Sazonando y cocinando rico con la gran familia Santa María y Estudio 97.9. Joven, pero con valores. Buenos días.
10: Buenos días, Rafael Madera. Bendecidos viernes. Que en este día Dios bendiga. Y en el Día de los Padres, a todos los padres de la República Dominicana, especialmente a usted y todos los locutores de Radio Santa María. También que Dios bendiga a mi hijo Manuel García. Que Dios bendiga a todos los padres de la familia García, García Robles, García Reynoso. Y todos mis vecinos. Que Dios le bendiga mucho a todos. Bendiciones de parte de Manuel García Pinzo, desde Carrera de Palma.
0: Bueno, esa felicitación grande también para usted, mi hermano. Buenos días.
11: Buenos
0: Hola.
11: Días, Madera. ¿Cómo está?
0: Bien de bien, gracias a Dios.
11: Bendiciones y mucho amor para este padre ejemplar, este amigo maravilloso.
0: Gracias.
11: Mi primer saludo es para Francisco García en Las Yayas. Un buen padre, ese es bueno por todos los lados. Cumplió 104 años el domingo y es un padre ejemplar. También salud para mi hermano Félix, mi hermano él y padrino y mi padre, yo espero que Dios me lo tenga en su gloria. Un saludo muy especial para todos mis vecinos que son padres, para toda la comunidad de Soto que son buenos padres, para Alfredo Concepción, para todo lo que el Señor les bendiga con vida y salud, y a todos que queremos con el alma.
0: Bueno, gracias, Aracelis, desde Soto La Vega. Bendiciones para ti y los tuyos. Sazonando y cocinando rico, la gran familia Santa María y Estudio 97.9. Joven, con valores, una programación dedicada para papá. Sí, buenos días, madre. Hola. Hola.
12: De Jarabacoa, Maribel.
0: Adelante.
12: Bendiciones, Madera.
0: Amén.
12: Le deseo muchas felicidades a usted, a mi cuñado en el Día de los Padres, a mis hermanos y amigos. Y para mi papá, que está muerto, pero para mí está vivo en mi corazón. Así que el es. Señor lo tenga en un buen lugar, que se lo merece. Bendiciones, amén, Madera, sazonando y cocinando rico.
0: Bueno, cuídate mucho, Maribel, gracias por tu reporte. La gente linda de Jarabacoa, siempre sazonando y cocinando rico. Buenos días.
13: Sí, buenos días.
0: ¿Con quién tengo el placer?
13: Con María Díaz, aquí en Las Canas Arriba.
0: María, ¿quién desea saludar?
13: Sí, muchos saludos para usted, al ser Día del Padre, el domingo, y a todo mi amistad y vecino.
0: Gracias.
13: Y aún que mi padre está en el cielo, pero su saludo yo lo tengo como quiera en mi corazón, porque lo llevo siempre ahí.
0: Gracias.
13: Sí, entonces le pido que Dios le dé muchas bendiciones a todos los padres y de parte de María Díaz.
0: María, bendiciones, gracias María, cuídese mucho, sazonando y cocinando rico. La doctora Yulisa Cabrera también nos escribe, ella felicita en este día a su querido cuñado José Pérez, que está de fiesta de cumpleaños, pero también a su sobrino Samuel Cabrera. Así que felicidades para ambos, presente de la doctora Yulisa Cabrera.

0: sazonando y cocinando rico, doña Francisca Betances, en Santiago, Lucía, su esposo, la niña Camila, Lourdes, Elba y Zoraida también sazonando. Doña Francisca con el cucharón en la mano. Hola, Rafael Madera, quiero felicitar a mi tío Teodoro Blanco, cumple 77 años. Ah, pero ha llovido mucho, felicidades. Presente de su sobrina Daisy, desde Las Canas, La Vega, sazonando y cocinando rico, para felicitarlo a usted también, a mi querido padre Casimiro Blanco, en Las Canas, a Pablo Marte, en el Embrujo Santiago, a Teodoro Blanco, en el Día de los Padres, felicidades. Presente de Daisy. Bendiciones. Sazonando y cocinando rico, el programa premium dedicado a todos los padres en su día. Contigo hasta las 12. El dueño de los barrios, campos y pueblos, Rafael Madera.
1: Hola, ¿cómo estás?
2: Bien.
1: ¿Cuál es su nombre?
2: Bueno, mi nombre es Juan Tomás Cruz Sañón.
1: ¿Y qué tiempo usted tiene aquí en el asilo?
2: Sí, tenemos como 4 años y días de batallar.
1: Pero se siente bien.
2: Sí, yo me siento bien, mi hijo. Sí, pero más me gustaría estar al lado de mis hijos.
1: Dígame una cosa, ¿a usted le gusta el merengue?
2: A mí me gusta, usted dice, y es loca que está.

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4: Julio, filial. Tú, oh Señor, eres nuestro Padre. Isaías 64:8. Pastoral Diócesis de La Vega. ¿Sabía usted? ¿Sabía usted por qué nunca ha sido pintada la Catedral de La Vega? 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Como símbolo, el gris nos lleva a la Biblia, donde ese color está fuertemente asociado con la sabiduría, la madurez y la reverencia. Ese templo, nuestra iglesia recibirá el 1 de agosto a su nuevo obispo, Monseñor Napoleón Romero Cárdenas.
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0: ¡Felicidades, mi viejo! Marc Anthony. Una programación dedicada para ti, papá, en tu día. ¡Felicidades!
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1: Está sonando con las amas de casa, La Mañana Tropical.
2: Es un buen tipo, mi viejo. Para los papás.

0: Anthony Santos, sazonando y cocinando rico. Una programación dedicada especialmente para ti, papá, en tu día, Santa María, la gran familia y estudio 97.9, joven con valores. En breve estaremos saludando a nuestra gente. 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Ese saludo para doña Isauri Abreu, siempre sazonando y cocinando rico. 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Emiliano Collado, buenos días.
1: Buenos días, don Rafael Madera. Un saludo especial para usted y felicidades, buen día de los padres también.
0: Gracias.
1: Tenemos un saludo especial también para los muchachos de la tapicería, a todos, sin excepción. Hey, muchachos tan contentos con su programa. También tengo un saludo especial para mi querida esposa, Daisy Romano. Para mi hermana, Priscila Collado, allá en Santiago. También tenemos a Antonio, buen día de los padres, muchas felicidades. Para Polo también. Y para Daniel, tenemos a Lady, todas, felicidades. Y todo lo demás, con mucho cariño y amor. Doña Nilda, felicidades también, de parte de Emiliano Collado.
0: Emiliano Collado, siempre sazonando y cocinando rico con el cucharón en la mano, Emiliano, ¿verdad?
1: Sí que estamos.
0: Emiliano, bendiciones.
1: Gracias, igual, Madera.
0: Sazonando y cocinando rico, la gente de Cabirmota, La Vega, siempre con nosotros, siempre disfrutando de la mejor programación, la que te ofrece Radio Santa María y Estudio 97.9, joven con valores.

0: Sazonando y cocinando rico. Hola.
1: Buenos días, buenos días. Feliz de estar escuchando esta emisora, la más escuchada, 97.9, Radio Santa María. Muy contenta de escuchar Día de los Padres, Padre merecido. Hay muchos que no se merecen el título de padre, pero hay muchos que sí se lo merecen con honores. Por ejemplo, el caso mío, nuestros padres, somos 10 hermanos, éramos porque ya han fallecido. Éramos 10 hermanos y teníamos un padre que no se merecía la palabra padre. Pero Dios nos dio un hermano, el mayor, que fue nuestro padre, dejó su niñez, no fue niño nunca, porque desde los 7 años fue padre. Con ayuda mía, que soy la segunda, fui madre también para mis hermanos. Fuimos padres pequeños, eso fue nuestro juego. Pero yo le doy el honor a él, a mi hermano, quien tuvo el coraje de no ser niño, de dejar su sueño, de todo para criar a sus hermanos. Y orgullosamente, yo el día de hoy reconozco esos valores. Siempre lo vamos a reconocer todos los hermanos. Emiliano Collado, mejor papá. Crió a sus hermanos, el mejor padre, ya tiene sus dos hijos, tiene su familia, un hombre exitoso, papá Dios lo bendijo grandemente por sus valores, por sus principios, por ser correcto, por ser el mejor hermano, mejor papá para todos. Felicidades a mi hermano Emiliano Collado, quien siempre será nuestro padre para todos nosotros. Que todos sus esfuerzos, papá Dios, se lo multiplique en salud, bendiciones, prosperidad, abundancia y paz. Felicidades y a todos aquellos padres que sí tienen el honor de merecer ser padre.
0: Bueno, bendiciones, gracias. Lindo testimonio. Sazonando y cocinando rico a través de la gran familia Santa María y Estudio 97.9, joven con valores. Buenos días.
2: Buenos días.
0: ¿Con quién tengo el placer?
2: Con Andrea Díaz, desde Salcedo.
0: ¿Cómo anda todo? ¿Y la familia?
2: Muy bien, gracias a Dios. Y contento porque hoy estoy llamando para felicitar a una persona muy especial en nuestra familia.
0: Ajá.
2: Al señor Rafael Veras, que cumple 96 años de edad en el día de hoy. Y está esperando esa llamada que yo haga.
0: Ah, pero ha llovido mucho, ¿verdad?
2: Sí.
0: Y seguirá lloviendo.
2: Desearle a mi papá mucha salud, muchas bendiciones, que el señor lo siga bendiciendo, que le damos gracias a Dios por ese gran padre que nos ha dado.
0: Qué bueno. Eso de parte...
2: Andreina Díaz, de toda la familia, de todas mis hermanas y hermanos.
0: Andreina, bendiciones.
2: Amén. Lo queremos mucho y que el Señor nos lo siga bendiciendo bien.
0: Amén. Que siga lloviendo, Andreina, ¿verdad? Bendiciones para su querido padre. Buenos días.
3: Buenos días, Rafael Madera. Bendiciones para usted y su familia. Quiero que me felicite a mi hija Lisaura Abreu, que estuvo de cumpleaños ayer. Muchas felicitaciones para ella de parte de su madre, Rosaura, en Las Carmelitas.
0: Lisaura estuvo de fiesta de cumpleaños ayer. Felicidades, Lisaura.

0: feliz. Felicidades, Lisaura. Permanezca con nosotros. En breve estaremos una vez más saludando a papá, felicitando a papá. 11:06 de la mañana. Quédate sazonando y cocinando rico con los padres.
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2: Julio, filial. Tú, oh Señor, eres nuestro padre. Isaías 64:8. Pastoral Diócesis de La Vega. ¿Sabía usted? ¿Quién ha ocupado por más años la sede como obispo de la Diócesis de La Vega? Si digo Monseñor Flores Santana, está en lo correcto. 1966-1992. 26 años. Su predecesor, Monseñor Panal, 9 años. Su sucesor, Monseñor Antonio Camilo, por 23 años. El prelado con menor tiempo ejerciendo su misión episcopal en La Vega, Monseñor Carlos Tomás Morel, ocupando solo por un año, 2024-2025, cuando fue nombrado arzobispo coadyutor de la Arquidiócesis de Santo Domingo, su misión actual. La Vega prepara la posesión de su nuevo obispo, Monseñor Romero Cárdenas, para el día 1 de agosto 2026 en la Catedral Inmaculada Concepción.
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A las 11:15 minutos llegan las informaciones. El PECA apelará a decisión de pagar más de 7.5 millones de pesos a implicado en caso Intran. Vuelven las quejas por alzas injustificadas en las facturas de electricidad, mientras dominicanos en grupo de personas que compartía material de abuso sexual infantil en Ecuador. Tribunal de Ocoa, aquí sí que viene lo que realmente da pena, señores. Tribunal de Ocoa condena a joven a 6 meses de prisión por robo de 32 aguacates. Está mal eso, el robo está mal, pero los que acaban con el país, ¿qué pasa con ellos? Sazonando y cocinando rico, Trump impone arancel de 12,5% a República Dominicana y a otras economías. República Dominicana no aceptará productos y bienes elaborados mediante trabajo forzoso, mientras se registró sismo de magnitud 5.0 al este del país. Sazonando y cocinando rico, alerta de la ONU. Los siniestros viales cobran 3.000 vidas al año en el país. 20 años contra financiero que cometió fraude en Haití. Y Venezuela desmiente recientes rescates de sobrevivientes a casi un mes del doble terremoto. Sazonando y cocinando rico, el programa que te mantiene informado a través de la gran familia Santa María y Estudio 97.9, joven con valores.

Estamos sazonando y cocinando rico, una programación dedicada para papá en su día. Agradecer ese reporte de nuestro buen amigo y hermano Juan Quesada, capitán retirado de la Policía Nacional, siempre en sintonía con nosotros. Saluda a su querida madre, doña Andrea Vargas, a sus hermanos y a su esposa Marisa también. Felicita a todos los padres en su día. Bueno, felicidades también para ti, Juan. Bendiciones, sazonando y cocinando rico. La gran familia Santa María y Estudio 97.9.

0: Estamos sazonando y cocinando rico. Hola.
1: Hola, Rafael Madera, para saludar a mis padres que se encuentran enfermitos en su camita para el Día de los Padres. Que el Señor me le dé mucha resignación, mucha paz y mucha bendición. Y saludo, mucha felicidad a todos mis hermanos y cuñados y amigos en el Día de los Padres. Que la pasen súper bien de parte de María Luisa Rodríguez aquí en New Jersey. Cuídense. Bye bye.
0: Bendiciones, María Luisa Rodríguez desde New Jersey, sazonando y cocinando rico. Reitero esa felicitación para nuestro buen amigo Freddy Castillo, el madrugador, Miguel Rodríguez en Toronto, Canadá, Jan Rosario, también Luis de Jesús García, en sintonía con nosotros desde New Jersey, sazonando y cocinando rico. Hola, Rafael Madera, felicidades en el Día de los Padres para Cándido Fajardo, José Fajardo, Andrés Fajardo, Wandy Fajardo, para Martín Rosario, para Willy Rosario, también felicidades. ¿De verdad? Esa felicitación para todos los padres en su día. Presente de bienvenida Fajardo, con el cucharón en la mano, sazonando y cocinando rico.
2: Madera. Felicidades para el Día de los Padres, especialmente para usted. Usted es un padre bueno. Es para saludar a Andrés Fajardo, a Fato Fajardo, Domingo Fajardo.
0: Bueno, bendiciones. Tengo ese saludo para nuestro buen amigo también, que no se pierde la programación de Radio Santa María, Nelson desde Miami. Buenos días, hola.
3: Buenos días.
0: Adelante.
3: Te habla Narita Baprisa para felicitar a mi padre, Miguel Rodríguez, en Mayaco arriba.
0: Ajá.
3: Sí, en Nuyese también es un padre especial. Lo felicito también. De parte de su tía.
0: Bendiciones, cuídese mucho. Gracias por su llamadita. Alcenia López también nos escribe, como siempre. Y Teresa Guillermo dice, hola, Rafael Madera, bendiciones para ti en el Día de los Padres, para felicitar a Víctor García, que también es padre ejemplar, y a todos los padres en su día. Gracias, Teresa Guillermo, por tu reporte. Sazonando y cocinando rico. Buenos días.
1: Buen día, Madera. Muchas bendiciones, vida y salud. Muchas felicidades, Día de los Padres. Que el Señor te bendiga siempre y te llene de bendiciones. Que tenga mucha vida para que siga tu programa. Un excelente programa. Que Dios bendiga a Radio Santa María, porque tiene toda una persona alegre. Felicidades.
0: Amén, gracias por su reporte, sazonando y cocinando rico. La gente de Las Carmelitas, La Vega, siempre en sintonía con la gran familia Radio Santa María y Estudio 97.9, Joven con Valores, la familia Batista, sazonando y cocinando rico. Gracias a la familia Batista por estar siempre con nosotros, disfrutando de la mejor programación. Tengo esa felicitación para José Aquiles Lajara. José Aquiles Lajara hoy está de fiesta de cumpleaños, cumple 90 años. José Aquiles, ha llovido mucho. Don José Aquiles cumple 90 años y lo celebra en grande en la presa de Tavera. Presente de Trinidad, José Aquiles, para usted.

0: Felicidades, José Aquiles, que cumpla muchos años más, pero sazonando y cocinando rico. Hola.
1: Muy buenos días, Rafael Maderas, y muchas bendiciones para todos los radioescuchas que están en sintonía con el programa Sazonando y Cocinando Rico. Luz María Concepción reportándome para felicitar a todos los padres, pero en especial a mi padre Félix Concepción y los camarones, ya que el domingo es día de ellos. Y quiero cantar en estrofa de esta canción que dice así:

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0: Bendiciones, Luz María. Sazonando y cocinando rico, así que felicita a tu padre. 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En programación especial para papá. Sazonando y cocinando rico con papá. Buenos días.
1: Buenos días, Rafael Madera.
0: Dígame su nombre y de dónde.
1: Desde la Suma La Vega, Orlando Ledesma Zarete.
0: Orlando, ¿quién desea saludar?
1: Primordialmente a usted. Que
0: gracias.
1: Es el padre, el domingo. El mío está muerto, pero le pido a Dios que lo tenga en un lugar allá en el cielo. Saluden a Media Florencia Hernández y colóquenme la cancioncita que yo siempre le pido a usted de Gali Galeano, cara de gitana para Media Florencia.
0: Para los padres, ¿verdad?
1: Y todo, para todos.
0: Bueno, bendiciones. Si eres padre, bendiciones.
1: Muchas gracias, soy padre. Que Dios me lo bendiga siempre y me pide.
0: Amén. Cuídense mucho, sazonando y cocinando rico a través de la gran familia Santa María y Estudio 97.9. Joven con Valores, un programa hecho con sabor, como le gusta a la gente, indiscutiblemente, sazonando y cocinando rico. Papito el Guachi también nos reporta la sintonía. Papito, hola.
2: Buenos días, Rafael Madera, Papito el Guachi, del Pinito Sabaneta, mucha calor, pero vamos a mandar unos saludos. El primer saludo va para ustedes, los hoyos. El siguiente para Yuna Breva, en el profesor Barazo, también para Chelo Moya, también para el camionero, para el hombre de la bocina. También vamos a mandar saludos a Francisco Santos, Francisco Navi, Francisco El Goylo, el licenciado Beate, usted, Primitivo Valor en el Sánchez Mirabal. También vamos a mandar saludos para Susano Alguín, para Remigio, para Joa, para Consuelo Genao, en los hornos de Soto, para Marina Jiménez, para Mariel, para Joanny, para Adela, también para Gonzalo, también para Gilberto, para Sori, para mi compadre Juan López, César Paletero, Rafael Gómez Posible, Bosso Penca, para el otro Juan y Bosso Escadillo, para Miguel Flores. También vamos a mandar saludos a Frankie Mota con la mota, pero dame Valentín Gómez, Caquito de Oro, Mero Valdez y Rey Rosario. Aquí en el Pinito Sabaneta para Milagro, en Sabaneta La Vega, para mi hermano Milagro, para mi madre Matilde, para Lolo y su madre, también para Areli, para Marte Navalilo Gómez, para Francis y su eje. También vamos a mandar saludos. Su saludo van de parte, Papito Guachi. Ah, espérense, Carlos Lora, Ramón Morello, La Leche Calamina y Parado y Ale Lora. Su saludo van de parte, Papito Guachi. Si tenía con Rafael Madera, sazonando y cocinando rico, y muchas felicidades para todos los padres en su día del domingo.
0: Gracias, Papito. Esa felicitación para Ramón Madera, Antonio Madera, también Fausto Fernández, el Flaco, en su colmado, para Moto el Platanero. Felicidades en Bacuí Abajo. Hola, Rafael Madera. Felicidades para ti. Como padre, esa felicitación para Luis María Concepción, para Manuel de Jesús Concepción, Fernández también y familia presente de Miguelina Fernández. Gracias, Miguelina, por tu reporte. Sazonando y cocinando rico. Hola.
3: En este día tan especial, por el Día de los Padres, quiero felicitar en Licey La Vega a Andrés Mejía Mejía en su día de su cumpleaños. Que cumpla muchos años, que el Señor me lo bendiga, me lo colme de bendición, de dicha y salud. También por el Día de los Padres, por un padre ejemplar y bueno, bondadoso, que nos enseñó a nosotros el camino de Dios, el camino de la iglesia. Me enseñó a ir a misa, a ir al catecismo. Muchas gracias por ser un padre ejemplar de amor. Muchas felicidades para él en su día, de parte de su hija María Magalis Mejía de León. Felicidades.
0: Bueno, bendiciones. Sazonando y cocinando rico. La gran familia Santa María y Estudio 97.9. Joven pero con valores.
4: Buena de nuevo, mi querido y estimado y apreciado Madera. Y pongo el audio porque ahorita se me pasó mandarle un especial saludo y una Una gran felicitación a mi querido y estimado amigo Andrés Nicolás. Así que para él, que pase un feliz y bendecido Día del Padre este domingo, de parte de su amiga Bernarda Mejía. Y por favor, si es posible, colócame a mi padre la canción A Mi Padre por López Balaguer.
0: Claro que sí, bendiciones. La profe Bernarda Mejía, ella sazona y cocina rico a través de Radio Santa María 590 AM, cubriendo todo el país, radiosantamaria.net para el mundo y Estudio 97.9, joven con valores. Reitero ese saludo para nuestro buen amigo Javier Hilario, sazonando. Felicidades para ti, Javier. Esa felicitación también para Han, que no se pierde nuestra programación. Hola, Rafael Madera, sazonando y cocinando rico, para felicitar a todos los padres en su día, en especial para ti, mi hermano. Gracias de corazón desde Carolina del Norte. Julia Batista nos reporta la sintonía. Gracias, doña Julia Batista, por su reporte. Hola, Rafael Madera, bendiciones para ti, para Luis Emilio, Ramón Durán Facenda, para Marino Castillo Ramírez, gracias de verdad, presente de Rafaelina, el padre Fausto García, otro que no se pierde la programación de Radio Santa María, sazonando y cocinando rico. Sazonando y cocinando rico, el programa premium dedicado para papá en su día. Ese saludo para Flor, la gente que siempre permanece con nosotros, sazonando y cocinando rico. Ese saludo para Flor, Flor y familia, en sintonía con nosotros, disfrutando de la mejor programación, la que te ofrece Radio Santa María y Estudio 97.9, joven con valores. Hola, Rafael Madera. Magdalena, en sintonía con nosotros. Así que ese saludo para Magdalena desde Los Pomos, La Vega. Ella saluda a su hermana, a Wilda. También felicita a todos los padres en su día. Felicita también a Angelin. Angelin o Angelin. Angelin está de fiesta de cumpleaños. Angelin está de fiesta de cumpleaños. Angelin, felicidades para ti, Angelin, que cumpla muchos años más.

Felicidades, Angeline, que cumpla muchos años más. Hola, Rafael Madera, quiero felicitar a todos los padres, a Chelo, a Manuel, el Pato, a José García, en las yayas afuera. También para Dalvin, para José Antonio, Concepción y familia, presente de Mercedes Cruz. Un saludo para ti también, Madera, bendiciones. También nos reporta la sintonía Rosalidia Abreu, gracias por estar con nosotros. Teresa Bueno desde Ligüero, La Vega. Wendy desde Licey, Olla Grande. Ella también tiene el cucharón en la mano, sazonando y cocinando rico. Hola, Rafael Madera, bendiciones. Felicidades en el Día de los Padres. Siempre en sintonía, Cesarina Plácido, desde Puerto Plata. Cesarina, gracias por tu reporte. Usted permanezca sazonando y cocinando rico con papá.

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A las 11:46 minutos llegan las informaciones. El PK apelará decisión de pagar más de 7.5 millones de pesos a implicado en caso Intran. Vuelven las quejas por alzas injustificadas en las facturas de electricidad en la República Dominicana, mientras dominicanos en grupo de personas que compartía material de abuso sexual infantil en Ecuador. Tribunal de Ocoa condena a joven a 6 meses de prisión.

0: por robo de 32 aguacates. Y Donald Trump impone arancel de 12,5% a República Dominicana y a otras economías. República Dominicana no aceptará productos y bienes elaborados mediante trabajo forzoso. Se registró sismo de magnitud 5.0 al este del país. Sazonando y cocinando rico, el programa que te mantiene informado a través de la gran familia Santa María y Estudio 97.9 Joven con Valores. 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Buenas. Hello, buenas. ¿A quién desea saludar?
1: Para felicitar a mi esposo Gabriel Peralta, a mi hijo Kelvin Peralta, Ellen Peralta, y al esposo de mi hija José Luis por la ausencia, de parte de Iluminada Valdés, de más llamada.
0: Bueno, ese saludo también para doña Iluminada en Jarabacoa. Ella siempre sazona y cocina rico. Gracias, Iluminada en Jarabacoa, por estar con nosotros sazonando y cocinando rico. Ignacio Fernández, felicidades, ya que este domingo se celebra el Día de los Padres en la República Dominicana. Sazonando y cocinando rico, esa felicitación para todos los padres, para ti, Rafael Madera. Bendiciones. María del Carmen Páez nos reporta la sintonía desde Santo Domingo. Gracias, María del Carmen Páez, desde Santo Domingo, sazonando y cocinando rico. Hola.
2: Buen día, señor Rafael Madera. Quiero que me dedique este programa al doctor Joel Evangelista en el Bombillo de Villarriba como Día de los Padres. Felicidades y bendiciones para usted también como padre, de parte de Alicia en Cruz de San Rafael. Así también a todos los padres de nuestro país que celebran mañana su día especial, celebran el domingo su día especial, y que usted hoy le está dedicando ese hermoso programa.
0: Alicia, gracias por su reporte, siempre sazonando y cocinando rico. Sazonando y cocinando rico. Hola.
3: Buenos días, señor Madera. Felicidades para usted en el Día de los Padres. Y para felicitar a todos mis hermanos que son padres, a mi esposo, Juan Bautista, Emilio Guzmán, Carlos Guzmán, a mi hijo, José Gabriel Almanzar, que son padres, a mi cuñado Agustín de Jesús, y a todo mi suegro. Felicidades para todos lo que escuchan también esta emisora. Felicidades para todos los padres en su día. Muchas felicidades y bendiciones.
0: Bueno, gracias por su reporte, siempre sazonando y cocinando rico. A Wilda nos escribe desde Suiza. Ella felicita a su querida prima y comadre, amiga Joanny Almonte Castillo, de fiesta de cumpleaños. ¡Felicidades, Joanny Almonte Castillo, que cumpla muchos años más! Presente de Aguilda desde Suiza para

0: También nos escribe desde Jarabacoa, Saoni. Ella felicita a su padre, don Jacinto Bremón. Felicidades, don Jacinto. Don Jacinto Bremón, felicidades para usted, presente de su querida hija, Saoni, sazonando y cocinando rico, la gran familia Santa María y Estudio 97.9, joven con valores. Buenos días.
1: Buenos días, mi hermano Madera, bendiciones. Todo bien por aquí, mucho trabajo. Feliz y bendecido día. Y también felicidades en el Día de los Padres para todos los padres, especialmente para ti y para mí también. Somos padres. Un abrazo, mi hermano.
0: El doctor Richard de la Rosa también está sazonando y cocinando rico. Bueno, esa felicitación también para usted. Buenos días.
2: Hola.
0: Hola, sazonando.
2: Hola, Rafael Madero.
0: Dímelo de nuevo.
2: Felicidades. Muchas felicidades para ti, que eres un padre ejemplar. Quiero que por favor me felicites a mi padre, Pedro Almonte, en Arenoso, que te está escuchando, sazonando y cocinando rico, que él sabe que lo quiero mucho. Aquí estamos sus nietas y yo, felicitándolo. También para mi esposo, Francis Batista, que es un hombre trabajador ejemplar, bueno. A todos mis compadres, a mi hermano Pedro Ángel Almonte, a todos mis primos, mis tíos y todo aquel padre maravilloso que ha dado ejemplo para criar a sus...
0: Bien, ¿para quién más?
2: Hijos. Ya tú sabes, mi amor. Felicidades a todos y muchas bendiciones.
0: Cuídate mucho, Rafaelina Almonte. Buenos días. Hola. Hello, buenos días.
3: Muy buenos días, Madera. Felicitar a todos los padres que el domingo estarán celebrando su día tan especial. También quiero felicitar de una manera muy especial a mi padre Domingo Fajardo, a mi tío Andrés Fajardo, al esposo de mi tía, Cándido, a todos los radioescucha de esta gran emisora. Muchas felicidades, bendiciones y que la pasen súper bien. Desde aquí, desde Pozo Colorado, Yafreisy Fajardo.
0: Gracias, Yafreisy. Y ese saludo también para doña Milagros Paulino, para doña Bienvenida, sazonando y cocinando, y oye, sazonando y cocinando rico en Pozo Colorado. Gracias por estar siempre con nosotros, disfrutando de la mejor programación, la que te ofrece la gran familia Santa María y Estudio 97.9, joven con valores. Hola, Rafael Madera, un saludo grande. Para los padres, presente de Yari. Yari también felicita a su querido padre. Bendiciones para tu padre Yari, sazonando y cocinando rico. El programa premium, el que llega barrio por barrio, pueblo por pueblo, como siempre. El programa que llega a la parte final, así que gracias por la sintonía. Felicidades para todos los padres en su día. Gracias a Rosalidia Abreu por su reporte. Ella también felicita a todos los padres. La invitación para el próximo lunes a las 9, otro espacio similar. La compañía fue de Rafael Madera. Buen provecho, feliz fin de semana.
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6: Tendido en la cama, con los ojos abiertos sin ver, Vargas imaginó cómo sería recibida su muerte por sus enemigos. Había escrito aquella carta para despedirse del gobierno y no de la vida, pero podía servir también, e incluso mejor, para un adiós definitivo. La carta estaba sobre el mármol de la pequeña cómoda del dormitorio, al lado de la puerta del baño. Haría lo que tenía que hacerse. Desagravio y redención. Una sensación eufórica de orgullo y dignidad se apoderó de él. Sí, su hija ahora lo perdonaría. Sacó el revólver del cajón de la cómoda y se tendió sobre la cama. Apoyó el cañón del revólver en el lado izquierdo del pecho y pulsó el gatillo. El comandante Dornelles conversaba con Barbosa en el pasillo. Oyeron el disparo. Dornelles corrió al dormitorio seguido por Barbosa. Abrieron la puerta y vieron al presidente en la cama con los ojos cerrados y la gran mancha de sangre en el lado izquierdo del pecho. Dornelles salió corriendo del dormitorio y volvió con Saramaño, cuñado de Vargas. «¡Dios mío!», exclamó Saramaño. «¿Está muerto?». «No lo sé», dijo Dornelles. «Tenemos que llamar a urgencias». Saratini, el mayordomo, corrió a avisar a los hijos y a la mujer del presidente. Getulio Vargas estaba muerto, sentado en la cama, amparado por la mujer y por otras personas que intentaban quitarle la chaqueta del pijama rayado manchado de sangre. Los peritos terminaron su trabajo y colocaron instrumentos y papeles en unas maletas negras. El primero que salió fue Vilanova. «No hay duda de que el presidente se mató», dijo. Solo habían extraído el proyectil, alojado en el tórax e inyectado formol en las venas del cadáver. De madrugada, por las inmediaciones del Palacio del Catete, ya había una multitud de personas que formaban colas inmensas para ver al presidente muerto. Mucha gente lloraba y gritaba. El ataúd con el cuerpo de Vargas había sido colocado en la sala del jefe de la Casa Militar. Al otro lado del ataúd estaban los hijos y el hermano del presidente. Desde las 5:30 de la tarde del día anterior, cuando el cuerpo había bajado del dormitorio en la tercera planta a la capilla ardiente, y las personas que llenaban el salón lo recibieron cantando el himno nacional, los lamentadores desfilaban sin cesar delante del ataúd. Colocaban pequeños papeles con peticiones en la mano del muerto, arrancaban las flores para llevárselas como recuerdo, rezaban. Muchos desmayaban y eran llevados hacia afuera. A las 8:30 cerraron el ataúd. Así narra el escritor brasileño Rubén Fonseca en su novela histórica titulada Agosto, los sucesos en torno a la muerte del carismático caudillo Getulio Dornelles Vargas el 24 de agosto de 1954, quien fue 4 veces presidente de la República de Brasil en el siglo XX. Quiera Dios que el día de nuestro sepelio haya asimismo un buen número de personas que nos lloren a nosotros y lamenten nuestra partida al más allá. Pero más vale que nos aseguremos de que ese día, cualquiera que sea la cantidad de personas que nos honren con su presencia en nuestra despedida de este mundo, haya más bien un buen Dios que se alegre, celebre nuestra llegada y nos dé la bienvenida a esa morada digna de un presidente que nos ha preparado en la gloria celestial.
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13: Y ahora, en el mediodía que nos invita a orar, saludemos a la Madre de Dios con las palabras del ángel.

0: Santo. Amén.
1: El ángel anunció a María
2: y concibió por obra y gracias del Espíritu Santo.
1: Dios te salve María, llena eres de gracia, el Señor es contigo, bendita eres entre todas las mujeres y bendito es el fruto de tu vientre Jesús.
3: Santa María, Madre de Dios, ruega por nosotros pecadores, ahora y en la hora de nuestra muerte. Amén.
1: He aquí la esclava del Señor.
2: Hágase en mí según tu palabra. Dios te salve María, llena eres de gracias, el Señor es contigo, bendita tú eres entre todas las mujeres y bendito es el fruto de tu vientre Jesús.
3: Santa María, Madre de Dios, ruega por nosotros pecadores, ahora y en la hora de nuestra muerte. Amén.
1: Y el Verbo se hizo carne
2: y habitó entre nosotros.
1: Dios te salve María, llena eres de gracia, el Señor es contigo, bendita eres entre todas las mujeres, y bendito es el fruto de tu vientre Jesús.
3: Santa María, Madre de Dios, ruega por nosotros pecadores, ahora y en la hora de nuestra muerte. Amén.
1: Ruega por nosotros, Santa Madre de Dios,
2: para que seamos dignos de alcanzar las promesas de nuestro Señor Jesucristo.
1: Infunde, Señor, tu gracia en nuestras almas, a fin de que, habiendo conocido por el anuncio del ángel la encarnación de tu Hijo Jesucristo, por los méritos de su pasión y de su cruz, seamos llevados a la gloria de su resurrección. Te lo pedimos por el mismo Jesucristo nuestro Señor.
2: Amén. ¿Usted?
4: ¿Que quién colocó la primera piedra de la Catedral de Santo Domingo? Sidico Monseñor Suárez Deza está en lo correcto. Resulta que fue Suárez Deza el primer obispo llegado al Nuevo Mundo, octubre de 1513. Llegó de paso a Santo Domingo, venía para La Vega, no había llegado el obispo nombrado para la capital de la colonia. Y allí, entre sus primeras acciones, Suárez Deza tuvo la bendición y colocación de la primera piedra de la Catedral de Santo Domingo. En realidad, Suárez de Deza fue nombrado para la Catedral de la Concepción de La Vega, de la cual fue su primer y único obispo. Fue entonces la primera etapa de esta iglesia particular, diócesis de La

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2: ¿Sabía usted? ¿Cuántos han sido los obispos de La Vega? Si dice 7, está bien. No nos olvidemos que esta de la Concepción de La Vega fue una de las 3 primeras diócesis de todo el continente americano. En primera etapa de fundación, Monseñor Suárez de Deza fue su único obispo. Esta diócesis duró 3 siglos suprimida. Y luego, desde 1953, han ocupado la sede Monseñor Panal, Monseñor Flores Santana, Monseñor Camilo, Monseñor Héctor Rafael y Monseñor Carlos Tomás. Y recién nombrado Monseñor Andrés Napoleón hará toma de posesión el sábado 1 de agosto en la Catedral Inmaculada Concepción.

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2: Calimán y el pequeño Solín avanzaban tanto de no ser descubiertos por los guardias, ya que el comandante O'Connor había dado órdenes precisas de su supuesta peligrosidad. El muchacho se asombra al oír que Calimán dice:
3: sí, mi pequeño amigo, allí precisamente, en la morgue, es donde encontraremos los medios suficientes para saber quién asesinó al chofer.
4: Pero, ¿qué puedes encontrar en la morgue sino cadáveres?
3: Cadáveres, sí. Y ahí debe estar el del chofer. Y será su mismo cadáver quien nos revele quién fue su asesino.
4: Pero, ¿cómo puede hacerlo un cadáver?
3: Bueno, a veces los secretos de un crimen se revelan por medio de las víctimas.
4: Señor, no me digas que tú puedes hablar con los muertos.
3: Solín, no solo la palabra es el único medio de comunicarse. Hay otras maneras de revelar secretos que se suponen son inviolables.
4: Pero...
3: Calla.
2: Ágil como una pantera que percibe el peligro, Calimán se ocultó tras un muro, obligando a Solín a hacer lo mismo. Un guardia cruzaba frente a ellos, sosteniendo su arma automática. Si descubría a los fugitivos, daría la voz de alarma. El guardia se acercó más hacia donde estaban ocultos y... Calimán apretó con fuerza su recia mano. Jamás Calimán recurría a la violencia, y menos contra un guardia de la ley. Pero en aquellas circunstancias, era más importante su libertad que sus ideas. Sus azules ojos escudriñaron desde la oscuridad de su escondite al guardia, que se aproximaba más y más. Calimán levantó poco a poco el puño, dispuesto a descargar un fuerte golpe, pero... El guardia giró sobre sí mismo y se alejó lentamente.
4: Si ha avanzado un poco más, nos descubre.
3: Hubiera tenido que golpearlo. Espera, Solín, espera. Tenemos que aprovechar cualquier momento para entrar a la morgue.
4: ¿Y cómo hacerlo, señor? El guardia hace su ronda precisamente frente a la morgue.
3: Entonces tendremos que recurrir a otros medios.
4: ¿Atacarlos por sorpresa? ¿Golpearlo, quizá ahora que está de espaldas hacia nosotros?
3: No, mi pequeño Solín, no. Odio tener que recurrir a la violencia. El ser humano está dotado de inteligencia y astucia que suple la fuerza bruta.
4: Pero entonces...
3: Espera un poco y lo verás. Nos divertiremos un poco. Voy a hacer uso de la ventriloquía para alejar al guardia de la puerta. Espera.
2: Calimán avanzó poco a poco, procurando quedar siempre entre las sombras. Luego, por medio de la ventriloquía que dominaba a la perfección, dijo:
5: ¡Guardia! ¡Guardia!
2: Proyectó su voz como si otra persona estuviera en el extremo opuesto del pasillo. El guardia reaccionó tenso y empuñó su arma.
5: ¡Socorro! ¡Guardia, socorro!
4: Oh, mira, señor, el truco da resultado, el guardia se aleja.
3: Sí, la voz lo ha desconcertado. Cree que alguien lo llama del extremo del pasillo. Escucha.
5: ¡Socorro, guardia! ¡Socorro!
2: El truco era perfecto. El guardia se alejaba buscando de dónde surgía aquella voz que le pedía ayuda. Calimán seguía proyectando su voz por medio de la ventriloquía, mientras el pequeño Solín disfrutaba de aquella demostración perfecta.
4: Perfecto, señor. El guardia cree que alguien pide ayuda al otro lado del pasillo y se aleja. Eres un estupendo ventríloco, señor.
3: Bueno, no es el momento de alabanza, Solín. Entremos a la morgue antes de que el guardia se dé cuenta del engaño. Vamos.
2: Sigilosos y rápidos como un áspid, Calimán y el pequeño Solín se deslizaron hacia el interior de la morgue. Un frío cortante, como de ultratumba, los envolvió. El muchacho se estremeció y se detuvo.
4: Señor.
3: ¿Qué pasa, Solín?
4: Nunca antes había estado en un lugar así.
3: Y tienes miedos. Vamos, Solín, tú siempre has sido un muchacho valeroso. Avanza sin miedo, que la muerte no es solo más que una transición física, mas el alma es inmortal. Dame la mano. Ven. Avanza conmigo hacia este recinto de paz y quietud donde los cuerpos descansan de la jornada de la vida. Ven conmigo.

0: La delgaducha mano del pequeño Solín temblaba en la recia y musculosa diestra de Calimán. Avanzaban lenta y cautelosamente por aquel recinto de pisos fríos y paredes lisas. A cada lado de la habitación se veían innumerables gavetas metálicas y en cada una un cadáver.
1: Por la gloria de Mahoma, señor, que este lugar es lo más tétrico del mundo.
0: Calimán no respondió. Sus azules ojos trataban de escudriñar y descubrir un nombre escrito en la base de una gaveta. Una lámpara empotrada en el centro del techo esparció una luz amarillenta hacia las cuatro esquinas del amplio salón. Por fin, los azules ojos de Calimán se detuvieron en un pequeño letrero que había en la base de una gaveta interior.
2: Robert Swinson. Este es el hombre que buscamos.
1: ¿El chofer del taxi asesinado?
2: El mismo, sí. El mismo que murió asfixiado hace algunas horas. Bien, procederemos a abrir la gaveta para ver el cadáver.
0: El pequeño Solín ahogó una expresión de sorpresa y miedo. Quiso retroceder, pero la expresión firme de Calimán lo detuvo.
1: ¿Ver el cadáver?
2: Sí.
1: ¿Y el torpe? El insignificante Solín pregunta, señor, ¿para qué? ¿Para qué ver un cadáver? ¿Para qué hacerlo, señor?
2: Porque en sus ojos encontraré a su asesino.
1: ¿En sus ojos?
2: Uh-huh.
1: Oh, señor, ¿te burlas de mí?
2: Escucha, Solín. En los ojos, precisamente en la pupila, siempre queda grabada la imagen de un moribundo que ve por última vez. Para que me entiendas, los ojos, y principalmente la retina y la pupila, son como los lentes de una cámara fotográfica. Y los cadáveres retienen en sus ojos la última visión que tuvieron antes y antes de morir. Y por eso estoy seguro que en los ojos del cadáver está el rostro del asesino, ¿comprendes?
1: Me parece que sí. Al pensar que los ojos son como una cámara fotográfica, debo creer que en los ojos de este cadáver está grabada la imagen de su asesino, del homicida que lo asfixió con la almohada.
2: Precisamente, Salí. Recuerda que este desdichado quedó muerto con los ojos abiertos. Luego entonces vio a su asesino. Vio a aquel que lo atacaba. El crimen ocurrió hace escasamente 2 horas y creo que aún sus ojos no pierden el brillo ni su última visión.
1: Entonces, señor...
2: Entonces abriremos la gaveta para observar los ojos del cadáver.
0: Calimán asió con fuerza la jaladera de la gaveta y tiró de ella. La gaveta se abrió y bajo la amarillenta luz de aquel recinto se vio un bulto cubierto con una sábana. Solín desorbitaba los ojos y temblaba como una hoja cuando Calimán tomó entre sus manos un extremo de la sábana que cubría aquel cuerpo y descubrió el cadáver.
2: Es él. No hay duda que es él.
1: ¿El chofer asesinado?
0: Calimán presionó ligeramente los párpados del cadáver y descubrió los ojos inmóviles, como 2 grotescas gotas de agua de extraños matices.
2: Como lo suponía, los ojos de este desdichado aún tienen brillo. Murió hace 2 horas y aún conservan cierta expresión de vida.
1: ¿Y en ellos vas a descubrir la imagen del asesino? Digamos, como si estuviera grabada la cara del asesino en los ojos del cadáver.
2: Esa es mi esperanza, Solín. Aunque para descubrirlo se requiere algo más que una simple observación visual. Debo echar mano de una cámara fotográfica.
1: ¿Cámara fotográfica?
2: Así es, Olin. Y debo conseguirla en los laboratorios de experimentos microscópicos. Te quedarás aquí aguardándome y regresaré lo más pronto posible.
1: ¿Quedarme aquí, señor? ¿Junto a este cadáver? ¿Rodeado de cadáveres?
2: A menos que el miedo se apodere de ti, Olin, y entonces prefieras echar por tierra nuestros planes. Recuerda que necesitamos probar nuestra inocencia y tal vez la prueba esté aquí, en los ojos del cadáver. Tú decides qué hacemos. O cumples mis órdenes y te quedas aquí esperando mi regreso, o regresamos a una celda, prisioneros, acusados de asesinato.
1: Señor, creo que el pequeño Solín puede dominar su miedo y quedarse aquí, rodeado de cadáveres.
2: Sabía que ibas a decirme eso. Bien, muchacho, procuraré conseguir lo que necesito. Una cámara fotográfica muy sensible en sus lentes para imprimir la fotografía de los ojos del cadáver y encontrar, tal vez, al asesino. Quédate aquí, no hagas el menor ruido que denote tu presencia. Hasta pronto.
1: Señor.
0: Sí. El pequeño Solín iba a confesar su gran miedo, pero al ver la expresión serena de Calimán, no se atrevió a revelar su cobardía. Y procurando dar a su voz aplomo y seguridad, exclamó:
1: Señor, buena suerte.
2: Gracias, Salim. Y si llegas a sentir miedo, recuerda que la muerte es tan natural y sencilla como la vida misma.
1: Procuraré no olvidar esas palabras. Suerte, señor.
2: Gracias, Salim.
0: Calimán salió sin que sus pasos denotaran su presencia. Solín quedó solo, rodeado de aquellas bien delineadas gavetas que guardaban cada una cadáveres.
1: La muerte no es sino una transición tan natural y sencilla como la vida. Pero preferiría estar a medio desierto, sin agua y sin camellos, que en este horrible y lúgubre salón.

0: Había transcurrido algún tiempo desde que se hubo desarrollado el breve y desigual combate entre la misteriosa nave de otros mundos y el poderío de la Fuerza Aérea y Naval. El general Clark revisaba en silencio los informes detallados que llegaban hasta su oficina. La hermosísima Doris permanecía entre tanto a su lado.
1: General, ¿algún nuevo informe?
2: Datos que certifican lo que hemos sabido por medio de los mensajes de la Marina. Se notifica detalladamente cómo el escuadrón de combate UX-15 fue aniquilado por las poderosas armas del platillo volador. Los peritos de investigación y estudios nucleares se trasladan al lugar de los hechos. Trataré de poner en claro si el platillo volador es impulsado por fuerza atómica. Se buscarán también en el mar resto de los jets derribados para saber si fueron víctimas de descargas atómicas. Claro que todo esto no remediará la situación.
1: En general, ¿piensa dar a la publicidad los hechos?
2: He consultado eso mismo con las autoridades federales. En mi opinión, debe guardarse un absoluto secreto de los hechos. La nación, el mundo entero se alarmaría. Sería presa del pánico si supiera que habitantes de otros planetas, a bordo de fantásticas naves y con armas muy superiores a las nuestras, nos atacan. No, Doris. Creo que deberemos guardar un absoluto secreto en torno a los hechos.
1: Sí, estoy de acuerdo.
2: Solo falta que las autoridades superiores digan la última palabra. Pero estoy seguro que se mantendrá el secreto.
1: La opinión pública está alarmada desde el secuestro de mi hermano, general.
2: Sí, la desaparición del capitán McLaren ha despertado la indignación pública. Piensan que se trata de un acto de sabotaje, pero ojalá fuera eso. Si nos enfrentáramos a los espías de una nación enemiga, tendríamos suficientes medios para combatirlos. Pero por desgracia, el enemigo es desconocido y terrible.
1: ¿Da por hecho que los secuestradores de mi hermano Jim son los mismos que ahora atacaron en el Atlántico?
2: Los datos coinciden, Doris. La declaración de Kahneman y de los guardias, así como del chofer del taxi, revelaron que seres extraños, hombres de no más de un metro de estatura, de piel azulosa y ropas semejantes a las de nuestros astronautas, fueron quienes secuestraron al capitán McLaren y huyeron a bordo de una extraña nave de forma circular, igual a la que el radar descubrió, igual a la nave que destruyó a un escuadrón de jets.
1: Entonces ahora ya no hay duda sobre la inocencia de Kahneman.
3: Te equivocas, Doris. Ese hombre, Kahneman, ha tratado de engañarnos a todos.
1: Glenn, tú aquí.
2: Adelante, comandante O'Connor, pase usted.
4: El golpe seco y rítmico de la pata de palo del comandante O'Connor se escuchó en la amplia oficina. El jefe de la Guardia Nacional de Seguridad tenía en su rostro una expresión de enfado.
5: Mis sospechas sobre la culpabilidad de ese hombre se han confirmado. Ahora no hay duda de que Kahneman pertenece a una banda bien organizada de saboteadores.
1: Glenn, su declaración se ha confirmado una vez más. Sabes que fuimos atacados por una nave extraña, cuyas señas coinciden con la descripción que hiciera Kahneman.
4: Es cierto. Y las muertes de los guardias por contaminación radiactiva confirman que los atacantes son seres de otros mundos.
5: Sin embargo, lo que ustedes ignoran es que Kahneman ha cometido un asesinato a sangre fría.
4: ¿Qué?
1: ¡Imposible!
5: Esta mañana fue traído al centro médico el chofer del taxi, muy mal herido, pero que sin duda aportaría declaraciones muy valiosas. Inclusive tenía esperanzas de que traicionara a Kahneman y confesara la verdad. Pero...
4: Sí, O'Connor, ¿sable?
5: Kahneman asesinó al chofer hace un par de horas.
4: Pero es posible. ¿Acaso ese hombre no estaba vigilado?
5: Sí, pero fue demasiado audaz. Aprovechó el menor descuido y asfixió al chofer con una almohada.
1: Dios mío.
4: ¿Procedió usted a detenerlo?
5: De inmediato. Ordené fuera detenido en una celda en compañía de su amigo, pero escapado.
4: ¿Qué dice?
5: Valido de sus poderes extraños, hipnotizó al guardia y huyó. Pero no estará libre mucho tiempo. Los guardias recorren toda la base buscándolo y he dado órdenes terminantes de detenerlo vivo o muerto.
4: ¿Cuánto hace de su evasión?
5: Muy poco. Creo que no habrá tenido tiempo de salir de la base.
1: ¿Y dices que hipnotizó al guardia para escapar?
5: Sí. El muy imbécil no sabe realmente lo que sucedió. Lo encontré dentro de la celda ocupando el lugar del prisionero.
4: Tal vez hicimos mal en confiarnos de ese hombre. Su fuga confirma la culpabilidad.
1: O tal vez quiere demostrar su inocencia.
5: ¿Qué dices, Doris?
1: Tal vez Glenn lo has acusado injustamente y Calimán ha decidido buscar pruebas de su inocencia.
3: Cuando mis hombres lo detengan, ya sabré yo hacerlo confesar sus planes. Si es que antes no lo matan en su intento de evadirse.

0: Tal vez Calimán trate de llegar hasta aquí. Querrá hablar con el general Clark.
1: Es probable. No sabemos sus planes.
2: Se lo hace mejor para todos. Afuera hay un guardia con órdenes precisas de detenerlo. Vivo o muerto. Permítanme. ¡Guardia!
3: ¿Orden usted, comandante?
2: Vigile usted bien esta oficina. Recuerde las señas del fugitivo.
3: Descuide, señor. Ojalá sea yo quien le eche mano.
2: General Clark, venga conmigo. Necesito un informe detallado de las armas secretas que se guardan en la base para planear una vigilancia extrema.
1: Bien, O'Connor, ahora mismo lo haremos. ¿Vamos, Doris?
0: Sí, general, vamos.
3: Un momento, Ori.
1: Espere usted.
0: Calimán, ¿usted?
4: Calimán, haciendo uso de su facilidad de transformista, estaba ahí haciéndose pasar por uno de los guardias, a escasos metros del hombre que había ordenado detenerlo vivo o muerto.
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12: Buenas noches, secretario. Buenas noches, señor juez. ¿Cómo sigue usted de salud?
13: Como a usted no le importa. Ni me hable siquiera porque hoy vengo endemoniado.
12: ¿Y eso, señor juez? ¿Quiere usted suspender el juicio?
13: No, señor. Pero antes que nada, póngamele ahí 100 pesos de multa a los bomberos del cuartel de Corrales.
12: ¿Y eso por qué, doctor?
13: Porque lo que me ha pasado ayer no tiene nombre. Se dice y no se cree.
12: ¿Qué le pasó?
13: Pues figúrese que ayer a eso de las 7 de la mañana me despertó el ruido de la campana de los bomberos.
12: Sí.
13: Salí a la ventana para ver dónde era el fuego y apenas asomé la cabeza me enfilaron una manguera y me empujaron un chorro de agua que me dejaron empapado.
12: No me diga, doctor. ¿Le echaron agua?
13: Sí, señor. Yo me metí para adentro gritando y pidiendo auxilio y en eso empezaron a dar golpes en la puerta. Fui a ver quién era, abrí la puerta y sin darme tiempo a nada, me agarraron dos bomberos, cargaron conmigo y me sacaron a la calle en camisón de dormir.
12: Oiga, doctor, ¿y todo eso por qué fue? ¿Había fuego en su casa?
13: ¿Qué iba a haber? No había nada.
12: ¿Y entonces?
13: Los bomberos que se equivocaron de calle.
12: Ave María.
13: Yo vivo ahora en Consulado 99 aquí en La Habana y parece que el fuego era en el reparto Almendares.
12: Sí.
13: Porque ahí hay otra calle que se llama Consulado también.
12: Hágame el favor. ¿Y los bomberos fueron a echarle agua a usted en lugar de ir a reparto?
13: Sí, porque cuando el jefe de los bomberos vio que allí no había fuego ninguno, dijo enseguida, debe ser en el otro consulado, en el de reparto Almendares. Y se fueron para allí a toda velocidad.
12: Vaya, por Dios. Entonces le pongo 100 pesos de multa a cada bombero, ¿verdad?
13: Sí, señor. Así aprenderán a no equivocarse de calle. Y ahora procede a informarme qué caso tenemos para hoy.
12: Con mucho gusto, señor juez. Lo que tenemos para hoy es un caso de lesiones graves.
13: ¿Y eso qué fue lo que hizo hoy Tres Patines?
12: Le causó lesiones graves a Simplicio. Por poquito acabo con el pobre muchacho.
13: Pues llame entonces a lo complicado en ese muchachicidio.
12: Enseguida, señor juez.
11: Luz María Nananina.
14: Aquí como todos los días.
11: Simplicio Bobadilla y Comejaiba,
15: servidor. ¿Me puedo sentar, señor juez?
13: No, señor, no se puede sentar.
15: ¿Por qué?
13: Porque en el juzgado hay que estar de pie.
15: Bueno, ¿y entonces por qué usted está sentado?
13: Porque yo soy el juez, Simplicio. Vamos a ver qué es lo que le sucede a usted.
15: Bueno, es que tengo el cuerpo muy dolorido. Esta tarde me hicieron una radiografía en la Quinta y ahorita llamé al médico para saber los resultados.
13: ¿Qué le dijo al médico?
15: Bueno, pues que el Simplicio lo tengo bien, pero que el Bobadilla lo tengo desbaratado.
13: ¿Y eso qué le ocurrió?
15: Tres Patines, señor juez, que me quiso asesinar.
14: Y bien que sí, señor juez. Hoy tiene usted que hacerle justicia a Simplicio.
13: No se preocupe, que se le hará justicia.
14: Bueno, no, pero vamos a ver si hace justicia de veras, ¿eh? Mire ese pobre muchacho, lo pálido que está y la cara de forro de baúl que tiene. Mire.
13: Pero lo de la cara de forro de baúl es de nacimiento, ¿no?
14: No, señor. Eso es de dolor. El dolor tan grande que le produce los 14 huesos y medio que le rompió Tres Patines.
13: ¿Ah, sí? Llámeme al acusado, secretario.
16: Enseguida, señor juez.
11: ¡José Candelario Tres Patines!
17: ¡A la reja!
13: Aquí a la reja, ¿verdad? Pues hoy me parece que acertó usted, porque de aquí va a salir derechito para presidio.
15: ¿Y eso por qué,
13: chico? ¿Cómo por qué? ¿Usted no está viendo cómo ha dejado a ese infeliz muchacho?
15: Sí, pero si eso no es nada, chico. Eso se le quita en cuanto se pase 5 o 6 meses en el Carlisto García, chico.
13: Carlisto García, ¿eh?
15: Claro.
13: Con 5 o 6 meses en el Carlisto García se le pasa todo, ¿no es
15: así? Hombre, claro, chico. Él hace así. Se va para el hospital, entra, se acuesta y se pone una bolsita de hielo en el sitio donde tenga el dolor. ¿Dónde tú tienes el dolor, Simplicio?
17: En todo el cuerpo.
15: Ah, no, entonces no basta con una bolsa de hielo.
13: ¿Cómo que no basta?
15: No, no, si el dolor es en todo el cuerpo, lo que tiene que hacer es acostarse dentro de la nevera.
14: Hágame el favor, ¿pero cómo se va a acostar dentro de una nevera, compadre?
15: Doblado, señora, doblado. Se dobla por la mitad y se acuesta dentro de la nevera. Entonces viene la enfermera, le pone su termómetro todos los días, le da su juguito de naranja cada 2 horas... y a los 5 o 6 meses ya está bueno y sano otra vez, chico.
13: Y usted se figura que eso es así, ¿verdad? De manera que usted le desbarata los huesos pegándole a traición, porque seguro que usted le pegó a traición.
15: ¿A quién?
13: ¿A quién va a ser? ¿A Simplicio?
15: No, no, pero si yo no le pegué a Simplicio.
13: ¿Cómo que no?
15: No, chico, ni lo toqué siquiera. Eso fue una broma que yo le di nada más, chico.
14: ¿Una broma y por poquito lo manda usted para el cementerio?
15: Sí, pero él tuvo la culpa porque yo se lo avisé. Le dije, tírate el sobrecito, Simplicio. Pero él no me hizo caso y se tiró de cabeza.
13: Bueno, pero vamos a ver si yo me entero. ¿Qué broma fue esa?
17: Pues nada, que Tres Patines, Nananina y yo fuimos ayer por la tarde a la finca de un amigo mío que tiene una piscina. Y cuando yo vi aquella piscina tan hermosa, llena de agua limpia y transparente, me entraron ganas de dar un baño.
13: ¿Y se lo dio usted?
17: Sí, señor. No, mejor dicho, no, señor.
13: ¿Y qué quedamos? ¿Sí, señor o no, señor?
17: Bueno, las dos cosas. Porque yo le dije al dueño de la finca que tenía ganas de darme un chapuzón en la piscina. Y él me dijo, sí, cómo no, ven conmigo que te voy a prestar una truza. Y entonces fui con él hasta la casa para que me prestara la truza.
13: Muy bien, ¿y qué más?
17: Pues que yo me puse la truza. Salí otra vez. Y en la puerta de la casa me encontré con Tres Patines que me dijo, tírate suavecito que tú no eres ningún gran nadador. Y vas a hacer el ridículo si tratas de lucirte. Y eso me ofendió, la verdad.
15: Ya tú ves, chico, lo menos que yo quería era ofenderte, chico.
14: Usted lo que es un descarado, compadre. Eso se lo dijo usted para explicarle el amor propio a Simplicio.
13: Bueno, pero ¿qué fue lo que pasó?
17: Pues que cuando Tres Patines me dijo eso, yo me ofendí y le dije, bueno, yo no soy ningún campeón de diving, pero ahora vas a ver si me sé zambullir o no. Y con la misma arranqué a correr hacia la piscina, me tiré de cabeza y por poco me maté.
13: ¿Y eso por qué?
17: Porque mientras yo fui a ponerme la truza, Tres Patines abrió el salidero del agua y dejó la piscina vacía.
13: ¡No me diga! Entonces se fue usted de cabeza contra el cemento.
17: Sí, señor. 5 pesos le cuesta al dueño tapar el agujero que abrí con la cabeza en el piso.
13: ¡Vaya, hombre, vaya! De modo que eso fue lo que hizo usted, Tres Patines.
15: Sí, yo le avisé que se tirara suavecito, pero él no me hizo caso y se tiró de cabeza y ¡ven! Oye, me metió una clase de ruido. Que hasta un guagüero que pasaba por la carretera paró la guagua y se apeó.
13: ¿Para prestarle auxilio a Simplicio?
15: No, para mirar la goma, porque creyó que se había ponchado.
13: Hágame el favor. ¿Y a usted le parece bien dar bromas de esa laya, Tres Patines?
15: ¿De esa qué?
13: De esa laya. ¿No sabe lo que quiere decir laya?
15: No, ¿qué quiere decir?
13: Clase.
15: No me diga. ¿Laya quiere decir clase?
13: Sí. Nada, porque esa palabra no existe.
15: Qué cosa más rara, chico. Entonces, ¿laya quiere decir algo?
13: Laya, sí.
15: ¿Y Luya?
13: Luya no.
15: Entonces quiere decir algo, porque Luya no es un barrio.
13: 10 pesos de multa.
15: Pero oye, me dieron...
13: ¡Cállese buena... la boca!
15: Bendito sea.
13: Bueno, Tres Patines, explíqueme usted, ¿por qué le hizo usted eso a Simplicio?
15: Bueno, porque era que ayer era el día de los rinocerontes.
13: ¿Cómo,
15: chico?
13: ¿Rinocerontes?
15: ¿Eh?
13: ¿Qué rinocerontes?
15: El día de ese que le hacen...
13: De los matar... inocentes.
15: El día de los... Sí. Ajá. De los inocentes, ¿eh? Y le quise dar una broma, ¿tú sabes? Eso de vaciarle la piscina fue una inocentada, chico.
14: No me diga, y a eso usted le llama una inocentada, ¿verdad?
15: Sí, porque Simplicio se figuraba que en la piscina había agua y lo que había era cemento en la mano. Entonces yo calculé poco más o menos el sitio del piso donde se iba a dar el cabezazo, y allí con un carboncito le pinté un letrero que decía: Inocente, la piscina está seca.
13: Ah, usted le pintó en el piso de la piscina un letrero que decía eso.
15: Sí, porque yo no quería latimarlo, sino engañarlo nada más, ¿no?
13: Ajá.
15: Entonces pensé, Simplicio viene, se tira de cabeza. Pero en cuanto empiece ahí cayendo de cabeza, ve el letrero en el piso, lo lee, se da cuenta de la broma, frena, da marcha atrás y vuelve otra vez para arriba a decir latimarlo.
13: No me diga, ¿usted pensó que iba a hacer eso?
15: Sí, por eso le dije que se tirara suavecito para que cayese poquito a poco y tuviera tiempo de leer el letrero antes de dar con la cabeza en el cemento, ¿no?
13: Sí.
15: Pero ese tiró tan apurado, porque es tan exagerado para toda la cosa, que cayó muy rápido y no le dio tiempo a nada.
13: Pero chico, ¿cómo va a tener tiempo de leer nada un hombre que está cayendo de cabeza, compadre?
14: Claro que no puede tenerlo. Óigame, yo me salvé de milagro, porque Tres Patines no hacía nada más que decirme, ¿por qué no se da un bañito usted también?
13: Ah, con que a Nananina también quería usted hacerle lo mismo, ¿no?
15: Sí, pero no, era una inocentada nada más, tú sabes, porque para eso ayer era el día de los inocentes, ¿no?
13: Sí.
15: Si tuviera, óyeme, la inocentada que yo le di a mamita.
13: ¿Qué me cuenta? Ah, su mamita también le dio una inocentada.
15: No, sí, no, y como me reí, chico, óyeme, ¿cómo me reí, chico? ¿No vino por aquí ella?
13: Que yo sepa, no.
15: Pues si viene, oye, que no la dejen pasar, porque de ayer a las 3 de la tarde me ando buscando con una estaca.
13: ¿Con una estaca?
15: Sí, voy a tener que dormir, óyeme, un par de semanas al aire libre hasta que se le pase la calentura, porque está, oye, que echa candela conmigo, chico.
13: ¿Y eso, la tiró de cabeza en otra piscina vacía?
15: No, pobrecita, no, eso yo no se lo puedo hacer a ella,
13: chico. Ah, vamos, su mamita no puede usted hacerle eso, ¿verdad?
15: No, chico, porque ya se lo hice el año pasado y no traga, tú sabes, ya ella conoce ese truco. Oíste, en cuanto ve una piscina, sale corriendo.
13: ¿Y qué inocentada le dio usted entonces?
15: No, no, oye esto.
13: A ver, a
15: oye
13: ver.
15: Oye esto. A mi mamita le gustan mucho los pastelitos de crema, ¿tú sabes?
13: Sí.
15: Le llevé un pastelito y le dije, toma, mima, un pastelito de crema. Oye, ella me dijo, gracias, mijito. Pobre, si te veo limpiando los pejuelos, estaba limpiando los pejuelos. Pero en cuanto le dio la primera mordida, yo quisiera que tú verías, visto cómo se puso.
13: Y eso, chico, el pastelito no era de crema.
15: Sí, pero de crema de afeitar, chico.
13: ¿Sí? ¿Y usted tuvo valor para hacerle eso a su mamita?
15: Pero si fue una broma de inocente, chico. Óyeme, mamita al principio hasta se reía y todo, chico.
13: No me diga, se
15: sí,
13: reía.
15: Se reía para ver si yo me acercaba y ella me podía echar mano, ¿tú sabes? Pero cuando vio que yo no me acercaba, agarró una estaca y me cayó atrás.
13: Entonces ayer se pasó usted el día dándole inocentada a todo el mundo.
15: No, desde tan panito, óyeme, ayer, oye, me gocé el día.
13: Sí.
15: Si tú hubieras visto, oye,
13: ¿eh?,
15: la que le di por la mañana a los bomberos de Corrales.
13: ¿Eh?
15: Usted
13: le dio una inocentada ayer por la mañana a los bomberos de Corrales.
15: No, no, eso sí estuvo gracioso, chico.
13: Sí.
15: Óyeme, gracioso. Yo me estoy riendo, fíjate, ¿sí? Figúrate tú que lo llamé.

0: Siga hablando.
1: Óyeme, me paré. ¿Cómo me reí, chico?
0: Se rió usted mucho.
1: Oye, como nunca me había... Yo me estuve royendo, pero más de 72 horas. Sí. Figúrate tú, que los bomberos llegaron corriendo, ¿tú sabes?
0: Sí.
1: Porque yo le dije que era un fuego terrible y que aunque no se veía el humo desde la parte de fuera, por dentro de la casa estaba ardiendo todo. ¿Tú te das cuenta de la bonada?
0: Sí, cómo no, me doy cuenta de todo.
1: Sí. Bueno, pues lo primero que yo veo es un viejo que se asoma a una ventana, chico. Y los bomberos que le empujan un chorro de agua a ese animal por la cabeza, chico, ¡Ave María! Y el viejo gritaba, ¡auxilio! ¡Socorro! Y yo retosío de la risa que ya me dolía la barriga de reírme, chico.
0: Sí, usted gozando, ¿no es eso?
1: No, gozando bien. Sí. No, si tú estás allí, goza también, pues, imagínate.
0: Sí, cómo no.
1: Luego los bomberos entraron, sacaron a viejo cargado en camisón de dormir, chico. ¡Qué ridículo, viejo! Y yo muerto de risa en el café, chico.
0: ¿Y no le dio lástima a aquel pobre viejo?
1: No, qué rabia. Si tú llegas a estar allí, óyeme, te mueres de risa viendo lo picudo que estaba con su camisón, chico. Óyeme, y le quería meter una pedrada, oíste, pero el dependiente del café me aguantó. Si no, lo parto por la mitad, chico.
0: Con que el dependiente lo aguantó.
1: Lo aguantó.
0: Dígame una cosa, Tres Patines. ¿Usted no averiguó quién era ese viejo ridículo?
1: ¿Para qué lo iba a averiguar, chico? Si él se entera de que fui yo quien le hizo eso, me mata, chico. Y con razón, esa es la verdad.
0: ¿Usted cree que tenía motivos para matarlo?
1: ¿Cómo no, chico? A mí me hacen eso y yo mato a uno, chico. Mi palabra, chico.
0: Vaya, hombre. Pues me alegro de oír su opinión.
1: Sí.
0: Porque da la casualidad de que ese viejo era yo.
1: Ah, pues imagínate tú, si en ese momento que tú sales... ¿Qué fue lo que dijiste? ¿Sí?
0: Dije que ese viejo era yo.
1: No, chico, pero tú no vivías en La Víbora.
0: Sí, pero me mudé para Consulado 99.
1: Para Ave María, chico, ¿y cómo tú te mudas sin avisar?
0: Yo no tengo que avisarle a usted nada, Tres Patines. La víctima de esa inocentada inicua he sido yo, el señor juez.
1: Bueno, pues a mí la verdad, chico, el viejo me daba una lástima, chico, la cuestión de la piedra la iba a tirar el dependiente y yo fui el que le agarré la mano a él, ¿no? Así es que, Simplicio, échame una mano ahí, hermano.
2: ¿Qué cosa? ¿Usted no se hinchó de gozar ayer? Pues siga gozando ahora.
1: No sea rencoroso, chico. Nananina, defiéndame usted, ¿eh?
3: No, que va. Conmigo no cuente para ver.
1: Está bien, ¿qué se le va a hacer?
3: ¡Mamita!
0: No llame a su mamita
1: es
0: tampoco.
1: Es para avisarle, chico, que no me siga buscando, que yo voy para vivir allá.
0: Ya se enterará por los periódicos. Y escriba ahí, secretario.
4: ¡Venga la sentencia!
0: Usted se hinchó de gozar a costa del señor juez, pero ahora las va a pagar todas juntas de una vez. Pues por ese camisón que tanto le hizo reír, ahora tendrá que cumplir 4 meses de prisión.
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1: ¿Sabía usted que cuántos años tiene el templo de la Catedral de La Vega? Si digo solo 34 años, está bien. Llevó 15 años construirla, iniciando los trabajos en 1977 y concluyó en 1992. El mismo año se consagró a la Virgen de la Inmaculada Concepción. Además, no olvidemos, se construyó sobre la antigua catedral fundada en 1900 y demolida en 1974, utilizándose del viejo templo, ladrillos, mosaicos, campanas, imágenes. ¿Lo sabía? Este sábado 1 de agosto, 10 de la mañana, será la toma de posesión de quien ocupará la sede de la Catedral Inmaculada Concepción para toda la diócesis de La Vega, Monseñor Andrés Napoleón.
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1: Julio, filial. Tú, oh Señor, eres nuestro Padre. Isaías 64:8. Pastoral Diócesis de La Vega. ¿Sabía usted? ¿Ha contado usted por separado las puertas vitrales y las ventanas de la Catedral de La Vega? 12. Así es. Es muy representado simbólicamente el número 12 en cantidad de puertas, 12 vitrales, una docena de ventanales. ¿Cuántas fueron las tribus de Israel? Pero también 12 las puertas del Templo de Salomón, las puertas de la ciudad celestial de Jerusalén o los 12 apóstoles. El sábado 1 de agosto en este templo de la Catedral Inmaculada Concepción será la Eucaristía para la toma de posesión del nuevo obispo de la diócesis de La Vega, un señor Romero Carlos.
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1: resistente. ¿Sabía usted? Difícil recordarlo, pero ¿sabía usted cuántos fueron los primeros bautizados en esta tierra de la Concepción de la Vega? 17. Si dijo 17, está en lo correcto. No olvidemos, los primeros catequistas de América fueron Fray Ramón Pané, religioso jerónimo, y los franciscanos Fray Juan de la Duelle y Fray Juan Tisín. Estos religiosos predicaban el evangelio a los nativos en los primeros años de la colonia y bautizaron al indio Caticagua de esta tierra de la región Macuá. Y bautizaron también en ese día, y con él, a 16 miembros de su familia, quienes fueron los primeros cristianos de toda América, bautizados precisamente en La Vega el 21 de septiembre de 1496, formando así la primera comunidad cristiana del Nuevo Mundo. La Vega, 1 de agosto, recibe en su catedral a su nuevo obispo, Monseñor Andrés Napoleón Romero, en el nombre de Jesús.
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1: ¿Qué tipo de tierra reconoces que eres tú? Desde la interpretación que nos da el propio Jesús de su reino de justicia y de amor, y de esa semilla que Él planta en nosotros desde su palabra para poder ponerla a producir, es lo que nos ofrece este Evangelio en este día viernes 24 de julio del 2026. Jesús explica la parábola del sembrador. Hoy estamos llamados a ser buena tierra que produzca frutos de esa semilla que el Señor ha sembrado en nosotros. Que nos dispongamos en todo a hacer la voluntad de Jesús y que su palabra sea realidad en nuestras vidas. El Evangelio de hoy está tomado de Mateo, capítulo 13, versículo del 18 al 23.
2: En aquel tiempo, dijo Jesús a sus discípulos: ustedes oigan lo que significa la parábola del sembrador. Si uno escucha la palabra del reino sin entenderla, viene el maligno y roba lo sembrado en su corazón. Esto significa lo sembrado al borde del camino. Lo sembrado en terreno pedregoso significa el que le escucha y la acepta enseguida con alegría, pero no tiene raíces, es inconstante, y en cuanto viene una dificultad o persecución por la palabra, sucumbe. Lo sembrado entre zarzas significa el que escucha la palabra, pero los afanes de la vida y la seducción de las riquezas la ahogan y se queda estéril. Lo sembrado en tierra buena significa el que escucha la palabra y la entiende. Este dará fruto y producirá 100, 60 o 30 por uno. Palabra del Señor.
1: Gloria a ti, Señor Jesús. ¿Cuántas veces nos hemos confundido quizás y creemos que o somos el sembrador o que somos la semilla? El sembrador es Dios, son los ángeles. Los ángeles en las Sagradas Escrituras muestran presencia de Dios. Ellos son quienes siembran en nosotros esa manera de alimentar la esperanza, de alimentar la presencia de Dios que desde su palabra se nos da. La semilla es esa palabra, eso que el Señor planta como don, como fruto, como gracia, para que nosotros le demos a Él. Pero nosotros, como tierra, primero nos abrimos para recibir esa semilla y luego, con la ayuda y la gracia de Dios, la ponemos a producir desde nosotros y mantenemos esas plantas que van luego creciendo para que esos frutos lleguen también a otros. No se trata de nosotros ver que, como leíamos anteriormente, esa parábola, que no creamos que esas espigas van a ser sofocadas por los problemas, por las realidades. Sí, eso puede pasar, pero estamos llamados y llamadas a no dejar sofocar esa palabra y esa presencia de Dios que todas y todos poseemos. La parábola del sembrador no es para creer que nosotros somos mala tierra o que somos aquellos que no van a poner a producir lo que el Señor nos ha regalado desde antes. La disponibilidad es lo que nos falta, porque el Señor pone todas las gracias, los valores, los dones para nosotros poder verdaderamente producir en nuestras propias vidas eso que Él desea. ¿Y cómo la ponemos a producir? Siendo presencia suya, dando testimonio de vida, de esperanza, de entusiasmo y de esa misma apertura para que otros, siguiendo nuestros ejemplos, puedan en todo ser Cristos vivos, como hoy nos disponemos nosotros a hacerlo. El Señor nos bendiga con su gracia, para que, no haciendo caso a nuestras debilidades, a los problemas que muchas veces sofocan, esos frutos y esos brotes de esperanza que van naciendo, creamos que van a tener éxito aquellas cosas que van a malograrlo, que más bien creamos que con su gracia vamos a poder salir adelante, no por nuestros propios méritos o esfuerzo, sino por su gracia, que siempre nos acompaña, nos anima y nos impulsa a cada día ser más parecido a Él.

La parábola termina dando cifras de que aquellas semillas que cayeron en tierra buena dio o el 30 o el 60 o el 100 por 1, como una manera de explicarnos, de decirnos, hacernos entender, es que no importa la cantidad, lo importante es dar fruto, poner a producir, y en cualquier realidad. Tú no estás para dar el 30, el 60 o el 100, porque el Señor no te va a evaluar para eso. Lo que Él sí te invita es a que tú des siempre. La cantidad, ese símbolo, es una forma de decirte, yo te he capacitado para dar siempre frutos. No crea que eres estéril, no crea que no puedes poner a producir lo que Dios ha puesto en ti. Es su gracia, es de esa gracia de quien depende el que tú des fruto, porque es de Dios mismo. Así es que adelante, y abierto y positivo para poder disponernos a dar los frutos que el Señor necesita y desea que por su gracia nosotros podamos ofrecerlo con el testimonio de nuestras vidas. Que Jesús nos bendiga y nos alcance la gracia de siempre y en todo disponernos a hacer su voluntad para encarnarle y hacerle presente, real y actuante en nuestras vidas para los demás.

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0: Radio Santa María, la emisora de la Gran Familia, Estudio 97.9, en la tarde de este viernes. Estamos, señores, atención a Miguel Rodríguez, el mes de los padres. Ya me llegó mi regalo acá de la Gran Familia, gracias al Departamento de Talento Humano por tenernos presente. Hasta nos cantaron una canción por el Día de los Padres. Y atención a Miguel Rodríguez, me voy de vacaciones. Y ahora vamos a hacer conexión con la Catedral de la Inmaculada Concepción para la transmisión de la misa correspondiente a esta tarde. Ya está preparada ya la inmensa Denise. Adelante, Denise, desde la Catedral.
1: Antonio Reyes, Emperatriz Comprés, Luis Mateo Custodio, Altagracia Mercedes, Manuel Vázquez, Antonio Vázquez, Melania Vázquez, Mario Sánchez, Elvis Vázquez, Leonardo Sánchez, José Cuevas, Evangelista Antonia Gómez, Natalie Cuevas, Emenegilda Cruz, Roberto Rodríguez hijo, por todas las benditas ánimas del purgatorio, por la conversión de todos los pecadores. Marino Antonio de la Rosa, 3 meses de fallecido. Acción de gracias y peticiones al divino niño, por favor, es recibido. Y para que le bendiga y le dé salud a Angélica Fernández. Por las vocaciones sacerdotales, a Jesús resucitado, a la Virgen de la Altagracia, al Espíritu Santo, por la salud, sanación, liberación y protección de Manuel Marte y Mireya Hernández, por la salud de Milito, Elín y Rafael Pérez, a Jesús y María por la conversión de un matrimonio, a la Inmaculada Concepción, a San Miguel Arcángel, a San José por liberación y protección de Karina Bryan y Erika Rodua, por la salud de Luisa, Cecilio y Miosoti Estrella, por la conversión de los pecadores y de todos los gobernantes, por la salud de Rosy y Rubén Darío Vélez, por la salud de Benito Mendoza, por la salud de Ramón Bueno, Casey Mejía y Pino Pérez, por la recuperación de Smerlin Rojas Ortega, por la liberación de José Sardo Núñez Joaquín, por todos los niños que sufren maltratos en el mundo entero, por la salud de Ángel de Jesús, al divino niño, por la salud, protección y liberación, sanación de todos los ancestros de Edinson, Yajaira Rosario y Francisca Hernández, a la Virgen María dando gracia por favores recibidos y por las intenciones de Damaris, a Jesús de la Misericordia por liberación, sanación de la familia Pérez Vázquez y Rosa Vázquez, por la sanación y liberación de la familia Gómez Peguero y Peguero Eduardo, por la liberación de un matrimonio, a Jesús sacramentado por favores recibidos, salud y liberación de Flora Mena y Sila Mena. Seguimos orando en acción de gracia a la Virgen María por la salud de Macy Gavín, por la protección y liberación de una madre y sus 3 hijos, por la salud y liberación de la familia Tateyama, al Espíritu Santo por la salud de Reina Suriel, al divino niño dando gracias por la salud de Sofía Ovalles, al corazón de Jesús por la salud de María Yamina Mario, por la liberación de las familias Collado Fernández, Perdomo Fernández, Cambero Benítez, Abreu Fernández, Fernández Batista, Abreu Cambero y yo, Kevin Cambero Fernández. A Jesús de la Misericordia por una intención especial. A Jesús sacramentado, a María Inmaculada por la protección, sanación integral de Rafael Peña Evangelista y familia Peña Evangelista, por la liberación de Verónica Batista y José Gómez, por liberación, protección y salud de Kelvin Mariano Payano y Carolina Mena, por la salud y la recuperación de Ramonita Suriel, a la Virgen de la Altagracia por la liberación, salud y prosperidad de una persona. Por la liberación de una persona. A la Virgen de las Mercedes por la liberación de una persona. Están de fiesta de cumpleaños y de Elsa Benite y Flor Ángel Lugo. Le deseamos mucha salud y larga vida y le damos un fuerte aplauso.
2: Muy buenas tardes, mis queridos hermanos. Sean todos bienvenidos a esta celebración eucarística dentro del novenario de Monseñor Antonio Camilo González, quien partió a la casa del Padre el pasado viernes.

de nuestro movimiento. Llenos de esperanza, les invito a ponerse de pies para recibir a quien presidirá esta celebración eucarística, el Reverendo Padre Porfirio Espinal, párroco de esta catedral. Celebremos y cantemos junto al coro.

0: En el nombre del Padre, y del Hijo, y del Espíritu Santo.
1: Amén.
0: La gracia y la paz de parte de Dios, nuestro Padre, y de Jesucristo el Señor, estén con todos ustedes.
1: Y con tu espíritu.
0: Queridos hermanos, en esta tarde, continuando con esta novena de oración, de misas, por el descanso de nuestro querido obispo, Monseñor Antonio Camilo González, saludamos la visita desde Pedernales del Movimiento Laicos Mercedarios de la Caridad. Ustedes lo ven de amarillito ahí, démosle un aplauso. Bienvenidos, bienvenidos a la Catedral de La Vega, desde allí de Pedernales. Esas hermanas tienen que ser de las hermanas mercedarias que también están en el Santo Cerro. Sí, son de nosotros también. Muy bien, bienvenidos. También saludamos a la tercera orden del Carmelo, los laicos carmelitas que están por aquel lado, ¿verdad? Por allí los vemos. Levanten la mano, a ver. Por allí. Bienvenidos también estos laicos de la tercera orden del Carmelo. Y nos acompaña también el movimiento de cursillos de cristiandad, donde Monseñor Camilo participó en el primer cursillo que se dio en este país. Monseñor Camilo fue uno de ellos. Bienvenido de colores, los cursillistas. Muy bien. Y así, a todos los que nos escuchan a través de Radio Santa María, nos unimos todos en un mismo corazón. Para participar dignamente de estos sagrados misterios, comencemos examinando cada uno nuestro corazón, nuestro interior. Reconozcamos que somos pecadores y con toda humildad pidamos perdón. Yo confieso ante Dios Todopoderoso y ante ustedes, hermanos, que he pecado mucho de pensamientos, palabras, obra y omisión. Por mi gran culpa. Por eso ruego a Santa María, siempre Virgen, a los ángeles, a los santos y a ustedes, hermanos, que intercedan por mí ante Dios.

0: nuestro Señor. Dios Todopoderoso, tenga misericordia de nosotros, perdone nuestros pecados y nos lleve a la vida eterna.
1: Amén.

0: Oremos. Muéstrate propicio con tus hijos, Señor, y multiplica sobre ellos los dones de tu gracia, para que, encendidos de fe, esperanza y caridad, perseveren fielmente en el cumplimiento de tu ley. Por nuestro Señor Jesucristo, tu Hijo, que vive y reina contigo en la unidad del Espíritu Santo y es Dios, por los siglos de los siglos.
1: Amén.
2: Por medio del profeta Jeremías, Dios promete reunir a su pueblo y darle pastores según su corazón. Escuchemos con atención esta promesa llena de esperanza.
3: Lectura del libro de Jeremías. Volved, hijos apóstatas, oráculo del Señor, que yo soy vuestro dueño. Cogeré a uno de cada ciudad, a dos de cada tribu, y os traeré a Sión. Os daré pastores a mi gusto, que os apacienten con saber y acierto. Entonces, cuando crezcáis y os multipliquéis en el país, oráculo del Señor, ya no se nombrará el arca de la alianza del Señor, no se recordará ni mencionará, no se echará de menos ni se hará otra. En aquel tiempo llamarán a Jerusalén trono del Señor. Acudirán a ella todos los paganos, porque Jerusalén llevará el nombre del Señor, y ya no seguirán la maldad de su corazón obstinado. Palabra de Dios.
2: Te alabamos, Señor. Al salmo todos responderemos: el Señor nos guardará como un pastor a su rebaño. Guardará como pastor a su...
4: Escuchad, pueblo, la palabra del Señor. Anunciadla en las islas remotas. El que dispersó a Israel lo reunirá, lo guardará como un pastor a su rebaño.
2: El Señor nos guardará como un pastor a su rebaño.
4: Porque el Señor redimió a Jacob, lo rescató de una mano más fuerte. Vendrán con aclamaciones a la altura de Sión, afluirán hacia los bienes del Señor.
2: El Señor nos guardará como un pastor a su rebaño.
4: Entonces se alegrará la doncella en la danza, gozarán los jóvenes y los viejos. Convertiré su tristeza en gozo, los alegraré y aliviaré de sus penas.
2: El Señor nos guardará como un pastor a su rebaño. El evangelista San Mateo nos dice en este texto del Evangelio, Jesús explica la parábola del sembrador y nos invita a ser tierra buena para acoger su palabra y dar frutos. Les invito a ponerse de pie para escuchar la proclamación del Santo Evangelio tomado del evangelista San Mateo. Cantemos.

0: Dichosos los que con un corazón noble y generoso guardan la palabra de Dios y dan fruto perseverando.
1: El Señor esté con ustedes.
2: Y con tu espíritu.
0: Lectura del Santo Evangelio según San Mateo.
2: Gloria a ti, Señor.
0: En aquel tiempo dijo Jesús a sus discípulos: ustedes oigan lo que significa la parábola del sembrador. Si uno escucha la palabra del reino sin entenderla, viene el maligno y roba lo sembrado en su corazón. Esto significa lo sembrado al borde del camino. Lo sembrado en terreno pedregoso significa el que la escucha y la acepta enseguida con alegría, pero no tiene raíces, es inconstante, y en cuanto viene una dificultad o persecución por la palabra, sucumbe. Lo sembrado entre zarzas significa el que escucha la palabra, pero los afanes de la vida y la seducción de las riquezas la ahogan y se queda estéril. Lo sembrado en tierra buena significa el que escucha la palabra y la entiende. Este dará fruto y producirá 100, 60 o 30 por uno.

0: Queridos hermanos, en este evangelio que hoy escuchamos es como la segunda parte de la parábola del sembrador, en la que hoy aparece la explicación. Jesús explica el sentido de la parábola. Entonces, si ya Jesús lo explicó, ¿habrá una gente que pueda explicar mejor que Jesús un texto? Lo mío debería ser cerrarlo y decirle, ya escucharon. O leerle otra vez lo que dice Jesús sobre el sentido de esa parábola, ¿verdad? Pero la parábola de Dios es tan rica, que aún Jesús, ¿verdad?, expresando una explicación de lo que es, el Espíritu Santo también sigue suscitando formas de interpretar o de entender esa palabra. Y la iglesia a lo largo de los siglos ha tenido muchas experiencias y explicaciones con esa parábola del sembrador. Jesús nos presenta cuatro tipos de reacciones hacia esa semilla que se siembra en esa parábola. Son como cuatro tipos de terreno. Pero también allí están las actitudes del corazón. Oigan lo que significa la parábola del sembrador. Es Jesús que lo explica. Si uno escucha la palabra del reino sin entenderla, viene el maligno y roba lo sembrado en su corazón. Esto significa lo sembrado al borde del camino. Los caminos pueden representar aquí el corazón endurecido. Ustedes saben que por los caminos pasan muchos animales, mucha gente, y los caminos son duros. Ahí no se puede sembrar porque están muy duros. Y lo que está a la orilla del camino, por ahí se pisotea mucho. Eso podemos verlo nosotros como el corazón endurecido. ¿Y qué puede hacer un corazón endurecido? La palabra llega, no le da cabida. Hay muchos corazones endurecidos. Esa palabra llega ahí y rebota, porque está tan endurecido el corazón que no la acoge. ¿Tengo yo algunos momentos con el corazón endurecido? ¿O para algunas cosas que debería tener un corazón más humano, un corazón más abierto a la escucha de la palabra y del mensaje de la salvación? Para algunas cosas sí lo tengo abierto el corazón, pero para otras cerrado y endurecido. Sería buena pregunta. Corazón endurecido. ¿Qué cosas hacen endurecer un corazón? A veces las mismas heridas de la vida hacen que el corazón se endurezca, como una forma de protegerse, no sé, de resguardarse, se pone duro para no dejar entrar nada y no sufrir por las heridas. Entonces, un corazón endurecido no es un corazón que anda bien. Es un corazón que necesita ser sanado, necesita ser curado para que se ablande un poco. Corazón endurecido no puede dar fruto, no da fruto. Se pierde esa semilla allí. Entonces, si el corazón de nosotros se va endureciendo, muchas cosas se nos pueden ir perdiendo. Muchos regalos que Dios nos quiera dar a nosotros por no abrir el corazón. Otra explicación. Lo sembrado en terreno pedregoso significa el que escucha y acepta enseguida con alegría, pero no tiene raíces, es inconstante. Cuando viene una dificultad o persecución por la palabra, sucumbe. Terreno pedregoso, allí podemos hablar del corazón superficial. Ustedes ven que en los terrenos pedregosos hay una capita de terreno, de tierra arriba, pero abajo está la roca, prácticamente impenetrable. Entonces, esa capita de tierra se ve muy bonita, la capita superficial, se siembra, la semilla nace enseguida, pero como no tiene espacio para la raíz, se calienta y el sol marchita esa plantita, no llega a producir fruto. Pero ellos, dice que la plantita nace rápido, pero no aguanta. Y dice, el que escucha la palabra y la acepta enseguida con alegría. Hay mucha gente que tiene una experiencia de Dios y escucha y acoge la palabra con alegría. Eso lo vemos mucho en los retiros, en los ejercicios, en los cursillos. La gente va a un seminario de vida en el Espíritu y sale con estos dos brazos. Alabaré, ya sí, y vamos a trabajar. La gente va a Emaús y vocea, pero a todo pulmón, Jesucristo ha resucitado. Y ese abrumador, en verdad resucitó. Y toda esa gente es a trabajar que vamos ahora. No le estoy inventando nada. He pasado por todo ese movimiento. Ay, cursillo de cristiandad, yo soy cursillita también. Que me ha tocado dirigir mucho, entonces no se puede decir mucho, pero sepamos que armamos el trayector y el metro cuadrado y ya sí voy para la parroquia y ustedes verán. Si es de onda juvenil, todos los movimientos, eso sale con un fervor y una emoción de la capita, del terreno pedregoso. En cuanto llega cualquier situación, pasa la emoción, ya, se desaparecen. Es como esa hierbita que nace con fuerza ahí en ese terreno pedregoso, pero cuando llega el sol o las pruebas, hasta ahí llegó. Hay corazones que son así. Sí. Hay que profundizar en la oración, perseverar ahí en la oración, en la vida de los sacramentos. Déjame confesarme, déjame ir a misa. Tengo que poner a mi familia, vamos, para la confirmación. La vida de los sacramentos. Y perseverar ahí. Entonces, eso hace que profundicemos y podamos resistir el sol caliente o los embates y las pruebas. Y no quedarnos en lo superficial. Otro terreno. Lo sembrado entre zarza significa el que escucha la palabra, la escucha, pero los afanes de la vida y la seducción de la riqueza la ahogan y se queda estéril. Eso que sembrado entre hierba, entre malezas, esa palabra desde que nace encuentra todo eso contrario ahí al lado. Todas esas plantas que están ahí porque fue una semilla sembrada en donde había mucha maleza. Desde que nace es rodeada de oposición y es tanta la oposición que la plantita nace, pero si crece, crece muy débil entre toda esa maleza, y la misma maleza que están ahí le quitan comida porque están comiendo del mismo plato, le quitan comida y esa nace debilucha y no puede producir buenos frutos. Entonces así hay situaciones que ahogan la vida espiritual de muchas personas. Y Jesús pone ahí la preocupación por la riqueza y los afanes de la vida. Hay gente que ni tiene tiempo para ir a la iglesia por los afanes de la vida. Yo no tengo tiempo, es una ocupación total. Al final no te llevas nada. Quizás lo que tú puedes aprender, recibir de Dios y llevarlo a tu corazón, eso te lo pueda llevar al cielo. ¿Verdad? Pero entonces los afanes de la vida, tanto ajetreo y tantos afanes y no hay tiempo para Dios, es una locura. Y Jesús lo pone como una situación que ahoga la semilla del mensaje de la palabra de Dios. ¿Cuáles cosas estarán ahogando mi vida hoy día? ¿Qué situaciones ahogan mi vida? Me quitan el tiempo, me roban el tiempo y siento que participar de un momento de oración o participar de esto, que no es haciéndole ningún favor a Dios, porque a Dios no se le hacen favores. El que crea que le está haciendo un favor a Dios se equivocó. A Dios no se le hacen favores, no lo necesita. Ni siquiera nuestra alabanza necesita, dice uno de los prefacios. Nada, no. Dios no necesita nada de nosotros, si es por necesidad. Lo que necesitamos somos nosotros. Quienes necesitamos somos nosotros. Entonces, a ver qué cosas podrían estar ahogando la palabra de Dios y no me permiten que se fortalezca en mí esa palabra, sino que siempre esté debilucha por los afanes y las cosas que me rodean. Y al final aparece la tierra buena. Lo sembrado en tierra buena es el que escucha la palabra y la entiende. Hay que escuchar la palabra y hay que entenderla. Hay que entenderla. Y ese dará fruto, producirá 30, 60 o el 100. Y fíjese que el premio que Dios le da al de 30, eso en otra parábola, de 30, de 60 o de 100 es el mismo premio. Sí, pero yo produje 100 y nada más produjo 30, el premio me tiene que ser mayor en la lógica humana. Pero Dios no nos pide a todos que demos igual cantidad de fruto, porque Dios respeta cómo es cada quien. Y no todos somos iguales. Y hay algunos a los que Él ha dotado de más capacidades, de más talento. Y pueden producir más. Y eso producen más. Y hay otros que no tienen tal vez todas esas capacidades, todos esos talentos, pero quieren producir. Y escuchan la palabra y hacen su esfuerzo y dan el 30. Dan menos, pero reciben el mismo premio que el de 100 y el de 60. La justicia de Dios no es como la nuestra. Al fin y al cabo, ¿qué es lo que quiere decir? Que hay que escuchar la palabra y hay que dar fruto. Al final lo que Dios quiere es que demos fruto, que alcancemos dar frutos. Eso es lo que Dios espera de nosotros y estamos llamados, queridos hermanos y hermanas, a producir fruto. No nos conformemos con las cositas que son de repente y las emociones. Hay que perseverar, ahí es que se sabe. En la perseverancia, ahí es que están los frutos, al final. Entonces, perseverar nos cuesta, pero no estamos solos. Contamos con la gracia de Dios, contamos con el favor de Dios. Dios está siempre dispuesto a cargar con nosotros, a ayudarnos. Lo que tenemos nosotros que hacer es confiar en Él y permanecer con esa confianza puesta en Él. Y todos los días acudir a Él. Y todos los días hablar con Él, la oración. Y procurar alimentarme con la Eucaristía. Si he fallado, la confesión. Y tener una vida de sacramento que alimente la fe. Pidamos al Señor, nos ayude a renovarnos y a vivir nuestra fe con alegría. Monseñor Camilo estaba un viejito ya, de 88 años, y con alegría. La alegría cristiana, eso es un don de Dios, la alegría. Y él no se quejaba, y tenía razones para quejarse. Yo lo veía una vez con las rodillas, porque él se tiró de un paracaídas en un avión, y sufrió mucho de una rodilla. Y una vez fuimos a Santiago a una clínica, se le hicieron unos estudios y una cosa y le pusieron un tratamiento que hasta yo, que tenía una rodilla media achacosa, le dije al doctor y le dije, pues te lo voy a poner a ti también. Oye, y de ahí para acá se me arregló, gracias a Dios, eso de la rodilla. Y Monseñor Camilo no se quejaba, y así después con muchos achaques y muchas cosas, pero esa alegría de él saber que estaba unido al Señor y que contaba en su gran devoción a la Virgen, con el acompañamiento de la Virgen, era suficiente para seguir actuando y seguir viviendo con alegría y seguir dando fruto, mucho fruto. Pues un tremendo ejemplo nos dio Monseñor Antonio Camilo. Pidamos al Señor que nos ayude entonces a luchar con las adversidades propias de la vida. La vida lleva adversidades, pero si la afrontamos con confianza, con fe, con decisión y sabiendo que Dios va con nosotros, daremos los frutos. Que así sea. Vamos a ponernos de pie, queridos hermanos y hermanas, para presentar nuestras peticiones.
1: Por el Papa, nuestros obispos, sacerdotes y todos los que dirigen el pueblo de Dios, para que a ejemplo de Monseñor Camilo sean pastores con olor a ovejas y guíen su pueblo con sabiduría, sí. Oremos al Señor.
2: Te rogamos, óyenos.
1: Por el eterno descanso de Monseñor Camilo, para que el Señor lo acoja en su santo reino y le pague su entrega generosa a la Iglesia y al cursillo de cristiandad, oremos al Señor.
2: Te rogamos, óyenos.
1: Por el movimiento de cursillos de cristiandad de nuestra diócesis, para que mantengamos vivos los colores hasta el final, a ejemplo de Monseñor Camilo, oremos al Señor.
2: Te rogamos, óyenos.
1: Por todas las familias, los familiares de Monseñor Camilo y todos los que le acompañaron en su vida, para que Cristo, nuestro hermano mayor, les fortalezca en estos momentos de dolor, oremos al Señor.
2: Te rogamos, óyenos.
1: Por todos nosotros aquí presente en esta Eucaristía, para que el Señor nos dé la gracia de caminar siendo luz, sal y fermento en nuestros ambientes, oremos al Señor.
2: Te rogamos, óyenos.
0: Por las hermanas mercedarias de la caridad y las carmelitas contemplativas, y por los laicos también, los laicos mercedarios de la caridad y los de la tercera orden del Carmelo, para que desempeñen y lleven adelante la misión con su carisma propio, y para que el Señor siga llamando mucho más vocaciones en la Iglesia, roguemos al Señor.
2: Te rogamos, óyenos.
0: Escucha, Padre misericordioso, nuestras humildes peticiones por Jesucristo nuestro Señor.
2: Amén.
0: Sentamos.
3: Señor, al presentarte estas ofrendas, ofrecemos también nuestro cuarto día y nuestro mejor propósito de ser para ti ofrenda agradable. Te presentamos esta vela, signo de Cristo, luz del mundo, y signo de la gracia que recibimos en el cursillo y que Monseñor Camilo encendió en tantos corazones. Te la presentamos, Señor. Los colores vibrantes, la bandera, los globos, son signo de nuestra identidad como cursillista y también simbolizan la alegría con que debemos vivir y evangelizar. Te los presentamos, Señor. Esta guía del peregrino es una herramienta de oración y de estudio que nos fortalecen para servir mejor a nuestra Iglesia. Te la presentamos, Señor. Traemos ante tu altar el pan y el vino, signo de entrega y comunión fraterna. Ambas especies contienen el alimento que nos da la vida y salvación. Permite que al comulgar podamos acoger tu palabra para dar frutos en abundancia. Te los ofrecemos, Señor.

0: Oren, hermanos, para que este sacrificio mío de ustedes sea agradable a Dios Padre Todopoderoso.
1: El Señor reciba de tus manos este sacrificio para alabanza y gloria de su nombre, para nuestro bien y de toda su santa iglesia.
0: Oh Dios, que has llevado a la perfección del sacrificio único los diferentes sacrificios de la antigua alianza, recibe y santifica las ofrendas de tus fieles, como bendijiste la de Abel, para que la oblación que ofrece cada uno de nosotros en honor de tu nombre sirva para la salvación de todos, por Jesucristo nuestro Señor.
1: Amén.

En verdad es justo y necesario, es nuestro deber y salvación darte gracias, siempre y en todo lugar, Señor Padre Santo, Dios Todopoderoso y Eterno, porque has querido ser por medio de tu amado Hijo, no solo el creador del género humano, sino también el autor generoso de la nueva creación. Por eso, con razón te sirven todas las criaturas, con justicia te alaban todos los redimidos, y unánimes te bendicen tus santos. Con ellos, unidos a los ángeles, nosotros queremos celebrarte y te alabamos diciendo:

0: Santo eres en verdad, Señor, fuente de toda santidad. Por eso te pedimos que santifiques estos dones con la efusión de tu Espíritu, de manera que se conviertan para nosotros en el cuerpo y la sangre de Jesucristo nuestro Señor, el cual, cuando iba a ser entregado a su pasión voluntariamente aceptada, tomó pan, dándote gracias, lo partió y lo dio a sus discípulos diciendo: tomen y coman todos de él, porque esto es mi cuerpo que será entregado por ustedes. Del mismo modo, acabada la cena, tomó el cáliz y, dándote gracias de nuevo, lo pasó a sus discípulos diciendo: tomen y beban todos de él, porque este es el cáliz de mi sangre, sangre de la alianza nueva y eterna, que será derramada por ustedes y por muchos para el perdón de los pecados. Hagan esto en conmemoración mía.
1: Gloria a Dios. Bendito por siempre.

0: Este es el sacramento de nuestra fe.
1: Anunciamos tu muerte, proclamamos tu resurrección. Ven, Señor Jesús.
0: Así pues, Padre, al celebrar ahora el memorial de la muerte y resurrección de tu Hijo, te ofrecemos el pan de vida y el cáliz de salvación, y te damos gracias porque nos haces dignos de servirte en tu presencia. Te pedimos humildemente que el Espíritu Santo congregue en la unidad a cuantos participamos del cuerpo y sangre de Cristo. Acuérdate, Señor, de tu Iglesia extendida por toda la tierra, con el Papa León, con nuestro administrador apostólico José Amable y todos los pastores que cuidan de tu pueblo, llévala a su perfección por la caridad. Recuerda a tu hijo Antonio Camilo González, obispo, a quien llamaste de este mundo a tu presencia. Concédele que así como ha compartido ya la muerte de Jesucristo, comparta también con él la gloria de la resurrección. Acuérdate también de nuestros hermanos que durmieron en la esperanza de la resurrección, especialmente en su novenario, Manuel Antonio Aude, Celeste Miguelina Polanco, Luis Manuel Fernández, Antonio Fernández Cava, Mercedes Ramona Guzmán Fernández, María Salomé Núñez Agramonte. También pedimos por José Toribio en sus 4 meses. Pedimos por el descanso de Juan Almanzar en sus 20 años, Francisca Minaya en sus 7 años, Rafael Sánchez Fello en sus 4 años, Zacarías Santo Ayala en su 1 año, Eligio Antonio Rosario Ureña en sus 4 meses, Francisca Minaya en sus 7 años. También pedimos por el descanso de Marino Antonio de la Rosa en sus 3 meses, Juan Francisco Santo en sus 3 meses y Juana Concepción en sus 20 años. Y todos los que han muerto en tu misericordia, admítelos a contemplar la luz de tu rostro. Ten misericordia de todos nosotros y así con María, la Virgen Madre de Dios, Madre nuestra, su esposo San José, los apóstoles y cuantos vivieron en tu amistad a través de los tiempos, merezcamos por tu Hijo Jesucristo compartir la vida eterna y cantar tus alabanzas.

0: fieles a la recomendación del Salvador, siguiendo su divina enseñanza, nos atrevemos a decir: Padre nuestro que estás en el cielo, santificado sea tu nombre. Venga a nosotros tu reino. Hágase tu voluntad en la tierra como en el cielo. Danos hoy nuestro pan de cada día. Perdona nuestras ofensas, como también nosotros perdonamos a los que nos ofenden. No nos dejes caer en la tentación y líbranos del mal. Líbranos de todos los males, Señor. Concédenos la paz en nuestros días, para que, ayudados por tu misericordia, vivamos siempre libres de pecado y protegidos de toda perturbación, mientras esperamos la gloriosa venida de nuestro Salvador Jesucristo.
1: Tuyo es el reino, tuyo es el poder y la gloria por siempre, Señor.
0: Señor Jesucristo, que dijiste a tus apóstoles: la paz os dejo, mi paz os doy. No tengas en cuenta nuestros pecados, sino la fe de tu iglesia. Y conforme a tu palabra, concédele la paz y la unidad. Tú que vives y reinas por los siglos de los siglos.
2: Amén.
0: Que la paz del Señor esté siempre con ustedes.
3: Con tu espíritu.
4: Como hermanos y hermanas en Cristo, compartamos fraternamente el saludo de la paz.

0: Hermanos y hermanas, este es el Cordero de Dios, el que quita el pecado del mundo y nos invita a dar muchos frutos con la palabra de Dios. Dichosos los invitados a la cena del Señor.
1: Señor, no soy digno de que entres a mi casa, pero una palabra tuya bastará para sanarme.
0: El cuerpo y la sangre de nuestro Señor Jesucristo guarden para la vida eterna.
1: Amén.
2: Creo, Jesús mío, que estás realmente presente en el Santísimo Sacramento del altar. Te amo sobre todas las cosas y deseo recibirte en mi alma. Pero como ahora no puedo recibirte sacramentalmente, ven al menos espiritualmente a mi corazón, y como si ya te hubiese recibido, te abrazo y me uno del todo a ti. Señor, no permitas que jamás me aparte de ti. Amén.

0: estoy a la puerta llamando, dice el Señor. Si alguien oye y me abre, entraré y cenaremos juntos. Oremos. Muéstrate propicio a tu pueblo, Señor, y a quienes has iniciado en los misterios del reino. Concédeles abandonar el pecado y pasar a una vida nueva. Por Jesucristo nuestro Señor.
1: Amén.
0: Tenemos con los cursillistas, no sé si el cántico de los tres jóvenes o alguna palabra. Una palabra, siéntense un momentito. Palabras.
2: Buenas tardes, hermanos y hermanas. Estamos aquí dando gracias a Dios por los años de vida que Dios le dio a Monseñor Antonio Camino González, un hombre que encontró en su vocación un gran ideal. El ideal más, un hombre de fe, de trabajo, de servicio, de amor. ¿Cuántas cosas hermosas podemos decir de Monseñor? Pues hoy me ha tocado a mí hablarle un poco de la vida de Monseñor Camilo como cursillista. Mi nombre es María Nereida Abreu, soy del cursillo número 220. Lo hice aquí en el Santo Cerro y tengo ya 34 años de haber vivido mi cursillo. Tuve la oportunidad de ver en Monseñor Camilo el amor que le tenía al movimiento de cursillos de cristiandad. Amaba grandemente el movimiento. Para nosotros, Monseñor Camilo fue alguien muy especial. Fue el que hizo el cursillo número uno en la arquidiócesis de Santo Domingo en el año 1992, del 27 al 30 de septiembre. Sabemos que esta inolvidable experiencia marcó grandemente la vida de Monseñor Camilo. Por eso se integró junto a un grupo de hombres que promovieron el movimiento en todo el país, y por eso se celebra cursillos en todas las diócesis. Monseñor descubrió la grandeza, la espiritualidad, la profundidad del movimiento de cursillos, que le sirvió a él en su vida espiritual, pastoral, pero sobre todo en la misión que el Señor le había puesto en sus manos. Monseñor entendió que el cursillo era obra del Espíritu Santo, que hizo tanto bien o que hace tanto bien a la iglesia, a la familia y al mundo. Al conocer los frutos en la vida de quien vive un cursillo, Monseñor se preocupó por motivar a todos los seminaristas para que hicieran el cursillo. Y decía que le gustaba que fueran antes de ordenarse. En la medida de lo posible, Monseñor, cuando había cursillos, nos visitaba y nos animaba con sus palabras, con su testimonio, y algo que nos decía: sigan el camino que han iniciado, y nos hablaba del bien que el cursillo había hecho en su vida. La última vez que nos visitó en un cursillo fue cuando su hermana Concepción estaba viviendo la experiencia. Recuerdo que en una visita que le hicimos a él en su oficina, nos contó que él se estaba preparando para servir en un cursillo e impartir un tema de lo que allí se dan, y que no pudo hacerlo porque en ese tiempo lo nombraron obispo de la diócesis de La Vega, cosa que yo aproveché para decirle: Monseñor, intégrese ahora con nosotros. Pero sabíamos que el compromiso de un obispo no le iba a permitir estar trabajando tan de lleno. Es decir, que Monseñor Camilo fue un colaborador y promotor del movimiento, a punto de que cuando Monseñor Vargas murió, que fue conciliario por muchos años, fuimos donde él y le pedíamos que nos nombrara un nuevo conciliario. A lo que él nos dijo: es que yo soy el conciliario de ustedes. Y así transcurrieron 4 años hasta que él pasó a ser obispo emérito. Monseñor Camilo fue el pastor que nunca descuidó sus ovejas. Y le digo esto por una experiencia que tuvo él. Cuando se celebraron los 50 años del cursillo, haber llegado aquí a La Vega, le pedimos a él que nos diera el tema central, que era en la mañana. Y en una llamadita

0: Y es que quiero que sepan que quiero mucho al movimiento y a los cursillistas por el bien que hacen a la iglesia y el trabajo que realizan. Fue un verdadero y algo que me impactó grandemente de Monseñor Camilo fue que en sus últimos años, aún enfermo, nunca decía que no y siempre se mantuvo ahí, firme en su puesto, como decimos los cursillistas. Monseñor Camilo no se ha ido, pero sus huellas serán inolvidables. Su testimonio debe de inspirarnos a seguir hacia adelante, porque ahora, viviendo su quinto día junto al Padre, sabemos que estará intercediendo por cada uno de nosotros para que sigamos pintando el mundo de colores y llenando de ambiente y llenando de evangelio los ambientes. Cristo cuenta contigo
1: y yo con su gracia
0: de colores.

0: Muy bien, pues, señor Camilo, como dijimos, fue ordenado sacerdote en el 1962 y realizó su primer cursillo de colores, el primero que se realizó en el país, también en el 1962. Nos preparamos para la bendición final. El Señor esté con ustedes.
1: Y con tu espíritu.
0: La bendición de Dios Todopoderoso, Padre, Hijo y Espíritu Santo, descienda sobre ustedes, su familia, y les acompañe siempre.
1: Amén.
0: Avisamos, antes de la despedida del diácono, hemos abierto la cripta, el cementerio de donde están los obispos. Vamos a comenzar con lo de más lejos. Si quieren pasar a la cripta donde está enterrado Monseñor Camilo, mañana se le pone la tarja que lleva con la información, porque esto ha sido rápido. Si quieren, pueden, al ser despedido, pasar por aquí la capilla del Santísimo y bajar a la cripta y subir y salir. Es un círculo. Entré por un sitio y salgo por otro. De acuerdo.
2: A dar testimonio de esta Santa Eucaristía, pueden ir en paz.
1: Demos gracias a Dios.
2: Buenas noches.

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2: ¿Lo sabía? ¿Sabía usted los nombres de los primeros catequistas en la Concepción de La Vega? La ciudad de La Vega fue fundada por Cristóbal Colón el 8 de diciembre de 1494, con el nombre de la Concepción de La Vega. Precisamente aquí comenzó la evangelización del Nuevo Mundo y el primer bautizo, y por tanto, primer cristiano nativo de toda esta tierra llamada América. Los primeros catequistas de América fueron Fray Ramón Pané, un religioso jerónimo, y los franciscanos Fray Juan de la Duelle y Fray Juan Tisín.

¿Sabía usted? Difícil recordarlo, pero ¿sabía usted cuántos fueron los primeros bautizados en esta tierra de la Concepción de la Vega? 17. Si digo 17, está en lo correcto. No olvidemos, los primeros catequistas de América fueron Fray Ramón Pané, religioso jerónimo, y los franciscanos Fray Juan de la Duelle y Fray Juan Tisín. Estos religiosos predicaban el evangelio a los nativos en los primeros años de la colonia y bautizaron al indio Caticagua de esta tierra de la región Macuá. Y bautizaron también en ese día, y con él, a 16 miembros de su familia, quienes fueron los primeros cristianos de toda América, bautizados precisamente en La Vega el 21 de septiembre de 1496, formando así la primera comunidad cristiana del Nuevo Mundo. La Vega, 1 de agosto, recibe en su catedral a su nuevo obispo, Monseñor Andrés Napoleón Romero, en el nombre de Jesús.

¿Sabía usted? La imagen de Cristo en la Catedral de La Vega, ¿crucificado o resucitado? Si dijo resucitado, está en lo correcto. A diferencia de la mayoría de los templos tradicionales, esta catedral destaca por tener una imponente figura de 15 pies de altura de un Cristo resucitado en su altar central, en lugar de uno crucificado. En este templo, en honor a la Inmaculada Concepción, será la toma de posesión del obispo Andrés Napoleón Romero. Día sábado, 1 de agosto 2026, sexto obispo de esta diócesis.

¿Sabía usted? ¿Ha contado usted por separado las puertas vitrales y las ventanas de la Catedral de la Vega? 12. Así es. Es muy representado simbólicamente el número 12 en cantidad de puertas, 12 vitrales, una docena de ventanales. ¿Cuántas fueron las tribus de Israel? Pero también 12 las puertas del Templo de Salomón, las puertas de la ciudad celestial de Jerusalén o los 12 apóstoles. El sábado 1 de agosto, en este templo de la Catedral Inmaculada Concepción, será la Eucaristía para la toma de posesión del nuevo obispo de la diócesis de La Vega, Monseñor Romero.

0: ¿Sabía usted que cuántos años tiene el templo de la Catedral de la Vega? Si dijo solo 34 años, está bien. Llevó 15 años construirla, iniciando los trabajos en 1977 y concluyó en 1992. El mismo año se consagró a la Virgen de la Inmaculada Concepción. Además, no olvidemos, se construyó sobre la antigua catedral fundada en 1900 y demolida en 1974, utilizándose del viejo templo, ladrillos, mosaicos, campanas, imágenes. ¿Lo sabía? Este sábado 1 de agosto, 10 de la mañana, será la toma de posesión de quien ocupará la sede de la Catedral Inmaculada Concepción para toda la diócesis de La Vega, Monseñor Andrés Napoleón.
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2: Desde la Ciudad del Vaticano reciban un saludo cordial desde los estudios de transmisión de Radio Vaticano, Vatican News en la Ciudad del Vaticano. En particular, como siempre, nuestro fraterno abrazo va a todos los que nos siguen a través de las radios, en este caso desde América Latina, Radio Santa María en La Vega, República Dominicana.

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0: En el nombre del Padre, y del Hijo, y del Espíritu Santo. Amén.
1: Hoy contemplaremos los misterios de dolor. Primer misterio, la oración de Jesús en el huerto de Getsemaní. Padre nuestro que estás en el cielo, santificado sea tu nombre. Venga a nosotros tu reino, hágase tu voluntad en la tierra como en el cielo.
2: Danos hoy nuestro pan de cada día, perdona nuestras ofensas, como también nosotros perdonamos a los que nos ofenden. No nos dejes caer en tentación y líbranos del mal.
1: Dios te salve María, llena eres de gracia, el Señor es contigo. Bendita tú eres entre todas las mujeres y bendito es el fruto de tu vientre Jesús.
2: Santa María, Madre de Dios, ruega por nosotros pecadores, ahora y en la hora de nuestra muerte. Amén.
1: Dios te salve María, llena eres de gracia, el Señor es contigo. Bendita tú eres entre todas las mujeres y bendito es el fruto de tu vientre Jesús.
2: Santa María, Madre de Dios, ruega por nosotros pecadores, ahora y en la hora de nuestra muerte. Amén.
1: Dios te salve María, llena eres de gracia, el Señor es contigo. Bendita tú eres entre todas las mujeres y bendito es el fruto de tu vientre Jesús.
2: Santa María, Madre de Dios, ruega por nosotros pecadores, ahora y en la hora de nuestra muerte. Amén.
1: Dios te salve María, llena eres de gracia, el Señor es contigo. Bendita tú eres entre todas las mujeres y bendito es el fruto de tu vientre Jesús.
2: Santa María, Madre de Dios, ruega por nosotros pecadores, ahora y en la hora de nuestra muerte. Amén.
1: Dios te salve María, llena eres de gracia, el Señor es contigo. Bendita tú eres entre todas las mujeres y bendito es el fruto de tu vientre Jesús.
2: Santa María, Madre de Dios, ruega por nosotros pecadores, ahora y en la hora de nuestra muerte. Amén.
1: Dios te salve María, llena eres de gracia, el Señor es contigo. Bendita tú eres entre todas las mujeres y bendito es el fruto de tu vientre Jesús.
2: Santa María, Madre de Dios, ruega por nosotros pecadores, ahora y en la hora de nuestra muerte. Amén.
1: Dios te salve María, llena eres de gracia, el Señor es contigo. Bendita tú eres entre todas las mujeres y bendito es el fruto de tu vientre Jesús.
2: Santa María, Madre de Dios, ruega por nosotros pecadores, ahora y en la hora de nuestra muerte. Amén.
1: Dios te salve María, llena eres de gracia, el Señor es contigo. Bendita tú eres entre todas las mujeres y bendito es el fruto de tu vientre Jesús.
2: Santa María, Madre de Dios, ruega por nosotros pecadores, ahora y en la hora de nuestra muerte. Amén.
1: Dios te salve María, llena eres de gracia, el Señor es contigo. Bendita tú eres entre todas las mujeres y bendito es el fruto de tu vientre Jesús.
2: Santa María, Madre de Dios, ruega por nosotros pecadores, ahora y en la hora de nuestra muerte. Amén.
1: Dios te salve María, llena eres de gracia, el Señor es contigo. Bendita tú eres entre todas las mujeres y bendito es el fruto de tu vientre Jesús.
2: Santa María, Madre de Dios, ruega por nosotros pecadores, ahora y en la hora de nuestra muerte. Amén.
1: Gloria al Padre, y al Hijo, y al Espíritu Santo.
2: Como era en el principio, ahora y siempre, por los siglos de los siglos. Amén.
3: Segundo misterio, los azotes que Jesús sufrió atado a la columna.

0: como en el cielo.
1: Danos hoy nuestro pan de cada día. Perdona nuestras ofensas, como también nosotros perdonamos a los que nos ofenden. No nos dejes caer en tentación y líbranos del mal.
0: Dios te salve María, llena eres de gracia. El Señor es contigo. Bendita tú eres entre todas las mujeres. Y bendito es el fruto de tu vientre, Jesús.
1: Santa María, Madre de Dios, ruega por nosotros pecadores, ahora y en la hora de nuestra muerte. Amén.
0: Dios te salve María, llena eres de gracia. El Señor es contigo. Bendita tú eres entre todas las mujeres. Y bendito es el fruto de tu vientre, Jesús.
1: Santa María, Madre de Dios, ruega por nosotros pecadores, ahora y en la hora de nuestra muerte. Amén.

0: Jesús. Santa María, Madre de Dios, ruega por nosotros pecadores, ahora y en la hora de nuestra muerte. Amén.
1: Dios te salve María, llena eres de gracia. El Señor es contigo. Bendita tú eres entre todas las mujeres, y bendito es el fruto de tu vientre, Jesús.
0: Santa María, Madre de Dios, ruega por nosotros pecadores, ahora y en la hora de nuestra muerte. Amén.
1: Dios te salve María, llena eres de gracia. El Señor es contigo. Bendita tú eres entre todas las mujeres, y bendito es el fruto de tu vientre, Jesús.
0: Santa María, Madre de Dios, ruega por nosotros pecadores, ahora y en la hora de nuestra muerte. Amén.
1: Dios te salve María, llena eres de gracia. El Señor es contigo. Bendita tú eres entre todas las mujeres, y bendito es el fruto de tu vientre, Jesús.
0: Santa María, Madre de Dios, ruega por nosotros pecadores, ahora y en la hora de nuestra muerte. Amén.
1: Dios te salve María, llena eres de gracia. El Señor es contigo. Bendita tú eres entre todas las mujeres, y bendito es el fruto de tu vientre, Jesús.
0: Santa María, Madre de Dios, ruega por nosotros pecadores, ahora y en la hora de nuestra muerte. Amén.
1: Dios te salve María, llena eres de gracia. El Señor es contigo. Bendita tú eres entre todas las mujeres, y bendito es el fruto de tu vientre, Jesús.
0: Santa María, Madre de Dios, ruega por nosotros pecadores, ahora y en la hora de nuestra muerte. Amén.
1: Dios te salve María, llena eres de gracia. El Señor es contigo. Bendita tú eres entre todas las mujeres, y bendito es el fruto de tu vientre, Jesús.
0: Gloria, Santa María, Madre de Dios, ruega por nosotros pecadores, ahora y en la hora de nuestra muerte. Amén.
1: Gloria al Padre, al Hijo y al Espíritu Santo.
0: Como era en un principio, ahora y siempre, por los siglos de los siglos. Amén.
2: Tercer misterio. Jesús es coronado de espinas.
3: Padre nuestro que estás en el cielo, santificado sea tu nombre. Venga a nosotros tu reino, hágase tu voluntad en la tierra como en el cielo.
1: Danos hoy nuestro pan de cada día. Perdona nuestras ofensas, como también nosotros perdonamos a los que nos ofenden. No nos dejes caer en tentación y líbranos del mal.
3: Dios te salve María, llena eres de gracia. El Señor es contigo. Bendita tú eres entre todas las mujeres y bendito es el fruto de tu vientre, Jesús.
1: Santa María, Madre de Dios, ruega por nosotros pecadores, ahora y en la hora de nuestra muerte. Amén.
3: Dios te salve María, llena eres de gracia, el Señor es contigo. Bendita tú eres entre todas las mujeres y bendito es el fruto de tu vientre, Jesús.
1: Santa María, Madre de Dios, ruega por nosotros pecadores, ahora y en la hora de nuestra muerte. Amén.
3: Dios te salve María, llena eres de gracia, el Señor es contigo. Bendita tú eres entre todas las mujeres y bendito es el fruto de tu vientre, Jesús.
1: Santa María, Madre de Dios, ruega por nosotros pecadores, ahora y en la hora de nuestra muerte. Amén.
3: Dios te salve María, llena eres de gracia, el Señor es contigo. Bendita tú eres entre todas las mujeres y bendito es el fruto de tu vientre, Jesús.
1: Santa María, Madre de Dios, ruega por nosotros pecadores, ahora y en la hora de nuestra muerte. Amén.
3: Dios te salve María, llena eres de gracia, el Señor es contigo. Bendita tú eres entre todas las mujeres y bendito es el fruto de tu vientre, Jesús.
1: Santa María, Madre de Dios, ruega por nosotros pecadores, ahora y en la hora de nuestra muerte. Amén.
3: Dios te salve María, llena eres de gracia, el Señor es contigo. Bendita tú eres entre todas las mujeres y bendito es el fruto de tu vientre, Jesús.
1: Santa María, Madre de Dios, ruega por nosotros pecadores, ahora y en la hora de nuestra muerte. Amén.
3: Dios te salve María, llena eres de gracia, el Señor es contigo. Bendita tú eres entre todas las mujeres y bendito es el fruto de tu vientre, Jesús.
1: Santa María, Madre de Dios, ruega por nosotros pecadores, ahora y en la hora de nuestra muerte. Amén.
3: Dios te salve María, llena eres de gracia, el Señor es contigo. Bendita tú eres entre todas las mujeres y bendito es el fruto de tu vientre, Jesús.
1: Santa María, Madre de Dios, ruega por nosotros pecadores, ahora y en la hora de nuestra muerte. Amén.
3: Dios te salve María, llena eres de gracia, el Señor es contigo. Bendita tú eres entre todas las mujeres y bendito es el fruto de tu vientre, Jesús.
1: Santa María, Madre de Dios, ruega por nosotros pecadores, ahora y en la hora de nuestra muerte. Amén.
3: Dios te salve María, llena eres de gracia, el Señor es contigo. Bendita tú eres entre todas las mujeres y bendito es el fruto de tu vientre, Jesús.
1: Santa María, Madre de Dios, ruega por nosotros pecadores, ahora y en la hora de nuestra muerte. Amén.
3: Gloria al Padre, y al Hijo, y al Espíritu Santo.
1: Como era en un principio, ahora y siempre, por los siglos de los siglos. Amén.
2: Cuarto misterio. Jesús con la cruz acuesta camino del Calvario.

0: tierra como en el cielo.
1: Danos hoy nuestro pan de cada día, perdona nuestras ofensas, como también nosotros perdonamos a los que nos ofenden. No nos dejes caer en tentación y líbranos del mal.
0: Dios te salve María, llena eres de gracia, el Señor es contigo. Bendita tú eres entre todas las mujeres, y bendito es el fruto de tu vientre Jesús.
1: Santa María, Madre de Dios, ruega por nosotros pecadores, ahora y en la hora de nuestra muerte. Amén.
0: Dios te salve María, llena eres de gracia, el Señor es contigo. Bendita tú eres entre todas las mujeres, y bendito es el fruto de tu vientre, Jesús.
1: Santa María, Madre de Dios, ruega por nosotros pecadores, ahora y en la hora de nuestra muerte. Amén.
0: Dios te salve María, llena eres de gracia, el Señor es contigo. Bendita tú eres entre todas las mujeres, y bendito es el fruto de tu vientre, Jesús.
1: Santa María, Madre de Dios, ruega por nosotros pecadores, ahora y en la hora de nuestra muerte. Amén.
0: Dios te salve María, llena eres de gracia, el Señor es contigo. Bendita tú eres entre todas las mujeres, y bendito es el fruto de tu vientre Jesús.
1: Santa María, Madre de Dios, ruega por nosotros pecadores, ahora y en la hora de nuestra muerte. Amén.
0: Dios te

0: Padre Jesús.
1: Santa María, Madre de Dios, ruega por nosotros pecadores, ahora y en la hora de nuestra muerte. Amén.
0: Dios te salve María, llena eres de gracia, el Señor es contigo. Bendita tú eres entre todas las mujeres, y bendito es el fruto de tu vientre Jesús.
1: Santa María, Madre de Dios, ruega por nosotros pecadores, ahora y en la hora de nuestra muerte. Amén.
0: Dios te salve María, llena eres de gracia, el Señor es contigo. Bendita tú eres entre todas las mujeres, y bendito es el fruto de tu vientre Jesús.
1: Santa María, Madre de Dios, ruega por nosotros pecadores, ahora y en la hora de nuestra muerte. Amén.
0: Dios te salve María, llena eres de gracia, el Señor es contigo. Bendita tú eres entre todas las mujeres, y bendito es el fruto de tu vientre Jesús.
1: Santa María, Madre de Dios, ruega por nosotros pecadores, ahora y en la hora de nuestra muerte. Amén.
0: Dios te salve María, llena eres de gracia, el Señor es contigo. Bendita tú eres entre todas las mujeres, y bendito es el fruto de tu vientre Jesús.
1: Santa María, Madre de Dios, ruega por nosotros pecadores, ahora y en la hora de nuestra muerte. Amén.
0: Dios te salve María, llena eres de gracia, el Señor es contigo. Bendita tú eres entre todas las mujeres, y bendito es el fruto de tu vientre Jesús.
1: Gloria, Santa María, Madre de Dios, ruega por nosotros pecadores, ahora y en la hora de nuestra muerte. Amén.
0: Gloria al Padre, al Hijo y al Espíritu Santo.
1: Como era en un principio, ahora y siempre, por los siglos de los siglos. Amén.
2: Quinto misterio, crucifixión y muerte de Jesús.
3: Padre nuestro que estás en el cielo, santificado sea tu nombre. Venga a nosotros tu reino, hágase tu voluntad en la tierra como en el cielo.
0: Danos hoy nuestro pan de cada día. Perdona nuestras ofensas, como también nosotros perdonamos a los que nos ofenden. No nos dejes caer en tentación y líbranos del mal.
3: Dios te salve María, llena eres de gracia, el Señor es contigo. Bendita tú eres entre todas las mujeres y bendito es el fruto de tu vientre Jesús.
0: Santa María, Madre de Dios, ruega por nosotros pecadores, ahora y en la hora de nuestra muerte. Amén.
3: Dios te salve María, llena eres de gracia, el Señor es contigo. Bendita tú eres entre todas las mujeres y bendito es el fruto de tu vientre Jesús.
0: Santa María, Madre de Dios, ruega por nosotros pecadores, ahora y en la hora de nuestra muerte. Amén.
3: Dios te salve María, llena eres de gracia, el Señor es contigo. Bendita tú eres entre todas las mujeres y bendito es el fruto de tu vientre Jesús.
0: Santa María, Madre de Dios, ruega por nosotros pecadores, ahora y en la hora de nuestra muerte. Amén.
3: Dios te salve María, llena eres de gracia, el Señor es contigo. Bendita tú eres entre todas las mujeres y bendito es el fruto de tu vientre Jesús.
0: Santa María, Madre de Dios, ruega por nosotros pecadores, ahora y en la hora de nuestra muerte. Amén.
3: Dios te salve María, llena eres de gracia, el Señor es contigo. Bendita tú eres entre todas las mujeres y bendito es el fruto de tu vientre Jesús.
0: Santa María, Madre de Dios, ruega por nosotros pecadores, ahora y en la hora de nuestra muerte. Amén.
3: Dios te salve María, llena eres de gracia, el Señor es contigo. Bendita tú eres entre todas las mujeres y bendito es el fruto de tu vientre Jesús.
0: Santa María, Madre de Dios, ruega por nosotros pecadores, ahora y en la hora de nuestra muerte. Amén.
3: Dios te salve María, llena eres de gracia, el Señor es contigo. Bendita tú eres entre todas las mujeres y bendito es el fruto de tu vientre Jesús.
0: Santa María, Madre de Dios, ruega por nosotros pecadores, ahora y en la hora de nuestra muerte. Amén.
3: Dios te salve María, llena eres de gracia, el Señor es contigo. Bendita tú eres entre todas las mujeres y bendito es el fruto de tu vientre Jesús.
0: Santa María, Madre de Dios, ruega por nosotros pecadores, ahora y en la hora de nuestra muerte. Amén.
3: Dios te salve María, llena eres de gracia, el Señor es contigo. Bendita tú eres entre todas las mujeres y bendito es el fruto de tu vientre Jesús.
0: Santa María, Madre de Dios, ruega por nosotros pecadores, ahora y en la hora de nuestra muerte. Amén.
3: Dios te salve María, llena eres de gracia, el Señor es contigo. Bendita tú eres entre todas las mujeres y bendito es el fruto de tu vientre Jesús.
0: Santa María, Madre de Dios, ruega por nosotros pecadores, ahora y en la hora de nuestra muerte. Amén.
3: Gloria al Padre, y al Hijo, y al Espíritu Santo.
0: Como era en un principio, ahora y siempre, por los siglos de los siglos. Amén.
1: Letanía de Nuestra Señora. Señor, ten piedad.
4: Señor, ten piedad.
1: Cristo, ten piedad.
4: Cristo, ten piedad.
1: Señor, ten piedad.
4: Señor, ten piedad.
1: Cristo, óyenos.
4: Cristo, óyenos.
1: Cristo, escúchanos.
4: Cristo, escúchanos.
1: Dios Padre Celestial,
4: ten misericordia de nosotros.
1: Dios Hijo Redentor del mundo,
4: ten misericordia de nosotros.
1: Dios Espíritu Santo,
4: ten misericordia de nosotros.
1: Trinidad Santa, único Dios,
4: ten misericordia de nosotros.
1: Santa María,
4: ruega por nosotros.
1: Santa Madre de Dios,
4: ruega por nosotros.
1: Santa Virgen de las Vírgenes,
4: ruega por nosotros.
1: Madre de Cristo,
4: ruega por nosotros.
1: Madre de la Divina Gracia,
4: ruega por nosotros.
1: Madre de la Iglesia,
4: ruega por nosotros.
1: Madre Purísima,
4: ruega por nosotros.
1: Madre Castísima,
4: ruega por nosotros.
1: Madre Virgen,
4: ruega por nosotros.
1: Madre Santa,
4: ruega por nosotros.
1: Madre Inmaculada,
4: ruega por nosotros.
1: Madre Amable,
4: ruega por nosotros.
1: Madre Admirable,
4: ruega por nosotros.
1: Madre del Buen Consejo,
4: ruega por nosotros.
1: Madre del Creador,
4: ruega por nosotros.
1: Madre del Salvador,
4: ruega por nosotros.
1: Virgen Prudentísima,
4: ruega por nosotros.
1: Virgen digna de veneración,
4: ruega por nosotros.
1: Virgen digna de alabanza,
4: ruega por nosotros.
1: Virgen Poderosa,
4: ruega por nosotros.
1: Virgen Clemente,
4: ruega por nosotros.
1: Virgen Fiel,
4: ruega por nosotros.
1: Ideal de Santidad,
4: ruega por nosotros.
1: Morada de la Sabiduría,
4: ruega por nosotros.
1: Causa de Nuestra Alegría,
4: ruega por nosotros.
1: Templo del Espíritu Santo,
4: ruega por nosotros.
1: Honor de los pueblos,
4: ruega por nosotros.
1: Modelo de entrega a Dios,
4: ruega por nosotros.
1: Rosa escogida,
4: ruega por nosotros.
1: Fuerte como la Torre de David,
4: ruega por nosotros.
1: Hermosa como Torre de Marfil,
4: ruega por nosotros.
1: Casa de Oro,
4: ruega por nosotros.
1: Arca de la Nueva Alianza,
4: ruega por nosotros.
1: Puerta del Cielo,
4: ruega por nosotros.
1: Estrella de la Mañana,
4: ruega por nosotros.
1: Salud de los enfermos,
4: ruega por nosotros.
1: Refugio de los pecadores,
4: ruega por nosotros.
1: Consoladora de los afligidos,
4: ruega por nosotros.
1: Auxilio de los cristianos,
4: ruega por nosotros.
1: Reina de los ángeles,
4: ruega por nosotros.
1: Reina de los patriarcas,
4: ruega por nosotros.
1: Reina de los profetas,
4: ruega por nosotros.
1: Reina de los apóstoles,
4: ruega por nosotros.
1: Reina de los mártires,
4: ruega por nosotros.
1: Reina de los que viven su fe,
4: ruega por nosotros.
1: Reina de las vírgenes,
4: ruega por nosotros.
1: Reina de todos los santos,
4: ruega por nosotros.
1: Reina concebida sin pecado original,
4: ruega por nosotros.
1: Reina elevada al cielo,
4: ruega por nosotros.
1: Reina del Santísimo Rosario,
4: ruega por nosotros.
1: Reina de la Paz,
4: ruega por nosotros.
1: Cordero de Dios, que quitas el pecado del mundo,
4: perdónanos, Señor.
1: Cordero de Dios, que quitas el pecado del mundo,
4: escúchanos, Señor.
1: Cordero de Dios, que quitas el pecado del mundo,
4: ten misericordia de nosotros.
1: Ruega por nosotros, Santa Madre de Dios,
5: para que seamos dignos de alcanzar la promesa de nuestro Señor Jesucristo.
1: Oremos. Te pedimos, Señor, que nosotros, tus hijos, gocemos siempre de salud de alma y de cuerpo, y por la intercesión gloriosa de Santa María la Virgen, líbranos de las tristezas de este mundo y concédenos las alegrías del cielo. Por Jesucristo nuestro Señor.
4: Amén.

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1: Hoy, San José Fernández, religioso y mártir. José Fernández nació en Ventosa de la Cuesta, Valladolid, España, el 3 de diciembre de 1775. Ingresó en la Orden de los Dominicos el 2 de agosto de 1796. Una vez terminados sus estudios y ordenado sacerdote, fue enviado a la misión de Vietnam del Norte, a donde llegó después de largo y penoso viaje en 1805. A pesar de lo debilitado que lo dejó una enfermedad crónica, trabajó con todo ahínco durante 30 años. Como le sucedería a muchos de sus compañeros, también sufrió la persecución en Minh Mang, donde cayó preso el 24 de julio de 1838. Fray José fue llevado en una jaula, como el obispo Clemente Delgado, ante un tribunal que le condenó sin más información. Quedó paralítico de medio cuerpo, al final fue decapitado. Junto con sus compañeros de orden y apostolado, fue beatificado por León XIII el 27 de mayo de 1900 y canonizado por Juan Pablo II el 19 de junio de 1988.

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1: Julio, filial, tú, oh Señor, eres nuestro Padre. Isaías 64:8. Pastoral Diócesis de La Vega. ¿Sabía usted que quien colocó la primera piedra de la Catedral de Santo Domingo? Si dijo Monseñor Suárez Deza, está en lo correcto. Resulta que fue Suárez Deza el primer obispo llegado al Nuevo Mundo, octubre de 1513. Llegó de paso a Santo Domingo, venía para La Vega, no había llegado el obispo nombrado para la capital de la colonia. Y allí, entre sus primeras acciones, Suárez Deza tuvo la bendición y colocación de la primera piedra de la Catedral de Santo Domingo. En realidad, Suárez de Deza fue nombrado para la Catedral de la Concepción de La Vega, de la cual fue su primer y único obispo. Fue entonces la primera etapa de esta iglesia particular, diócesis de La Vega.
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